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2: Exactamente las 19 horas con 5 minutos.

0: Exactamente las 19 horas con 10 minutos.
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1: Exactamente las 19 horas con 15 minutos.

0: Exactamente las 19 horas con 20 minutos.
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0: Exactamente las 19 horas con 20 minutos.

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4: Exactamente las 19 horas con 33 minutos.

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0: Exactamente las 19 horas con 51 minutos.
1: Temperatura 26 grados.
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0: Exactamente las 20 horas con 7 minutos.
1: Temperatura 26 grados.
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1: Exactamente las 20 horas con 22 minutos.
2: Temperatura 26 grados.
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0: Exactamente las 20 horas con 36 minutos.
1: Temperatura 26 grados.
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0: Exactamente las 20 horas con 50 minutos.
1: Temperatura 26 grados.
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0: Exactamente las 21 horas con 8 minutos.
1: Temperatura 26 grados.

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0: Exactamente las 21 horas con 24 minutos.
1: Temperatura 26 grados.
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0: Exactamente las 21 horas con 41 minutos.
1: Temperatura 26 grados.

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0: Exactamente las 21 horas con 56 minutos.
1: Temperatura 26 grados.
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0: Exactamente las 22 horas con 12 minutos.
1: Temperatura 26 grados.
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0: Exactamente las 22 horas con 24 minutos.
1: Temperatura 26 grados.
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0: Exactamente las 22 horas con 35 minutos.
1: Temperatura 26 grados.
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0: Exactamente las 22 horas con 46 minutos.
1: Temperatura 26 grados.
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0: Exactamente las 22 horas con 57 minutos.
1: Temperatura 26 grados.
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0: Exactamente las 23 horas con 8 minutos.
1: Temperatura 26 grados.
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0: Exactamente las 23 horas con 19 minutos.
1: Temperatura 26 grados.
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0: Exactamente las 23 horas con 32 minutos.
1: Temperatura 26 grados.
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0: Exactamente las 23 horas con 44 minutos.
1: Temperatura 26 grados.
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0: Exactamente las 23 horas con 56 minutos.
1: Temperatura 26 grados.
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0: exactamente las 0 horas con 18 minutos.
1: Temperatura 26 grados.

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0: exactamente las 0 horas con 31 minutos.
1: Temperatura 26 grados.
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0: Exactamente las 0 horas con 43 minutos.
1: Temperatura 26 grados.
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0: 26 grados.
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0: Exactamente la una de la madrugada con 20 minutos.
1: Temperatura 26 grados.
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0: Exactamente, la 1 de la madrugada con 29 minutos.
1: Temperatura 26 grados.
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0: Exactamente la 1 de la madrugada con 40 minutos.
1: Temperatura 26 grados.
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0: Exactamente, la 1 de la madrugada con 54 minutos. Temperatura 26 grados.
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0: Exactamente las 2 de la madrugada con 17 minutos.
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1: Exactamente las 2 de la madrugada con 30 minutos.

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1: Exactamente las 2 de la madrugada.

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1: Exactamente las 2 de la madrugada con 36 minutos.

0: Exactamente las 2 de la madrugada con 41 minutos.
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0: Exactamente las 2 de la madrugada con 41 minutos.

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1: Exactamente, las 2 de la madrugada, con 48 minutos.

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1: Exactamente las 2 de la madrugada con 54 minutos.

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1: Exactamente las 3 de la madrugada.

0: Exactamente las 3 de la madrugada con 33 minutos.
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0: Exactamente las

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1: Exactamente las 5 de la madrugada con 44 minutos.

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2: Exactamente las 6 de la mañana con 8 minutos.
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3: Exactamente las 6 de la mañana con 15 minutos.
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1: Exactamente las 6 de la mañana con 20 minutos.

Estamos en todo el país. ¿Qué tal, familia ecuatoriana? Buenos días. Buenos días, Ecuador. Buenos días a toda la fuerza laboral ecuatoriana. Hoy es viernes y el cuerpo lo sabe. Sí, amigos, hoy estamos viernes. Hoy estamos San Viernes y el cuerpo lo sabe. Hay que saludar a todos nuestros amigos que se levantan muy por la mañana para empezar ya este nuevo día de labores. Hoy viernes, amigos. Para unos es un día normal. Para otros es el fin de semana laborable. Ya mañana normalmente la gente sale a, ¿cómo se llama?, a las playas, otros salen a descansar, otros se toman su día libre. Sí, amigos. Ahí está, muy bien. 6:00 a.m. Algo se me metió por ahí. No podía escuchar la ¿cómo se llama?, la cancioncita de Celia. Ahí va, amigos. ¡Vaya! No me cortarás Facebook.

No hay que llorar. La vida es un carnaval, amigos. Más rápido. Ay. Hoy es viernes, amigos. Hoy es viernes. ¿Viernes cuánto? Hoy estamos 18. Vean, amigos. Ya estamos 18. Pero si parece recién que fue ayer, amigos. Ya estamos 18. Ya estamos 18, amigos. Hoy estamos viernes 18 de septiembre del 2026. Saludos para mi pana Burray, el gato Burray. Voy a jugar en Barcelona esta semana, Burray. ¡Burray! Gato Burray, buenos días. Un saludo para su querida esposa, doña Marilín. Doña Marilín, voy a jugar en el equipo de Barcelona Burray. Ahí voy a jugar. Verás, mi pana Burray. Voy a jugar en el equipo de Barcelona el día sábado. Ahí me dijeron que tapa Burray. Ya me contrató el Chino Torres. Saludos para el Chino Torres, amigos. Saludos para el Chino Torres. Y naturalmente para mi pana Burray, que es el arquero titular de Barcelona. Ahí me dijeron que ahí ya estoy inscrito y voy a jugar esta semana, día sábado. ¿Cuándo es sábado? Mañana. Mañana, amigos. Ahí voy a preferir este equipo. Si coincide con el de los periodistas, me voy a jugar en la Bolívar. Ahí en la cancha de la Bolívar, con Burray. Si los periodistas juegan antes, bueno, ahí juego en los periodistas, pues voy para allá. Pero de que voy, voy. Así que saludos para Burray, mi pana. 6:28. 6:28 aquí en el noticiero de la 91.5. Viernes 18 de septiembre del 2026. Amigo satélite, lo que se viene. Atención, amigos, viene la pregunta. La tribuna pública. Tribuna abierta para ustedes, amigos. Aquí la voz del pueblo y la voz de Dios. Recuerden que pueden mandar mensaje de texto normal, mensaje de voz al WhatsApp o la llamada directa. El teléfono que estará habilitado 0959-42-69-75. Ahí está el número. 0959-42-69-75. La pregunta de hoy, ¿a qué se refiere, amigo satélite? Ah, caray. All right. Muy bien, el amigo satélite dice que la pregunta de hoy se refiere a un tema que me pasaron ayer, amigos. Ahí la fui más o menos acomodando porque me dieron fue el dato completo de lo que iba a pasar en el puerto principal, particularmente con los carros que se van a matricular. Carros y motos, sí, amigos, carros y motos. Desde el 15 de este mes arrancó para las motos y desde el 18, creo, más o menos, desde hoy ya para los carros. ¿Cuáles, amigos? Que en Guayaquil, en la ANT, cuando usted va a matricular el carro, ya no le van a dar el sticker. ¿Se acuerda que usted paga sticker y rodaje? Ya ese sticker, para que usted lo pegue en el parabrisas, ya no le van a dar. Ahora la ANT va a dar va a entregar un dispositivo que se llama NFC,
Y este dispositivo es el que reemplaza al sticker. O sea, en vez del sticker le van a dar este dispositivo, este nuevo chip. Es un chip, es como el sticker mismo. Usted lo va a pegar ahí en el parabrisas, con la diferencia que los agentes de tránsito van a tener un dispositivo de dotación, un equipo de dotación. Simplemente le acercan el dispositivo ahí, el equipo ese, en el sticker que usted tiene pegado, y ahí sale toda la información del carro. Dónde fue matriculado, si pasó revisión vehicular y todo esto. Ahora, mucha gente está totalmente de acuerdo, porque imagínense ustedes, ahí se va a evitar que cualquier persona venga y se vaya robando un carro o una moto. Pero también viene el otro asunto que dicen ahí, que este dispositivo de pronto también estará vinculado con el tema de las cámaras de videovigilancia. O sea, si usted pasa un rojo y el semáforo tiene cámara o dispositivo ahí, ¡pac!, le va a captar rapidito, amigos. Normalmente la gente sí respeta, pero a altas horas de la noche, particularmente en Guayaquil, la gente a veces opta por pasarse el semáforo cuando no hay mayor circulación vehicular, por el tema de que pueden ser objetos de asalto, de robo, de secuestro. Entonces, como no hay circulación vehicular, la gente queda separada tanto tiempo ahí. Entonces hay gente que se va. Bueno, comentarios y comentarios, opiniones y opiniones. La pregunta es sobre este tema, amigos, y dice así. ¡Atención, amigo! ¡Viene! La pregunta. Viernes 18 de septiembre. La pregunta dice: ¡Atención, amigos! La pregunta para hoy viernes dice: la ANT en Guayaquil entregará un nuevo dispositivo NFC. Este chip tendrá toda la información del vehículo y reemplaza al sticker. Los agentes podrán consultar estos datos con un equipo de dotación. La pregunta es: ¿cree usted que se lo debería aplicar en todo el país? ¿Ah? ¿Sí o no? Llamen, comenten, escriban, manden audios. Recuerden que su opinión es importante. El teléfono 0959-42-69-75. Ahí está el número, 0959-42-69-75. Repito la pregunta para hoy, amigos. La pregunta dice: la ANT en Guayaquil entregará un nuevo dispositivo NFC. Este chip tendrá toda la información del vehículo y reemplazará al sticker. Los agentes podrán consultar estos datos con un equipo de dotación. La pregunta: ¿usted cree que se lo debería aplicar en todo el país? Diga sí o diga no. Repito el número: 0959-42-69-75. La pregunta aquí en el noticiero.

Nos vamos a la pausa publicitaria. 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

colectivos, 640. Amigos de los taxis, 640. Amigos de los transportes interprovinciales, 640. Los amigos de la Saracay. Los amigos de la Valencia, la Macuche, la Transportes Tía. Ahí va la tía, amigos. A la Macuche. A todos ustedes, saludos cordiales. Dice aquí el licenciado Nicolás Enríquez, buen día apreciado pueblo de Quevedo. Hoy 18 de septiembre se está cumpliendo 8 años del fallecimiento de Carmencita Lara, conocida por su tema Mala Sombra, también por Los Cuervos. Esos cuervos es bonito, amigos, de Carmencita Lara, dice La Plena. La plena, dice esos cuervos. 8 años, dice que ya se están recordando hoy de el fallecimiento de Carmencita Lara. Parece, vea, que fue recién ayer. El tiempo vuela, amigos, vuela. Los Cuervos era chévere, digan, amigos. Los Cuervos era bacán. A mí se me gustaba esa canción porque dice la plena. Ahí está. Todo el amigo satélite aquí. A ver. Y lo que dice, no, la letra, lo que dice. A veces no es que rime, sino lo que diga. Ahí va.

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1: ¡Ahí están los cuervos más rápido! ¡Saludos para la banda de los Armijos! Mi pana Carlitos Armijo, ¿cuándo juega Colombia, Carlos? ¿Cuándo juega Colombia? ¿A qué hora juega Colombia? Hay otras contrataciones de Colombia. Ajá. Hay otras contrataciones de Colombia. Saludos para Tito Armijos, Javico Armijos, mi pana Javico. ¿Quién más? Esta semana me los llevo a jugar en el Inter, en el Inter. Bueno, jugadores sus Armijos. ¿Quién más está ahí? Ariel Armijos, Hernán Armijos, Carlos Armijos Jr., toda la banda. Dicen por aquí, gracias a la persona que me manda, que juega a las 8:50 de la mañana contra Inglaterra y les vamos a ganar. Ah, entonces uno de Inglaterra que me está mandando. Es uno de Inglaterra que me está mandando que dice que 8:50 jugamos Inglaterra contra Colombia y que nos van a ganar. Está bien, que nos ganen más rápido. Que nos ganen más rápido. No pasa nada. 6:44, ¿qué dice la prensa nacional? Atención, amigos. Operativo Apolo 41 en Quito deja 6 aprendidos y droga decomisada presuntamente vinculada a los lobos. La intervención se realizó entre la noche del 16 y la madrugada del 17 de septiembre en este famoso Operativo 41. Mi pana, el Mechas Armijo Cisneros. Ahí está, ya escuchando la radio. Llámamelo a Juanfer, dile que me mande el dato, cómo está para el partido de esta semana de Colombia. El Juanfer Quintero, que juega en la selección de Colombia, si ya está enterado que juega a las 8:50. Buen día, licenciado. Ya ellos son Armijo Cisneros. Sí, oiga. Porque ahí están un pilo de Cisneros también, junto con los Armijos. Pero esos Cisneros juegan bien, ¿ah? Juegan bien, juegan bien. Y otra cosa, el volante ese que llevó mi pana el Mechas, aparte de jugar bien, sabe jugar con los malitos. Sabe jugar, y eso es bueno, amigos. Sabe jugar con los malitos. Porque a veces hay unos que se creen buenos y no saben jugar con los malos. El de acá es bueno y sabe jugar con los malos. Dice acá, Estados Unidos ha destruido 8 embarcaciones pesqueras ecuatorianas que vincula con los choneros en menos de 3 semanas. Ahí está el dato, amigo de Panvil. Un saludo para mi gran amigo, el amigo de San Luis de Panvil. Bien educadito el amigo, bien educado. ¿Para qué les digo que no sé si? Él tiene su opinión y hay que respetarla. Él dice que están a los pesqueros ecuatorianos, los están volando. Aquí está la noticia. El secretario de Estado de Estados Unidos, Marco Rubio, aseguró que las operaciones no tienen como objetivo matar a pescadores, sino combatir el narcotráfico marino. 8 embarcaciones pesqueras ecuatorianas han sido destruidas por Estados Unidos en menos de 3 semanas dentro de una ofensiva militar contra naves que, según las autoridades norteamericanas, brindarían apoyo logístico y reabastecimiento de combustible a los choneros para el transporte de cocaína. Las naves atacadas hasta el momento son, atención, 1, los Tres Hermanos, un día el 28 de agosto, otra, Conquista 2, el 2 de septiembre, OM2, un día después, la María Candelaria, el 5 de septiembre, Montecristi, el 7 de septiembre, Don Rufo, el 8 de septiembre, por siempre, don Carlos. Este 15 de septiembre, Carla Francesca, hundida el pasado miércoles 16 de septiembre. Ahí está, don Panvil. De acuerdo con una publicación del The Washington Post, recogida por EFE, esas operaciones habrían formado parte de un plan encubierto de la CIA, independientemente de la campaña antinarcótico del gobierno de Estados Unidos que mantiene desde el año pasado. Sobre la forma en que se ejecutan los ataques, la dinámica en el Pacífico ecuatoriano difiere de la que Estados Unidos aplica en el Caribe, donde las tripulaciones mueren en los ataques a embarcaciones señaladas de narcotráfico. Pero acá, en el caso ecuatoriano, marines estadounidenses abordan primeramente las lanchas para desalojar a los tripulantes y luego destruyen las naves con artillería pesada disparada desde helicópteros. Pero las naves que están contaminadas, amigo de Panvil, las que están contaminadas, las que llevan droga, las que llevan combustible ilegal para reabastecer por allá, esas son luego ya destruidas. Y así han destruido nada más y nada menos que 8 embarcaciones. ¿Ya ves? Ahí está el dato. Ahí está el dato, amigo de Panvil. 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Vamos con los mensajes. Don William Hidalgo, buenos días, don William. Buen día, licenciado. Cuidado y le cambia el nombre a los gallos de las 8 y 30 por cuervos. Verá, don William, que están escuchando los gallos. Yuri Peter está escuchando. Verás, Peter, que eso dice don William Hidalgo, que cuidado te cambian de los gallos por los cuervos. No, son los gallos, los gallos. Saludos para don William Hidalgo, para don David Hidalgo Calvo Piña. Los amigos que están acá en la gasolinera San Cristóbal, la que queda saliendo la ruta del río. Ahí están mis panas. A todos los amigos despachadores, a las personas que ya están muy por la mañana, a los amigos que están trabajando ahí donde va a haber la heladería, una heladería espectacular que va a ir, amigos, ahí en la gasolinera del, ¿cómo se llama? Bonito, ¿ah? Usted coge su chica, ¿no? Coge su amiga, o usted amiga, coge a su amigo y le dice, vámonos a comer un heladito. No, pero que me gustan estos, no sé cómo se llama. Acá hay, acá está. En la gasolinera hay espacio para parquearse, para vacilar a lo bien, a lo bonito, un buen helado. Entonces ya próximamente, amigos, próximamente. Aquí está Juan Fernando Quintero, mi pana Juanfer.
2: Hola Darwin, ¿cómo estás? Un abrazo. Hola, mi pana. Te saluda Juanfer de la Selección de Colombia. Creo que estamos concentrados y mentalizados lo que vamos a hacer esta semana contra Inglaterra. Ajá. Vamos a tratar de sacar los 3 puntos y bueno, nada, decirte que con las incorporaciones que ha hecho Colombia, pues creo que Colombia está para grandes cosas. Un abrazo para vos y para todo el panel.
1: Muy bien, gracias Juanfer. Sí, ha contratado esos Cisneros, juegan bien, ¿ah? ¿Eh? Juegan bien. Pero ojalá vayan, amigos. Ese es el problema. Colombia siempre ha contratado buenos jugadores, pero el problema es que a última hora no van.
3: Muy buenos días.
1: Buen día.
3: Darwin Reina, le saluda Jackson a Reyes. Jackson. Vallacito Madurito, ¿cómo
1: Madurito.
3: Está?
1: ¡Madurito!
3: Amigo, verá, les comento algo. Lo que pasa que el día lunes por la noche una compañera tuvo un accidente en moto donde la compañera casi pierde la vida. En este momento ella está en UCI. Anoche la han llevado a hacer una operación porque tiene que hacerse algunas operaciones. Los pómulos de la cara dice que están dañados, destrozados, que la cabeza también la tiene golpeada, el cráneo tiene partido, un brazo tiene dañado, partido, el estómago todo lo tiene dañado, todo el estómago lo tiene reventado por dentro y la compañera está en UCI.
1: Qué pena.
3: Dicen que todo depende de la operación que le iban a hacer anoche, una operación en el estómago. Si ella queda bien la operación del estómago, ella se salva la vida, y si no, hay que esperar la voluntad de papá Dios. Compañeros, hagamos una cadena de oración por la compañera María Fernanda Caicedo, payasa Caramelito. Cuidamos por la vida de ella, una artista de Quevedo, una cómica de Quevedo, una payasita de Quevedo que ha hecho reír a niños y grandes aquí en Quevedo.
1: Qué pena. Gracias, amigo Madurito. Dios es grande, ¿eh? Diosito, ojalá logre salvar a esta niña, la payasita Caramelo, que ha tenido un lamentable accidente de tránsito en moto, dice. Lindo amanecer, mis buenos compañeritos, dice. Hoy 18 de septiembre se está cumpliendo 8 años del fallecimiento de la cantante Carmencita Lara, conocida por su tema favorito, Mala Sombra. Otra vez. Ya pasé. 6:55 a.m. Alcaldía de Machala 2027. De los 10 precandidatos registrados, uno ya quedó fuera y otro está a la espera de la resolución. De los 10 candidatos para la alcaldía de Machala, uno ya está fuera y otro espera la resolución. Sí, amigos, la disputa por la alcaldía de Machala, el Tribunal Contencioso Electoral negó el recurso, ¿adivinen de quién? De Carlos Falqués Aguilar, y ratificó el rechazo de su candidatura. Ahí está. Coincide que son nombres muy populares, pero ahí dicen perseguimiento político, persecución política. Andan en sus cosas que no andan legales, persecución política. Y el otro también ahí dicen, solamente persigue a estos. Ministerio del Interior contabilizó 61 aprehendidos. Escuchen, amigos, 61 detenidos en la primera jornada del toque de queda en 4 provincias del país. Entre la madrugada del 17 de septiembre se cumplió una serie de operaciones y controles por parte de las fuerzas del orden en territorio de Guaya, Los Ríos, El Oro y Manabís. Además, la sala operativa de seguro OP obtuvo 48 incidentes de seguridad ciudadana y el ECU 911 443 reportes. Entre las evidencias, amigos, también se han decomisado fusiles, armas de grueso calibre, pistolas, revólver, armas blancas, municiones, droga. Uy, Diosito. Vean ustedes, amigos, en los primeros días del cómo se llama. Dentro de los operativos también la policía realizó 18 allanamientos en Machala y Pasaje para desarticular una banda dedicada a varios delitos como extorsión. Había una banda dedicada a extorsionar a los ciudadanos. Ya la gente ya no sabía qué hacer. el sector, los barrios estaban ya vacunados, tenían que pagar su semana a semana a estos grupos. Ya los capturaron, amigos. Además, en Guayaquil y Durán se retuvo a 25 adultos y 4 menores que fueron aislados de operaciones dentro de las operaciones desplegadas a varios distritos. El toque de queda estará vigente hasta el 30 de septiembre. Para unos dicen que sí, que da resultado. Para otros dicen que no. Pero ahí está el resultado, amigos. Ahí está el resultado. 6:58 La Alcaldía Ciudadana de Quevedo, de mi pana, al 85% el alcalde Alexis Matute, entregó 3 nuevas patrullas a la Policía Nacional para reforzar la seguridad ciudadana. Es un evento que consolida el trabajo articulado entre instituciones, la Alcaldía Ciudadana de Quevedo, liderada por el alcalde Alexis Matute. Se realizó este 17 de septiembre, ayer, la entrega formal de 3 camionetas, 0 kilómetros, a la Policía Nacional. Los vehículos fueron recibidos por el coronel Alex Romero, comandante subrogante de la subzona Los Ríos número 12. La ceremonia desarrollada bajo el lema Más herramienta para fortalecer la seguridad de Quevedo contó con la presencia de la vicealcaldesa Gabriela Santamaría, el concejal Jimmy Aguirre, mi pana, personal policial, y también estuvo el padre Jaime Tacinchano, el párroco de la iglesia San José, quien estuvo a cargo de la bendición de las nuevas unidades operativas. Ahí está, amigos. 3 camionetas nuevitas, 0 kilómetros para la Policía Nacional aquí en la ciudad de Quevedo. Ahora ya le toca a los uniformados darle buen uso, no que vayan con los aires acondicionados ahí a darse la buena vida, sino más bien a controlar la delincuencia en Quevedo. Honestamente, amigos, honestamente, si yo fuera una autoridad, yo les entrego camionetas, pero sin aire acondicionado, para que anden con los vidrios abajo. No es tampoco discriminación, pero trabajo es trabajo. Trabajo es trabajo, amigos. Esas camionetas son para combatir la delincuencia. Pero en la mayoría, ¿qué hace? Cogen los patrulleros, se van a un sector, suben los vidrios polarizados, prenden el aire y ahí a dormir. No es así, amigos. Esas son para controlar la delincuencia. 7:00 en punto, más rápido. 7:00.
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1: ¡Eso! ¡Nos vamos a la pausa publicitaria! Aquí en la 91.5, amigos. 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
1: Peter, más rápido. ¡Director! Saludos para nuestro director, el decano, sí, amigos, de la Facultad de Ciencias Empresariales de la UTQ. Otro caramelo me gané ahí. El hombre paga la publicidad, un caramelo más rápido. ¡Ahí viene! ¡Ahí va!
11: ¡Conmigo!
1: ¡Y dice!

0: ¡Ya! ¡Llegó! ¡Ya está aquí, licenciada Luisa González de Quevedo! ¡Buenos días!
1: Buenos días, Darwin. Buenos días a todos los amigos que están conectados a través de la 91.5 RBT satelital. ¡Qué gusto compartir este día viernes! ¡Llegó el viernes! ¡Llegó el viernes 18 de septiembre! 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
0: Muy bien, licenciada, vamos a de una vez,
1: calientito
0: mándela, la pregunta.
1: Mándela.
0: Pero con el chuchuchu. Aquí va. Luisa, ahí está Luisa. Pega, copy, pega, ahí va. La pregunta dice, licenciada. Atención, licenciada, escuche la pregunta. La ANT en Guayaquil entregará un nuevo dispositivo que se llamará NFC. Así es el dispositivo, ¿no es cierto?
1: Ah.
0: Este chip tendrá toda la información del vehículo y reemplazará al sticker. O sea, antes le daban el sticker, ¿se acuerda usted para pegarlo en el parabrisas?
1: Claro.
0: Ahora va a pegar este nuevo sticker que se llama NFC.
1: Ah.
0: Ya. Los agentes podrán consultar estos datos con un equipo de dotación. Los agentes van a tener, solamente le ponen ahí el de equipo y ahí le sale toda la información del carro. ¿Cree usted que se lo debería aplicar en todo el país, licenciada? ¿Sí o no?
1: Vea, eso está nuevecito. Están probando en Guayaquil primero.
0: Guayaquil,
1: ¿verdad?
0: Licenciada. No, no es que lo van a probar, ya está aprobado.
1: Ya está.
0: Es más, ya lo están aplicando en las motos y desde hoy creo empieza ya con los carros.
1: Ah, este sticker es nuevo. Bueno, es si tiene tecnología, porque si se llama NFC, ajá, debe venir con tecnología.
0: Con tecnología.
1: Que va, supongo yo, que almacenará información del vehículo.
0: Es que ahora, licenciada, verá.
1: Yo creería que sí.
0: El agente de tránsito le detiene la marcha, ¿no es cierto?
1: Ajá.
0: Y no le está pidiendo licencia, matrícula, nada de esas cosas. Simplemente él, con un dispositivo, lo acerca a su sticker. Le hizo el sticker aquí, ya perfecto. ¡Trac!
1: Con
0: y ahí
1: el
0: le sale toda la información del carro.
1: Ya, yo creería que siempre que se trata de tecnología es bienvenido.
0: Si a usted se le roban su carro, licenciada, y usted presenta una denuncia que le robaron su carro, el mañoso va en un control de eso, le ponen el dispositivo y dicen, este carro ya está reportado robado. Y pin, lo detienen ahí.
1: Ah, mire, rapidísimo.
0: Automáticamente, licenciada.
1: Ah, no, me parece muy bueno.
0: Eso es lo bueno.
1: Sí,
0: ahora
1: sí.
0: Vamos con lo malo.
1: A ver, ¿y qué es lo malo?
0: Usted medio se pasa el paso cebra con su carro. ¡Ping! La cámara que está allá ya le captó.
1: ¿Pero qué? ¿Con el NFC?
0: Con el dispositivo, claro. Pues ese es compatible con todo.
1: Ah,
0: usted se pasa un rojo, ¡ping! Ahí lo fregó.
1: ¿En serio? Me parece muy bien.
0: Ah, ¿está bien?
1: Claro, por supuesto.
0: Ah, bueno, usted porque es amante de las leyes. Me encanta pasarme los rojos.
1: Nos controlamos porque nos controlamos así. Así es que yo sí estoy de acuerdo.
0: Dice aquí, buen día, y si te roban el carro, ¿qué pasaría? Ah, para eso es, policía.
1: Claro, pues.
0: Si le roban el carro, ¿usted cómo va a justificar que ese carro es suyo? No puede, pues, licenciada.
1: Solamente le ponen el aparatito y le comprueban.
0: Ahí le comprueban.
1: Ahí está de quién es. Y también
0: ahora,
1: le va a salir si es que está reportado como robado.
0: Normal,
1: ¿no?
0: Porque usted le roban su carro ahorita, usted en el momento lo reporta, licenciada.
1: Ya.
0: Te reporta su carro como robado y ya automáticamente les aparece en ese dispositivo que ese carro está robado.
1: Me parece muy bien, ¿ah? Me gusta
0: el nuevo chip. El nuevo. Bueno, ya eso
1: viene con chip.
0: Pero vamos a la pausa.
1: Vamos
0: a la pausa para luego contarles más de este nuevo chip. Tecnología.
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7: 7:21, escuche la noticia, licenciada. Aquí está. Para luego y con los oyentes que ya están esperando turno.
8: Ya, listo.
7: Desde este 15 de septiembre, las motocicletas que completen su matriculación recibirán un adhesivo con chip NFC. En los automóviles, el sistema comienza a aplicarse desde el 28 de septiembre.
8: Ah, ya.
7: Ya están aplicando para las motos, 28 de septiembre para los carros.
8: Para los vehículos.
7: El chip reemplaza al antiguo código QR y almacena información encriptada del vehículo, como la placa, sus características y la vigencia de la revisión técnica. Durante los controles, los agentes podrán consultar estos datos con un equipo de dotación. Hay que cambiar el sticker. La pregunta es, ¿hay que cambiar el sticker si ya matriculaste tu vehículo este año? No. Quienes completaron el proceso durante el 2026 no deben reemplazarlo. Si se pierde o se deteriora y se solicita uno nuevo, ya, el adhesivo ya tendrá el NFC.
8: Ah, o sea, ya ahí sí ya le viene el ya. Nuevo.
7: O sea, los que ya matricularon hasta ahí, ya pasa el gallo, como quien dice. El cambio no tendrá un costo adicional para el propietario. La ATM asumirá el valor de la tecnología, que continuará durante el 2027. Va a continuar durante el 2027.
8: No, pero me parece muy bien que se aplique este sistema.
7: Ahora, ¿qué dicen los oyentes?
8: Ajá, a ver, escuchemos.
7: ¿Qué dicen los oyentes? ¿No quiere que le dé uno de Fernando Almeida, licenciado?
8: Claro, también, pero segurito se va a oponer. Segurito él va a decir, no estoy de acuerdo.
7: ¿Y el amigo de Panvil?
8: Yo creo que el amigo de Panvil sí va a estar de acuerdo.
7: El amigo de San Luis de Panvil. Buen amigo, ¿ah?
8: Yo creo que él sí va a estar de acuerdo.
7: Cualquier rato me voy a Panvil a saludarlo,
8: claro,
7: a mi amigo.
8: Claro que sí.
7: Cualquier rato me voy a saludarlo al amigo de Panvil. A ver, ¿qué dicen los oyentes? Buen día.
9: Buen día. Lo que quieren implementar es, sí, va a ayudar en algo. Pero lo correcto que tiene que hacer es reformar el Código Integral Penal para los cachineros, los que compran cosas robadas. El momento que se reforme eso, cambiaría totalmente. Y la gente no debe comprar lo robado ahí también, porque si no, los delincuentes o los que roban cosas, hay sin robando porque hay gente que compra lo robado. Entonces allá debemos cambiar y tomar asuntos a la gente que compra lo robado. Necesitamos el cambio del Código Integral Penal urgente, inclusive para los menores de edad. Porque no es posible que un sicario menor de edad le pongan 4 años por buen comportamiento, 2 años está afuera. Entonces, o hasta hoy el señor presidente está batiendo la delincuencia, está haciendo lo que ningún señor presidente ha hecho, correcto, pero no ha cumplido en lo que ofreció en campaña, modificar la constitución. Ya se sabemos que en la consulta la perdió, pero por medio de la asamblea puede hacer algunos cambios, especialmente del código de que necesita urgente, porque el trabajo que hace Fuerza Armada y Policía queda en la nada.
7: Muy bien, gracias amigo, pero ese no es sobre la pregunta, ¿no?
8: Sí, lo que él dice es que se debería igual reformar el COIT para los que de pronto se roban. Imagínese una moto, vienen y se la desarman. Y usted sabe dónde puede encontrar repuestos, ¿no? Entonces, eso de ahí él dice que se debería como aumentar las penas de muchos delitos, ¿no? Porque dice, también hablaba incluso hasta de los sicarios. Y ahí como que se extendió un poco, pero
7: no,
8: bueno.
7: Es que yo creo que el señor hablaba es sobre el tema que dimos en antes a conocer del resultado del... Los primeros resultados del
8: toque de queda. No, de eso ahí no tiene nada que ver.
7: Ya. Dice Fernando Almeida, aquí está.
8: A ver, Fernando Almeida. ¿Qué dice Fernando Almeida?
7: Y si no es el dueño y presto el carro, ¿cómo sabe que ese chofer tiene licencia? No, porque la licencia le piden aparte.
8: Claro, pues eso de ahí se comprueba aparte.
7: El chip
8: eso no es problema.
7: NFC es para los datos
8: los
7: del
8: vehículos,
7: carro.
8: Sí, del vehículo.
7: A tú te cogen y te roban el carro, Fernando. Tú inmediatamente pones la denuncia. Automáticamente presentas la denuncia. Ya ese carro sale como reportado, como robado. Cuando te van a hacer el chequeo, ahí sale el número de la placa del carro que ha sido reportado robado y rápido lo van a recuperar. Así de fácil, según lo que dan a conocer. Buen día.
6: Licenciado, muy buenos días.
7: Don Edison,
6: saluda.
7: Buen día.
6: Oiga, como dijo la licenciada, que lo que es tecnología es muy bueno, pero si se le roba el carro a uno, el ladrón lo que primero va a botar es ese chip. Es lo mismo. Al no tener el chip, bueno, el policía le va a hacer problema, que nos carga esto, todo. Ajá. Pero igual es lo mismo, porque no es como... No es algo seguro, mejor dicho. Porque eso, el ladrón lo que primero cuando se roba un carro busca sacar todos los dispositivos que hay. Entonces, es la misma vaina.
7: Muy bien. Don William Hidalgo dice, Darwin, ya dirán los que sabemos que el chic es persecución política. ¿Será que también el chic viene a ser una persecución política, licenciada?
8: No creo.
7: Digo yo. Dice acá un oyente, buen día, está bien eso, los policías también deberían tener eso, respetar la ley. Cuando está de subir, andan sin placa. Ahí le sale la placa, le sale todo, licenciada. Ahí todo le sale. Un hito más, don Félix Macías. Don Félix el Bravucón Macías. Dice, hola, buen día, aquí escuchándolo fuerte y claro desde Monterrey. Para los que no conocen, esto queda
8: México.
7: De la Concordia para FU, aprendiendo a pilotear drones de fumigar.
8: ¡Ah, caramba!
7: Con mi maestro, el ingeniero Luis Hernán Zambrano. Se me va y se me viene la señal, no los estoy escuchando bien, amigo. De San Luis de Panvil, buen día, los saludo, un zurdo. Ahí está.
8: De zurdo a zurdo es ahí entonces.
7: De zurdo a zurdo. Luchito Villa, buenos días. Lucho Villa con su querida esposa escuchando la radio. Antes, licenciada, de continuar, porque ya mismo tenemos entrevista también, permítanme pasar esto.
10: ¡Cumpleaños!
7: Dato social de feliz cumpleaños. 14 años de feliz y risueña existencia.
8: ¿Quién?
7: Mi querido sobrino.
8: ¡Ah, caramba!
7: Adrián. Ya no le puedo decir Adrián, sí. Está enorme, pues yo le llego por aquí, le llego yo, licenciado.
8: ¿En serio?
7: Sí. Ataca, ataca. Era pero chiquitito, así, licenciada. Qué manera que ha crecido.
8: El tiempo
7: pasa, enorme.
8: El tiempo pasa.
7: Enorme, licenciada.
8: 14 años.
7: El hijo... de mi querida sobrina Eriquita Zambrano. Hoy está de mantel largo. El cumpleañero se llama Adrián Alejandro Sierra Zambrano. A nombre de sus queridos padres, mi querida sobrina Eriquita, a nombre de sus hermanitos Amelia y Rumelia, creo que se llama la otra niña. Son gemelitas. A nombre de la licenciada Adriana Reina, su abuelita. No me digas que su abuela, dice. Que soy jovencita. Ya la mamita. A nombre del licenciado Santos Moreno, su abuelito. A nombre de sus hermanos, de sus tíos. Bueno, a nombre de todos. Ahí me voy a olvidar uno. Y de Salomé me llamaba. Salomé, cuando me he olvidado de uno, me llamaba. Bravísima, licenciada. Así que, mil felicidades al joven Adrián Alejandro Sierra Zambrano, 14 años. Que los cumpla muy feliz.
8: Que viva el cumpleañero.
7: A nombre de su querido padrecito también, mi gran amigo, el papá de Alejandro, de Adrián Alejandro. Saludos de cumpleaños también para otra cumpleañera, licenciada.
8: A ver, otra cumpleañera.
7: Claro.
8: ¿Quién es?
7: Está cumpliendo el mejor de sus días mi querida amiga, la esposa de mi amigo, el ingeniero Carpio, Dexi Mendoza de Carpio, la gerente propietaria del restaurante Tati, aquí en la Ruta del Río. Así es que mil felicidades. Ella es hermana del abogado Carlos Mendoza García, de mi compadrito. Es hermana de mi compadrito, la chef internacional Dexi Mendoza, del restaurante Tati, esposa de mi amigo el ingeniero Carpio. Le deseamos mil pero mil felicidades hoy en la fecha de su cumpleaños. 7 de la mañana. Ya no puedo pasar más mensajes, licenciado.
8: Vámonos a la pausa. Ahí con 32 está. Minutos.
7: Un programa usted con Rolando Palacio. Se pasan de pausa en pausa nada más.
8: Vamos.
7: Vamos a la pausa, amigo.
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8: ¡Eso!
7: ¡Nos vamos a la pausa publicitaria! 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
2: La hora 7:38. Saludos para los amigos de la carreta de jugos Barcelona, aquí afuera de la radio. Mi pana Chicho. Buenos días, Chicho. Ahí está Don Freddy. ¿Cómo que le dicen a Don Freddy? Ay, algo me dijeron ahí, Don Freddy. Ahí está mi amigo William. Bueno, todo el personal de la carreta de jugos Barcelona, escuchando las noticias y naturalmente trabajando también. Sí, amigos.
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2: Nuestro invitado del día ya está aquí con nosotros. Nos acompaña el abogado César Olaya. Él es presidente del Club Rotario de Quevedo, 7 de octubre, así se llama, para hablar sobre el evento por el Día Mundial de la Paz. Eso vamos a hablar, licenciado.
3: Efectivamente, ¿cierto? Efectivamente. Y qué gusto tener aquí al presidente del Club Rotario de nuestra ciudad, 7 de octubre, a quien le damos la cordial bienvenida.
4: Buenos días, licenciada y señor periodista. Para nosotros es un gusto estar aquí en este espacio y muchas gracias por invitarnos.
3: Vemos que la próxima semana ustedes van a tener eventos específicamente por la celebración del Día Internacional, el Día Mundial de la Paz. ¿Qué van a realizar?
4: Sí, justamente estamos aquí para invitar a la ciudadanía y a las instituciones exactamente el lunes 21 de septiembre en el Monumento de la Paz del Club Rotario que veo 7 de octubre, que está ubicado en San Camilo, saliendo por el puente Humberto Alvarado. En toda la salida, en medio, se encuentra el Monumento de la Paz. En ese lugar vamos a llevar efecto un bonito evento, como se lo hace todos los años, en el cual pues va a haber algunas intervenciones que tienen que ver pues con este evento tan bonito, perdón, con esta fecha tan bonita como es celebrar la paz en el mundo. Y lo hacemos también nosotros como Club Rotario. Y también vamos a tener la presencia del Club Quevedo, de un club compañero de aquí de Quevedo también.
3: Ustedes lo van a hacer aquí entonces cerca del puente Humberto Alvarado, me dice, ¿no?
4: Exactamente.
3: Del lado de San Camilo.
4: Exactamente, a lo que termina el puente Humberto Alvarado, tenemos el Monumento a la Paz, un monumento bonito, que se lo hice yo algunos años. En ese lugar pues se va a llevar efecto el evento, como se lo hace todos los años.
3: Perfecto, aquí van a tener...
2: ¿Dónde es ese monumento, Lice? ¿Usted lo ha visto?
3: Para que se ubique.
2: Ajá. No,
3: del lado
2: me he
3: percatado. De San Camilo, yo tampoco, por eso
2: A mí me cae, o sea, a lo mejor hasta hemos pasado, ¿no? Por
3: de
2: ahí,
3: pronto,
2: hemos caminado.
3: A ver, a lo que uno está en el lado de San Camilo, tenemos la parte de la capilla en el un lado.
2: No, es que ahí se divide la calle así.
3: Ajá,
2: ¿no?
3: Tenemos en el otro lado la cancha y de ahí tenemos ya la parte del malecón de San Camilo, ¿no? Entonces, a ver, ¿en cuál de estos tres lugares?
2: ¿Dónde es el monumento?
4: Hay un pequeño terreno
3: en el centro
4: que divide tanto la entrada para pasar el puente de San Camilo hacia Quevedo y viniendo de Quevedo hacia San Camilo.
2: O sea, divide
4: en lugar
2: Argentina,
4: de una rotonda, exactamente,
2: ya.
4: En ese lugar está el monumento.
3: No sabía que era precisamente
2: el monumento.
3: La verdad,
2: que no me he percatado de ese monumento. ¿Cómo es?
3: ¿Es
2: alguna estatua, algo que
4: es un bonito monumento donde resalta, pues, bueno, es una arquitectónica muy bonita, una arquitectura muy bonita, pero hay una palomita de lado y lado que resalta este Día Mundial.
3: O sea, este monumento, ¿no?, es hacia la paz, exactamente, por lo menos de las palomas, ¿no?
4: Exactamente, este monumento fue construido justamente con esa visión de lo que significa la paz, con ese concepto real de lo que significa la paz.
3: Mire, vean, se ve todos los días.
2: A mí me causó
3: aprende,
2: sorpresa,
3: de verdad,
2: la verdad
3: que sí, yo tampoco no sabía.
2: De pronto
3: y además,
2: lo he visto, pero no me he fijado.
3: En ese sentido, ¿no? ¿Cuál
2: no sería bueno, un ratito, licenciado, no sería bueno, abogado, unas letras conmemorativas ahí para que llame la atención, ¿no? Decir monumento a la paz, algo que identifique, ¿no?
4: Bueno, las letras, como usted me dice, o sea, existen. Hay el logo de Rotary, existe de lado y lado. Lo que pasa es que las letras no tienen mucha visibilidad.
2: Son muy chiquitas, muy pequeñitas.
4: Ya. Incluso la palomita de lado y lado tiene una es electrónica, o sea, sino que se ha quemado las luces. Eso en los últimos tiempos se ha quemado. Pero porque allí parece que entra gente, pero todo esto existe. Sí, pero también alusivo a qué, a lo que es Rotary internacionalmente. Hay una, ¿cómo le digo? Para que la gente conozca qué significa Rotary, qué significa Rotary para la paz, y por eso hacemos justamente este evento que tiene mucho significado para la humanidad.
3: En ese sentido, abogado, ¿cuál es el objetivo de resaltar precisamente esta fecha del Día Mundial de la Paz? De pronto, hacer un llamado a la ciudadanía con respecto, porque la verdad es que la paz es tan difícil de conseguirla en el mundo, pero incluso hasta en nuestros mundos chiquitos, ¿no? Hasta en la familia es difícil también conseguir la paz.
4: Usted lo ha dicho, licenciada. Es muy difícil. Pero justamente nosotros como Club Rotario, o a nosotros como Club Rotario, que lo que nos toca es informar, incentivar y practicar, porque la paz viene de adentro.
3: Ajá.
4: La paz nace de nosotros mismos, del hogar, de nuestros conciudadanos, y tenemos que practicarla todos los días como ese concepto diario, como ese concepto profundo. Ya, porque no hay otra manera de predicar la paz.
3: La verdad es que sí, con el ejemplo, digamos, ¿no? Con el ejemplo. Así es que esa es la actividad que va a realizar entonces el Club Rotario de Quevedo, 7 de octubre. Van a estar en unión con el otro club, ¿verdad? Con
4: exactamente.
3: El otro Club Rotario.
4: Vamos a trabajar también, vamos a estar presentes con el otro club, concretamente con el Club Quevedo, y también con la prensa, también invitamos a la prensa, le tengo un oficio para ustedes también. Bueno, es importante la presencia de ustedes y de la ciudadanía en general y de las instituciones, porque en este día tan importante deberíamos estar todos aprovechando ese día, pues que es un día único, digamos, como día de celebración. De ahí todos los días es el Día de la Paz.
3: Su micrófono, Darwin.
2: Lo que pasa es que este 21 de ¿cómo se llama?
3: De septiembre,
2: según lo que se dio a conocer, es por el tema del alto al fuego, ¿no? El alto al fuego que estaba incesante por allá, mañana, tarde y noche, no había. Entonces, ahí surgió y las Naciones Unidas lo declaró el día 21, justamente para que venga la paz, que reine la paz.
3: En toda la sociedad, por supuesto.
2: Claro.
3: Y la verdad es que nosotros, cuando estamos viviendo también estos momentos de incertidumbre por inseguridad, también es propicio para que la gente se una en este llamado de que todos queremos la paz para nuestras ciudades, para nuestro país y, por supuesto, que para nuestro planeta. ¿Algo más, abogado César Olaya?
4: Sí, tenemos un concepto de Rotary, que para la ciudadanía y para los medios de comunicación, que dice que la actividad para conmemorar el Día Internacional de la Paz. Desde el Club Rotario Quevedo, 7 de octubre, creemos que la paz es solamente la ausencia de conflictos. La paz también se construye todos los días, con respeto, solidaridad, diálogo y buenas acciones. Por eso hemos preparado un programa con un mensaje de paz, una charla especial y una intervención musical queremos que sea un espacio para encontrarnos como comunidad y recordar que todos podemos ser constructores de paz. Por lo tanto, pues, estamos invitados todos y también, si me permite, hacer una pequeña frase célebre de grandes personas que han escrito justamente respecto al Día de la Paz. Tenemos aquí uno que dice: no hay camino para la paz, la paz es el camino. Mahatma Gandhi.
2: Ah, muy bien.
3: Qué bien. Dígame algo, me dejó una duda. Entonces, en este evento que ustedes van a realizar aquí en el Monumento de la Paz, ¿va a haber una charla también en el mismo lugar?
4: Desde luego. Va a haber una apertura, yeah. Va a haber charlas de dos compañeros rotarios que vamos a intervenir. Yeah. Va a haber una charla de parte de la Iglesia Católica de Quevedo.
3: Yeah.
4: Yeah. Y también va a haber un cierre que también lo va a hacer otro compañero rotario. O sea, el evento se compone de justamente todo lo que tiene que ver con el Día de la Paz.
3: Y tienen una actividad artística también, ¿no? Al final.
4: Hay una actividad artística, sí, así es.
3: Entonces están todos invitados, la ciudadanía también puede participar precisamente aquí en el Monumento a la Paz. Hoy voy a ir a conocer el Monumento a la Paz en nuestra ciudad, que está ubicado precisamente cerca del puente Humberto Alvarado. Muchísimas gracias,
2: abogado César Olaya.
4: Gracias a ustedes, muy gentil.

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3: La hora son las 7 de la mañana, 50. 7 horas con 50 aquí en el noticiero de la 91.5. Nuestros oyentes también tienen prioridad aquí en el noticiero. Adelante la persona que está en la línea. Buenos días.
4: Licenciado, ingeniera, muy buen día.
3: Buen día.
4: Verá, ayer, el día de ayer vino una máquina por aquí el sector Loreto Baja.
3: ¿Ya?
4: Hacer la limpieza del estero.
3: Ayer.
4: Pero lo que hicieron fue limpiar lo que es donde queda, donde pasa la calle La Walter Andrade, donde queda lo que es la boca del estero del túnel que cruza al otro lado. Eso fue lo que por ahí medio limpiaron y por ahí más adentrito, por ahí que medio metieron la
3: haciendo,
4: pala mecánica. Por
3: haciendo
4: ahí
3: un amague, ¿no?
4: Limpieza. Y eso fue todo.
3: Ya
4: y
3: vi.
4: Se fueron los señores. Y venga a ver ese estero cómo está, todito el estero por ahí. Está
3: claro.
4: Bien montadito, lleno de monte, lleno de maleza.
3: Eso
4: lleno
3: es lo que tienen
4: basura,
3: que hacer primero.
4: Lleno de palos atravesados. ¿Qué es eso? ¿Qué trabajo es que hacen estos señores?
3: Ah, sí.
4: Ahí yo quisiera un llamado para el señor alcalde. Esas son las clases de gente que los hacen quedar mal. Por eso
3: claro. Ellos
4: quedan mal. Ellos quedan mal con el pueblo, con la ciudadanía.
3: Claro.
4: ¿Por qué? Porque ellos lo que tienen es su gente que contratan, mandan a hacer las obras y no las hacen bien. Y el señor alcalde, él no va a supervisar. Que de favor, ahorita que está en campaña, que más que sea que se acerque, que venga personalmente a verificar todo lo que es el estero para que vea qué limpieza es lo que han hecho, qué es lo que han hecho.
3: ¿Y?
4: Un llamado de atención a esas personas, a esa gente, que de favor, que hagan su trabajo bien hecho. Ese estero está pero todo tapado, lleno de basura, de maleza, todito alrededor, todo esto.
3: Muy bien. Vea, licenciada. Dice el señor.
5: Ahora sí.
3: Ahora sí.
5: Yo estoy que hablo y que hablo.
3: No es que usted
5: hablo.
3: Tiene que dejar que hable
5: usted
3: primero.
5: Lo
3: usted se le quiere, usted se le quiere montar al señor.
5: Yo quiero saber dónde.
3: A mí se me monta cada ratito y a mí ya está bien. Pero al señor no se le puede montar. Usted no, ni lo conoce.
5: Déjelo
3: que hable. Entonces, licenciada, verá. El señor dice que en la Loreto.
5: En la Loreto, ya.
3: El alcalde, con buena voluntad, ha mandado a limpiar la Loreto.
5: Ya.
3: ¿No es cierto?
5: El estero de la Loreto.
3: El estero de la Loreto. Ha llegado la maquinaria, solamente han limpiado ahí por la Walter Andrade, han hecho con un parapeto, como que están limpiando todo, y se fueron. Cuando el estero para allá está todito montado, está tapado y todo.
5: Claro, claro.
3: Entonces, ¿cuál es el trabajo de ellos? Primero de allá para acá.
5: Por supuesto.
3: No solamente acá. Entonces, ¿qué dice él? Que le hacen quedar mal a quienes mandan, que en este caso es el alcalde.
5: Pero de pronto, usted dice que deberían hacerlo de allá para acá.
3: Claro.
5: Pero de pronto, esta limpieza la están haciendo de acá para allá.
3: Pero la máquina ya se la llevaron. Ahora, ¿qué es lo que dice el señor? Que mi amigo, al 85%, en vez de andar en campaña política, vaya a verificar los trabajos que se hacen. No es que de esa manera usted puede calificar, licenciada. No es que yo me la puedo comer al cuento. Yo me acuerdo una vez al licenciado John Salcedo Cantos. Le dijeron, está limpia la ciudad, alcalde. Y él se fue y encontró una funda de basura, licenciada, en la Yune Guzmán. Y armó un alboroto y llamó. ¿Por qué? Porque él iba a verificar. Si el alcalde manda a la Loreto a limpiar, vaya y verifique. A ver si le han hecho o no le han hecho el trabajo como es, pues,
5: licenciada. Pero es que tampoco no puede estar atrás de todo, pues. Sí tienen que hacer limpieza en todos los esteros, en todos los sectores.
3: Normal, licenciada.
5: Obviamente, para eso también está la parte funcional de esa dirección,
3: pero es que
5: pues.
3: Esa parte funcional la que no lo ha hecho actuar bien, pues. No es que es el entorno de él el que lo lleva a esto. Entonces, lamentablemente, ahí tenemos este caso de la Loreto. Ahora, le digo otra cosa, licenciada. Como yo siempre salgo por acá en el Puerco Espín, en mi callejón, Ajá. Yo salgo por la novena porque acá están trabajando. Estaban trabajando, licenciada.
5: ¿En cuál? En la
3: calle séptima.
5: Hace rato.
3: Eso está botado, licenciado. Claro. Yo ni cuenta, ni en cuenca me había dado.
5: El único que no sabe el en esta ciudad ahí que eso está botado es usted.
3: Está
5: el
3: botado,
5: único.
3: Está botado, licenciado. Eso es puro lodo, eso es un lodazal.
5: Y eso en la lluvia, todo eso,
3: eso está
5: de ahí
3: botado en la cancha, está todita la tierra tirada en la cancha. Es. Eso es un. Uy, casi te se me hace la mala palabra. ¿Qué dijo un amigo?
5: Pero la pregunta es, ¿para qué inician si no van a concluir en una sola? Inicia y termine, dejan a medias ahí. Ya eso de ahí tiene varios días tirado.
3: ¿Días?
5: Ahí.
3: Eso tiene ya meses, licenciada.
5: Bueno, tampoco no exagere, semanas.
3: Es un tormento salir por ahí. Usted no puede salir por el callejón, por la calle Séptima.
5: Pero si eso se nota, Darwin,
3: eso
5: cuando uno
3: tapado
5: pasa por la calle Séptima, se da cuenta, eso está terrible.
3: Totalmente.
5: Pero para el único
3: taponado
5: que eso estaba bien era para usted. Por lo menos ahora ya abrió los ojos.
3: Ese puerco espín, ya estoy pensando en vender mi casa mejor, licenciada. Y me voy por
5: con
3: otro lado.
5: ¿Con todo y deuda?
3: No, la mía.
5: Ah, usted no tiene deuda ahí con
3: yo
5: el
3: ahí
5: agua.
3: Yo no tengo deuda.
5: Usted no está...
3: Ah, no, con todo y deuda, porque eso está a nombre
5: no
3: del otro dueño
5: coactivado
3: también. No, está a nombre del otro dueño también. Que lo coactiven al otro dueño.
5: Ah.
3: Entonces, licenciada, ese puerco espín de madrugada para salir. Por acá, por la calle Séptima, no puedo salir porque está taponado.
5: Claro.
3: Tengo que irme de retro para atrás. Haciendo.
5: Ni modo, no se va a ir de retro para adelante.
3: Ah,
5: o sea, de
3: ya,
5: retro.
3: Ya
5: tiene que salir
3: bien,
5: de retro.
3: Me voy de retro para atrás. Y hay un amigo, un triciclero que vende frutas, que vende legumbres, todo eso. Ese hombre se pone en medio callejón y tengo que pasar como malabarista y todo. ¡Qué tormento, oiga! ¡Qué tormento! Ese es el callejón del mal vivir.
5: Pero si tuviera la Séptima ya solucionada.
3: No, licenciada. Lo que pasa es que, verá, cada quien busca su comodidad. Es como que yo me ponga en medio de la carretera y deje mi carro estacionado ahí. Entonces los otros no van a poder pasar. Tengo que buscar un sitio donde el carro pueda pasar normalmente. Para eso es la calle. Pero ellos utilizan la calle, licenciada.
5: Claro,
3: se ponen en media calle y no dejan pasar. Y es un tormento todos los días. Entonces, eso pasa también en la calle Séptima. Ingeniero Fraterno García, mi pana. Dice, un saludo a mi amigo, el licenciado Reina. Excelente programa, escuchándolo como siempre. La mejor radio de Quevedo. Aquí vamos en la vía rumbo a Guayaquil. Acompañado de su excelente programa, un fuerte abrazo y sigan marcando la diferencia. Gracias, ingeniero Fraterno García. Dice acá don Félix Macías, bien dicho, burro viejito no aprende paso, esto está muy complicado, lo de los drones, no doy, zapatero a tu zapato. Lo han contratado allá para que maneje unos drones. A estas alturas de su vida, don Félix Macías, a manejar
5: drones.
3: No,
5: pues, Félix, aprenda claro, y de ahí me enseña.
3: Pero es que él dice a burro, él mismo dice,
5: no, pero eso
3: burro
5: al
3: viejo
5: nomás
3: no aprende paso. ¿Qué va
5: inicio
3: a creer usted?
5: No, al inicio nomás.
3: A los 80 años venía a enseñarle cómo maneje los drones.
5: Por supuesto.
3: Cuando él maneja muy bien su camión y hace su trabajo
5: mismo
3: perfecto por acá.
5: Solamente que al inicio le va a costar.
3: No, nada, no, licenciada, hay que también dejarlo al señor.
6: Buen día, licenciado Rey.
3: Buen día.
6: En realidad no es que el alcalde que ha enviado, más bien es el sector de la Loreto, de la comunidad, lo que han hecho mediante una solicitud, han pedido comedidamente que envíe un equipo para que limpien el estero, para
5: mire
6: que las aguas no se queden estancadas y evitar inundación y corra normalmente. Eso es
5: a pedido de la
6: no
5: comunidad.
6: Es que el alcalde que él ha enviado.
3: Todo aquí,
6: en los sectores, ellos hacen una solicitud, están pidiendo de favor que se acerquen a limpiar. Gracias.
3: Deberían exigir,
5: claro,
3: no pedir de favor, licenciado. Eso es responsabilidad de las autoridades.
5: Es que ni siquiera deberían pedirlo, porque
3: claro,
5: tiene que haber un recorrido cada cierto tiempo de todos los sectores,
3: de
5: mantenimiento, todos los esteros. Exacto, como un mantenimiento permanente.
3: Mantenimiento, licenciado.
5: Así
3: para eso
5: es.
3: Uno paga sus impuestos, por eso uno paga todo aquí. Siga.
7: Buenos días, Darwin.
3: Buen día.
7: Muchas bendiciones para usted y todos los que le rodean.
3: Gracias.
7: A su entorno. Hay una injusticia, Darwin. Ahorita paso por el colegio 7 de octubre y tienen una gran cantidad de alumnos afuera con aguacero y no los han dejado entrar. Eso es una injusticia. Está lloviendo. No, yo soy taxista y no hay como uno darle servicio a todos los clientes. Claro. Los colectivos también no andan a full, no se puede andar rápido por la lluvia, es una injusticia. Si usted tuviera a alguien conocido del colegio y le llame para que hagan entre esos alumnos que están afuera padeciendo ahí.
3: ¡Qué manera!
7: Gracias, que tengas un buen día.
3: Busquen otra manera. Algún castigo.
5: Exacto, pero adentro.
3: Algún castigo adentro.
5: En el colegio.
3: Para el colegio, que sea beneficio para el plantel. Claro. Cosa que si hay algo atrasado, ya sé que me toca, barrer los cuartos, por ejemplo. Barrer las aulas y todo eso. Pero algo. Pero no tenerlos afuera. Qué lío también la gente.
8: Buen día, Darwin. Hola, buenos días. Buenos
3: Freddy
8: días.
3: Gil.
8: A la directora del programa. Buenos días.
3: Ya.
8: Las intenciones son buenas, pero hay que recordar que los GDO tienen entre sus gente, personas bien capacitadas. Seguramente ellos ya tienen hasta cómo desactivar esa vaina. Las intenciones son buenas, pero ellos están más adelantados. Hasta asambleístas tienen.
3: Ah, verdad, es tiempo de pausa, más rápido. Ya sigo con ustedes, amigos. Ahí
1: nomás, no. 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
5: ¡Eso!
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2: 8-7, ya voy, licenciada, con el cómo se llama de los oyentes que están, siguen esperando. Tengo más oyentes. Pero escuche, licenciada.
3: A ver, escucho.
2: Escuchará, licenciada, escuchará, nomás le voy a decir.
3: A ver.
2: ¿Usted vio el caso o escuchó el caso de la niña que fue brutalmente agredida por su padrastro?
3: Claro, sí, sí.
2: ¿No es cierto?
3: Ajá, sí.
2: Ya.
3: Se viralizó.
2: Se viralizó todo. Y la justicia, claro, le dio 40 días de cárcel al bandido.
3: Ajá.
2: ¿Ya? La mamá de la niña, esposa de este señor, porque el señor es el padrastro nada más de la niña, ajá, ha dicho... Escuche lo que ha dicho la señora.
3: A ver.
2: Mil veces me necesitas, mil veces estaré para ti. Madre de la agredida en el Guasmo respalda a su pareja mientras su hija aún espera justicia.
3: ¿En serio dijo eso?
2: Aquí está, licenciada. El caso de la niña de 9 años agredida por su padrastro en el Guasmo Sur vuelve a generar preocupación luego de que se conocieran publicaciones realizadas por su madre en redes sociales. Carlos Iván Cuá permanece privado de la libertad en Esmeraldas por la agresión contra la menor que quedó registrada en el video. En una de las publicaciones la mujer escribió: aunque algún día no estemos juntos, si mil veces me necesitas, las mil veces estaré para ti. Mensaje dirigido para su pareja.
3: Oh.
2: En otra publicación, la madre pidió perdón a Dios y expresó su deseo de volver a tener junto a ella a sus hijos. También mencionó entre sus seres queridos a mi papito bello, mi Edgar, el que está preso. Las publicaciones han generado cuestionamiento entre familiares y personas que siguen el caso debido al respaldo afectivo de la mujer que ella expresa hacia su pareja.
3: Y sabe que el día de ayer la Asamblea Nacional también trató este caso.
2: Eso le iba a decir.
3: Y condenó la agresión a esta niña, pero aquí hay algo que llama la atención.
2: Escuche, licenciada.
3: A ver.
2: Escuche lo que llama la atención.
3: ¿Qué pasó ahí en la Asamblea?
4: Polémica en la Asamblea esta tarde. ¿Por qué? La bancada Revolución Ciudadana esta tarde se abstuvo de votar una resolución planteada en la Asamblea Nacional para condenar la agresión física que sufrió una niña de 9 años por parte de su padrastro en el Guasmo, sector sur de Guayaquil. La iniciativa, impulsada por la asambleísta Diana Jácome, respaldaba las acciones de las autoridades y la atención médica, además psicológica, para la menor. Pese a la abstención de la bancada de la RC5, la resolución fue aprobada por el Pleno con 88 votos afirmativos. Escuchemos lo que dijo la asambleísta del oficialismo.
2: La proponente, escucha.
5: Diana Jacob. Las incoherencias. Hoy vemos que prevaleció la obediencia de Bélgica y de la ciudadana que vino de México.
2: Escuche.
5: Sobre ellos, sobre la conciencia, sobre la sensatez, sobre nuestros niños. Nuestra propuesta en el cambio del orden del día fue precisamente rechazar el acto violento que sufrió una niña en el Guasmo Sur. ¿Quién puede estar a favor de este tipo de actos? Solo aquellos que no valoran a nuestros niños. Y lastimosamente la Revolución Ciudadana el día de hoy quedó en evidencia. No les importa si es un cambio del orden del día para rechazar este tipo de actos en contra de los niños. No les importa. Les importa cumplir con obediencia lo que diga su patrón de Bélgica, el prófugo. Y me da mucha pena que no hayan sido coherentes.
4: Sobre el padrastro que fue detenido y que ahora se encuentra en la cárcel de Esmeraldas, deberá pagar una condena de 40 días. Sí, solo 40 días por las lesiones que sufrió la niña de 9 años. Hay que tener en cuenta que, según el médico legista, las lesiones no superaron los 8 días y así fue la sentencia, muy mínima.
2: Ahí está,
3: mire licencia. Usted, 52 legisladores de la bancada de la Revolución Ciudadana se abstuvieron.
2: ¿Usted cree, licenciada, que si el amigo de Panville fuera asambleísta, ¿se abstenía de votar o votaba?
3: Él hacía caso a la bancada. Él no hacía caso. Para mí, es lo que yo creo. Pero sí le digo.
2: Fernando Almeida sí. Ese sí es lo que le decían.
3: El bloque del oficialismo, es decir, ADN, Pachakutik, Partido Social Cristiano y los independientes votaron a favor, sumaron 88 votos.
2: Ahora, mi sobrino Marcos Reina también, que fuera asambleísta y le tocaba votar, él ahí sí votaba a favor. Él votaba a favor de esta ley.
3: Lo que pasa es que
2: para proteger a los menores, pues, licenciado.
3: Si ellos no votan, como le dice su jefe, después lo llaman, pues, a la comisión.
2: Es que clarito lo dijo Gabriela Rivadeneira. Ella dijo, así salgo a favor,

0: más indignante de todo es la madre, que pese a todo, aún lo quiere a este señor. Definitivamente el mundo está al revés, dice Darwin Álava. Dice aquí mi pana Gary Valero, se viene el torneo provincial de primera, licenciada. Aquí está la crema innata de los futuros representantes del fútbol profesional de Quevedo. Aquí está el calendario. Torino juega a las 8 de la mañana el día sábado frente a Mineros en la sub-17. Juega el equipo de mi pana Beto Guzmán. Ahí también juega el equipo de mi pana Panchana y otros equipos más. Debería haber una ley que regule este tipo de conductas. 40 años es lo mínimo que podría tener de prisión. Mucho también 40
1: sí,
0: años.
1: Sí, pues no.
0: Buenos días, Darwin Reina. Quiero hacer una denuncia en el sector La Paletera, que es por La Salud, al frente del semáforo La Salud, hay una canchita de área verde que por muchos años la gente ha hecho deporte ahí. Ahora, un vecino de la canchita se ha apropiado de la cancha y cada persona que vaya a jugar le cobra $1 por persona, porque él aduce que le hace mantenimiento, que ha puesto unos reflectores para jugar de noche. Eso que está haciendo él está mal, porque es una área verde para la ciudadanía.
1: Claro, pues.
0: ¿Usted ha jugado en La Paloma, licenciada?
1: No, no conozco La Paloma.
0: ¿No conoce La Paloma?
1: No conozco La Paloma, pues.
0: Licenciada, que usted me venga a decir que no conoce La Paloma,
1: no,
0: ¿y a dónde
1: estamos? No conozco La Paloma. ¿Dónde queda? Yo no conozco La Paloma.
0: Si usted hasta ha visto a La Paloma.
1: Puede ser que haya pasado por
0: normal.
1: Ahí. A ver, ¿dónde queda?
0: Para en el pantano. Para... Aquí la que usted entra por la principal de la, del pantano. Más adelante ahí está la cancha de La Paloma.
1: O sea, en la principal, entonces.
0: Ahí está La
1: entonces,
0: Paloma.
1: Entonces sí, conozco a La Paloma.
0: Ya ve.
1: Pero no sabía que le dicen así, pues.
0: Entonces, licenciada, esta paloma...
1: Ya.
0: Le pusieron La Paloma.
1: Esa paloma sí la conozco. Definitivamente, sí.
0: Ah,
1: sí,
0: ya. ¿Y por qué conoce esa paloma?
1: Porque sí he pasado por allí. Ya. Pues, sí.
0: Entonces, esa... ¿Y otra paloma no conoce?
1: Depende, pues, depende cuál es la paloma.
0: ¿Las que están aquí afuera comiendo, las palomitas?
1: Claro, si está aquí afuera, sí, pues.
0: Licenciada, esta paloma, escúcheme bien lo que le voy a decir. ¿Por qué le pusieron La Paloma?
1: ¿Por qué, sí?
0: Porque...
1: Buena pregunta, a ver, ¿por qué le pusieron La
0: ahí
1: Paloma?
0: Ahí había una señora que le decían La Paloma. Y esa cancha era de tierra.
1: Ya.
0: La Paloma, la señora, vivía... ahí al frente de la cancha.
1: Ya.
0: Ella era como quien dice la que le daba mantenimiento. Ella la rozaba, la limpiaba, la rozaba, bien bonito. Y ella daba el balón para que jueguen los equipos que iban a jugar.
1: Ya.
0: Y ella le cobraba, pero por alquilar el balón. Que es algo normal, licenciada.
1: Claro, el balón era ya. De ella, pues, ¿no?
0: Entonces, ahí se quedó La Paloma. Se quedó con la cancha de La Paloma.
1: La cancha de La Paloma.
0: Ahora, la señora Paloma, ella cobraba... pero es porque ella alquilaba el balón.
1: Ajá.
0: Acá dicen que en La Paletera, según la denuncia que está mandando, que el señor le ha dado mantenimiento, ha puesto luminarias, todo, y por eso les está cobrando. Pero vendría a ser lo mismo. Si el municipio hace eso, el municipio les cobra. Si acá en las canchas que ha tapado, se cobra, licenciada.
1: Están cerradas y ahora
0: ahí
1: eso
0: le
1: ahí
0: cobran.
1: Le cobran, sí.
0: Hay un horario. El señor también puede poner un horario. Aquí vengan, pueden venir de... de 11 de la mañana hasta las 2 de la tarde. ¿Esa hora quién va a jugar? Si todo el mundo a esa hora está trabajando, almorzando y todo eso.
1: Ahí es gratis.
0: Pero claro, ahí es gratis esos horarios. Pero los horarios, Pepa,
1: la
0: ya
1: noche.
0: Están comprometidos. Lógico, pues, licenciada.
1: Sí, pero no. A ver, lo que pasa es que si es un espacio comunitario, Darwin, tiene que ser por una decisión de la comunidad, pues, también.
0: Debería,
1: no es que
0: claro.
1: Alguien agarra, cierra y ya ahora les cobro.
0: Normal, licenciada.
2: Licenciado, buenos días, buenos días. Bendiciones en este hermoso día. Saludos para
0: gracias.
2: Usted y la licenciada Indira.
1: Buenos días, amigo.
2: Respondiendo al mensaje del señor que dice que los delincuentes sacarían el chip, todo, y sería lo mismo. No creo que sea era lo mismo. ¿Por qué le digo, licenciado? Porque una vez que se apruebe esto, del chip, así que yo creo que tiene que ser obligatorio tener eso en el carro,
0: entonces,
2: ¿no es cierto?
0: Claro.
2: El rato que va a cogerlo el policía o la gente de tránsito o el que sea, le va a exigir, le va a obligar el chip. Entonces, ¿qué puede decir el delincuente? No, que por aquí no, señor. Entonces, si no tiene el chip, no tiene el registro listo. El carro será detenido.
1: Claro.
2: Yo creo que no va a ser lo mismo. Para mi parecer, o en mi ignorancia,

0: no va a ser lo mismo, porque va a ser obligado que todo carro tenga o todo moto tenga su dispositivo, y si no lo tiene, pues será retenido, ¿no es cierto? Entonces ahí ya, y no lo va a ir a recuperar el que más, después ya saldrá el dueño, ¿cómo será? Pero no creo que va a ser lo mismo, en mi no va a ser lo mismo.
1: Muy bien, gracias por su comentario, amigo. Dice aquí un mensaje, licenciado. Amigo querido, buen día. Su amigo al 85% otra vez atrasa con el pago al IES y los sueldos y los concejales, bien, gracias. Ahí usted tiene atrasado al IES. Revise otra vez.
2: Déjeme revisar.
1: Aquí mandan una página.
2: Solamente de curiosa.
1: Aquí mandan una página, pero no sé si esta es. Aquí emitido viernes 18 de septiembre.
2: Claro, esta pues sí es entonces.
1: 18 de septiembre. Pero el municipio no debe, debe Paolo Isidoro, dice.
2: No, sí debe. Si sale ahí Paolo, sí debe entonces el municipio. ¿Y ya qué está debe, debiendo?
1: Licencia, ¿qué debe? ¿Cuánto deben?
2: Ahí le tiene que salir el
1: 206.003.44.
2: Ahí está el valor,
1: Diosito.
2: Entonces. Oiga, pero la vez pasada.
1: Ya, a fin de mes ya estaba todo el día y había hasta plata de sobra para hacer obra.
2: Escúcheme, la vez pasada que él dijo que ya el IES estaba al día, no era porque él había querido ponerse al día así, porque sí. Según dicen, es porque ha sido una decisión del IES de cobrarle a la brava ese dinero. Así es que tampoco es que sea tan que quiere estar al día, ¿no?
1: Qué buena pregunta has hecho, dice aquí Manolo, hoy día. Si te das cuenta que nadie habla de Correa y de Novoa, saludos, excelente viernes. Y ahí manda una piscina donde estaba el señor Leandro Norero. Norero es el que lo captaron
2: ahí.
1: Sí,
2: allá, claro, ahí está.
1: Con un pilo de personas.
2: No, pues Jordán es el último capturado.
1: Ese es Jordán.
2: Javier es Jordán.
1: Oye, ese Jordán también, ahora ya lo están vendiendo con Boscán. El que ha decidido hablar, uno que era mano derecha de Jordán. Jordán es, ¿no?
2: El que está en Estados Unidos.
1: Sí. Ha decidido hablar y ha hablado que le ha entregado $150,000 a Boscán porque ha pedido ayuda para protección y todo eso.
2: Claro, pero eso de ahí ya salió hace tiempo. Pero
1: ese Boscán, entonces, ¿con qué lámpara habla y habla aquí, licenciado?
2: Ahí está usted que la escucha.
1: Yo escucho todo, o sea, usted la escucho. Buenos días, mi estimado licenciado, Dios lo bendiga. Ahí mandan un, creo que es video o audio, ¿qué es? A ver, es un video, licenciado. Ahí se va a abrir, ¿de qué?
3: Tiene que ir muy lejos, pues. Licenciado, buenos días.
1: ¿Ya?
3: Aquí ya llegando a la Arboleda, que según aparentemente tiene un domicilio ahí, su 85%, tiene desde que va saliendo, pues, basura, para ver. Se da cuenta que no está limpio. ¿Ve?
2: Le hizo un video.
1: Para ver. Ahí está el video, está en todo.
3: Para ver.
1: Toda la ida para la Arboleda.
3: Para ver que hay bastante
1: por
3: basura.
1: Todos lados. Basura.
2: La basura está por todos
3: cuenta.
2: Lados.
3: La mayor y máxima autoridad de Quevedo.
1: Ajá. Ahí está. La mayor y máxima autoridad. Dice aquí, una gran verdad, abren el inicio de una obra, medio inician y ahí llega, luego abren el inicio de otra obra y sigue el lío. Mejor dicho, deberían bloquear el despilfarro de dinero y eso que tiene no sé cuántos títulos. A ver.
4: Bendiciones de Dios Todopoderoso. Muy buenos días. Estimado Darwin Reina, distinguida ingeniera,
1: Indira,
4: un abrazo cordial.
1: Escobar, Luisa.
4: Mi estimado, uno, le estoy enviando un video de lo que ayer pasó exactamente afuera de Claro con un operativo que estaba haciendo la ADQ, principalmente contra motos.
1: Yeah.
4: Pero la sorpresa es que de la Plaza Cívica a una cuadra y media estaban dos motorizados y ahí también estaban haciendo operativos tal como yo le demuestro en el video. Mire la negligencia, hasta dónde llegan. Yo que sepa, no existe ninguna parte de la ley de la República de nuestro Ecuador que los policías tienen que estar de tránsito, tienen que estar una cuadra antes, como quien dice, obligando al que el ratón entre a la trampa.
1: Claro, es porque se le van por allá.
4: Qué desgracia.
1: Sí, eso sí es verdad.
4: Dos, El día de ayer, siendo 10:30 de la noche, tuve que hacer una emergencia y me fui al Hospital Sagrado Corazón de Jesús.
1: ¿Ya?
4: Ingresé por emergencia, mucha gente con dengue, mucha gente con cuadros de dolor estomacal, de gripe, de cuadros diarreicos. Y la sorpresa, un solo doctor para tanta gente. Qué indolentes. Y eso, con el mayor respeto, forma parte del director del hospital, quien debe saber, debe conocer administrativamente que eso no se puede dar, pues, mi querido. Y tres, con respecto a tu pregunta, claro, todo lo que sea en favor del conciudadano honesto, honrado, que la tecnología sirva, pero para agilizar, más no para engrandecer los bolsillos de quienes vayan a hacer uso de la revisión de aquello.
1: Muy bien, los obligan, licenciado. Usted va en su moto, no está en el operativo allá, y usted se va por otra calle y ahí lo capturan. Ahí están dos más esperándolo.
2: Al braveo lo agarran.
1: Oiga, yo iba con mi moto. Verá lo que le voy a contar. Ya. Subo la loma de los payasos. Ya. Subo para arriba.
2: Ya, qué bueno que no subió para abajo. Ya.
1: Y veo que están haciendo operativo allá en el cementerio.
2: Ya.
1: Está lejito, ¿no? Ajá. Está ahí la loma de los payasos, está allá, está lejito.
2: Claro, sí. Y usted lo vio a lo lejos.
1: Yo ya. me miro a mí, saco mis papeles, veo que aquí tengo mi licencia,
2: sus papeles,
1: mi matrícula.
2: Todo.
1: Le veo la ahí hay una llantera, ahí me parqué un ratito. Veo la placa de la moto, está bien, es en 9, todavía no me toca.
2: Ok.
1: Me veo mi casco, ando con casco.
2: ¿Anda con casco?
1: Sí, ando con casco normal. Es que aquí no se puede andar sin casco, licenciado. No se puede andar sin casco. Vea, aquí son demasiado cargosos.
2: Sí.
1: Sí. Y lo andan persiguiendo, andan hasta en bicicleta y los persiguen y lo paran.
2: Pero qué bueno. Entonces, que ya ande con casco.
1: Sí, yo ando con casco. Yo diría que es malo que se ande con casco. ¿Sabe por qué, licenciado?
2: No, porque si usted anda sin casco, le van a agarrar y le van a multar.
1: Pero yo digo, verá, si va un delincuente con casco, bien tapado, va en su moto, apaga la moto, la deja ahí, se mete a comprar una cola donde usted y le saca la pistola y dice, esto es un asalto, presta.
2: Sí.
1: Le coge. Usted la cámara, todo, lo filmó, todo, él coge su moto y se va.
2: Y no le ve la cara.
1: ¿Usted le vio la cara? Nadie lo identifica.
2: Así es.
1: Bueno, entonces yo ahí veo, me veo todito,
2: ya,
1: y veo que todo tenía en regla.
2: Ya.
1: Y cojo mi moto, licenciada, y me di la vuelta para acá. No fui para allá para donde iba, porque yo andé con mi compadrito, el doctor Carlos Mendoza.
2: Pero
1: iba
2: cumplía para allá. Todo, pues.
1: Cumplía todo, pero yo por el tormento de no pasar peripecias allá, mejor me regresé para acá.
2: Ah.
1: Yo digo, de
2: por
1: pronto...
2: Por eso es que le ponen otro grupito de policía.
1: Hay mucha gente que también
2: de agentes en otro lugar cerquita.
1: Dice el ingeniero David Hidalgo Calvo Piña. Buen día. ¿Será que Gestión de Riesgo tiene planes de contingencia ante los efectos que ya se ven por estas lluvias que se han dado? Deben proyectarse a limpiar alcantarillas y los canales de aguas, lluvias y esteros. Más o menos está como la planificación de la basura. Lo mismo pasa con Gestión de Riesgo.
2: Bueno,
1: licenciada.
2: Yo conozco que la semana pasada incluso se reunió hasta el COE día viernes.
1: Eso sí,
2: precisamente para revisar esto de aquí, de los planes
1: de reuniones
2: que tienen que tener
1: licenciada.
2: Listos.
1: Eso no, todos lo sabemos. El tema no es la reunión.
2: Por lo menos planes
1: el tema es,
2: tienen de tener.
1: No, o sea, no es la reunión, el tema es la acción. Eso es lo que pide la gente.
2: Ya, esa es otra cosa.
1: Aquí está Marco Reina como asambleísta.
2: Buenos días.
1: Que yo le pregunté si él fuera asambleísta de RC5, ¿votaría a favor o en contra? ¿Qué dice usted, licenciado? De esa ley de en contra de la...
2: Se abstiene, igual que todos los correístas.
1: Ya, no, él dice no. Darwin, saludos. No estoy de acuerdo con la abstención de los asambleístas. Tengo hija y nietas. Y a este tipo, a más de los 40 días de condena, también le espera una tortura de los compañeros PPL. Esa debe ser la reacción de todo asambleísta, sea correísta, sea novoísta, sea de la bancada que sea.
2: Y entonces en el momento en el que le toca poner el voto...
1: Ahí lo jodieron. Ahí lo votaron. Ahí lo votan.
2: A la comisión, Leman. A la comisión.
1: A la comisión. Buenos días.
5: Saludo para el niño Ángel Alfonso Zambano, que hoy ya cumple 11 añitos.
1: 11
5: de vida.
1: Añitos.
5: Le felicita a su hermano H, su papá Alfonso Zambrano y su mamá doña Rosa Llosa, sus abuelitos doña Gloria Cubeño y don Alfonso Zambrano. Le escuchas acá recién tu veré el decoro, tú.
1: Muy bien, ahí
2: feliz
1: está.
2: Feliz cumpleaños para el niño.
1: ¿Cómo se llama el niño? Ah, ya ve, es que usted está prendida en el teléfono. Licenciada, gracias a don William Hidalgo. Ahí le mando, licenciada. Dice, este es el monumento del que habla el señor César Olaya.
2: Sí,
1: Puente Humberto Alvarado,
2: sí.
1: El lado de San Camilo.
2: Sí, lo hemos visto entonces.
1: Ahí está una
2: claro,
1: paloma.
2: Sí, es bonito,
1: usted, esa paloma sí,
2: sí
1: la conoce
2: sí,
1: usted, licenciada.
2: Claro, sí, sí. Y ahora que lo veo en la foto, por supuesto que hemos visto él. El monumento a la paz. Lo que pasa es que no lo teníamos en la mente que se llama, que primero se llama Monumento a la Paz.
1: Claro.
2: Segundo, que es el Club Rotario. La
1: mire,
2: verdad es que yo no me había fijado en eso de allí.
1: ¿Aquí dónde están las rejitas estas?
2: Ajá.
1: Yo siendo del Club Rotario, yo mando a hacer unas letras ahí donde mi amigo Marcos Rodríguez, acá en JM Publicidad.
2: Ya.
1: ¿Sí conoce,
2: ver,
1: licenciada?
2: Claro,
1: en Ayune
2: sí,
1: Guzmán.
2: Sí,
1: ¿ya?
2: Sí.
1: Ahí le digo a Marco, o voy allá, y hago hacer unas letras en alto relieve que diga, Monumento a la Paz.
2: Ajá.
1: Así, unas letras grandes, licenciada, en alto relieve, así, mire, vea, gruesas.
2: Ya.
1: Gruesas, altas, en alto relieve y hasta con iluminación. Y que diga, Monumento a la Paz.
2: Claro, sí.
1: Cosa
2: sí.
1: Que todo el mundo ya va a saber que ese es el Monumento a la Paz.
2: Claro.
1: Está bonito el monumento.
2: Lo que pasa es que esa es la diferencia. Es decir, nosotros hemos visto ese monumento, efectivamente,
1: claro.
2: Pero nunca lo relacionamos, que era el Monumento a la Paz. Y mire que de verdad es muy bonito saber que en nuestra ciudad tenemos precisamente, y lo voy a compartir, Darwin, para que la ciudadanía que está a través de las redes sociales también lo vea.
1: Mira.
2: Este es efectivamente el Monumento a la Paz. Nosotros tenemos aquí.
1: Ahí mire, en las rejitas blancas esas, ahí encimita yo le pongo unas letras bonitas.
2: Pero letras grandes, diga, dice usted.
1: Claro, pero no letras en alto relieve.
2: Ajá.
1: Esas que sobresalen así. Y ahí le pongo Monumento a la Paz.
2: Sí, mire, yo no sabía de verdad que este de aquí se llamaba Monumento a la Paz y tampoco sabía que era del Club Rotario.
1: Está bonito, ¿eh?
2: Qué bonito, sí, la verdad, saber
1: pero
2: que tenemos...
1: Pero está cerrado ahí, no se puede entrar.
2: No, y además es un triangulito, eso es pequeño, no es que sea muy, muy grande.
1: La palomita también está, solo la silueta nomás de la palomita.
2: Pero está bien. Ah, él decía que tenía unas lucecitas, pero recuerde que las luces se han quemado, entonces también habría que de pronto...
1: La paloma
2: en
1: se
2: la
1: alumbra.
2: Noche, claro, de pronto se alumbra el monumento, ¿no? Pero bonito, mire, la verdad es que tenemos Monumento a la Paz en la ciudad de Quevedo y no estábamos conscientes de
1: ¡atento,
2: eso!
1: Peter Aguayo! Aquí está tu amigo de San Luis de Pambil. Me hacía falta hoy el amigo de Pambil, licenciado.
2: Así.
1: Amigo de Pambil, buen día.
6: ¿Qué tal, licenciado? Buenos días. Buenos días.
2: Buenos días.
6: La paloma.
1: Ah, caray.
2: Aquí, usted sí conoce.
6: Reportando sintonía de San Luis de Pambil.
1: Usted está en contra de,
6: sé que
1: de los asambleístas.
6: Están extrañando a mis amigos novoístas ahí.
2: Claro,
6: un saludo
2: que
6: para
2: lo
6: ellos
2: extraño.
6: También. Y un saludito especial para la gentecita que apoya mi ideología también. Ahí vamos adelante. Bendiciones. Arriba la patria. Vamos, Ecuador entero.
1: Ya, don Pambil, pero la plena.
2: Dijo, pues, no contestó.
1: Usted votaría
2: sí.
1: Como asambleísta, si usted fuera asambleísta, ¿votaría a favor de que se aplique otra condena para este señor maltratador de los niños?
2: Pero eso no era lo que estaban haciendo en la asamblea.
1: ¿Qué era entonces?
2: Lo que pasa es que en la asamblea era aprobando la resolución para rechazar el acto de violencia en contra de la niña.
1: Pero endurecer las penas, pues, licenciada. Para endurecerlas, lea bien, para endurecer las penas. Para ellos les parece que 40 días es muy poquito para este señor. Y los de la bancada del amigo de Pambil se abstuvieron. Entonces, ¿usted se abstiene también, amigo de Pambil? Esa es la pregunta para usted. Y no se me quede. Mande que quiero escuchar. Vamos con otro oyente acá. Buenos días a la persona que está en la línea.
7: Don Darwin, muy buenos días.
1: Buen día.
7: Compañía. Oye, le comento que ayer andaba personal del municipio por ahí por Playa Grande. Indicando que iban a fumigar y eran más o menos como las 9 de la mañana y les dije que si iban a fumigar y lo que me supieron decir que si alcanzaba, parece que para ellos ya el día ya se les estaba
1: terminando
7: a las 9 de la mañana.
1: Ah.
7: Y oh sorpresa, no han fumigado nada, solo
2: no
7: simplemente fueron a hacer pantalla y a estarle rayando la pared a la casa uno.
1: Dice Darwin Álava, la paloma es el símbolo de la paz.
2: Claro.
1: Y la paz es el símbolo de la paloma. No. No es así la frase, Darwin. Aquí no contestó el amigo de Panvil. No déjeme sé, cómo vota, licenciado.
2: No sé qué quisieron decir ustedes.
1: Oiga, ¿a favor o en contra votará el amigo de Panvil? Antes que se me vaya.
8: Licenciado, no he estado al tanto sobre eso que han estado haciendo, o sea, aprobando esa ley, algo así.
2: No es ley. No, tampoco es.
8: Si es bueno para endurecer las penas de los delincuentes o maltratadores, de, como usted lo dice, me parece correcto, sí se debe aprobar.
1: Claro.
8: No he estado al tanto de esa parte.
1: Pero lo que pasa es que algunos asambleístas querían votar para que se apruebe esa ley, licenciada.
2: Claro.
1: Pero no pudieron hacerlo porque recibieron un llamado de Bélgica y de la señora de, que vino de México, ¿cómo se llama?
2: Gabriela Riva de Neira.
1: Que todos los asambleístas tienen que abstenerse de votar porque toda ley, así sea a favor o en contra que venga del gobierno, se abstienen. Y él se abstuvo. Buen día.
9: Muy buenos días, licenciado Reina.
1: Buen día.
9: Los correístas van a estar de acuerdo, ¿sabe cuándo? Cuando le pongan 40 días al prófugo para que regrese, solo 40 días de prisión, y verá que están todos votan sí, sí, sí, nada más.
1: Fernando Almeida, gracias amigo, Fernando Almeida dice, no me deje a mí. También hágame la pregunta. Él se puede ir antes, le dije, ¿no es cierto?
2: Ah, no, pues Fernando, dice, no le hice la pregunta.
1: Allá.
2: Ah, ya. O sea, no tiene la respuesta.
1: No te, ya. Aquí
2: vamos
1: dice,
2: con la respuesta.
1: Yo voto como mis compañeros.
2: Ya, ja, ja, ja. Ahí está. Sí, eso era segurísimo.
1: Ese borrego.
2: A él le dicen, vaya y tírese del puente, y va y se tira del puente.
1: Dice aquí, el señor de Panvil es igual que al prófugo, que no se acuerda de nada.
2: Bien, bien, eso estuvo genial.
1: Y la paloma es full, paz, paz, paz, paz, dice.
2: 8:35 de la mañana.
1: Cuando, licenciado, buen día, no hay que solapar la irresponsabilidad de los estudiantes. Todos sabemos que cuando llueve mucho se pone pesado el tráfico vehicular.
2: Claro,
1: entonces
2: sí,
1: uno
2: sí
1: debería levantarse más temprano. Cuando ya sean profesionales, también van a llegar tarde a los trabajos porque está lloviendo. Hay que ser responsables de pequeños. Bueno, ahí también tiene razón.
2: Sí, pero a ver, son chicos de colegio, ellos están en el proceso de aprender. No los dejen botados, que aprendan, pero adentro.
1: Nosotros no hemos dicho que se justifique eso. Hemos dicho más bien que se los castigue.
2: Pero adentro.
1: Pero un castigo adentro.
2: Exacto, exacto.
1: Que les duela.
2: Porque
1: para que la próxima
2: no,
1: ya no
2: pues
1: vayan tarde, vayan más temprano. Y si siguen llegando tarde, ahora los pongo a pintar el
2: colegio.
1: Oiga,
2: yo le voy a contar. Cuando yo estaba en el colegio, en el primer curso, yo llegaba tarde y me mandaban, ¿sabe qué me mandaban de castigo?
1: De castigo.
2: A repetir el himno nacional, pero con todas las estrofas, desde la primera estrofa hasta la última, y eso repite y repite el himno nacional.
1: Licenciado, buenos días. Hablan mal de Noboa y lo que hacen los correístas, pero no se dan cuenta que aquí en Ventanas tenemos el alcalde Carriel, que representa el correísmo. Y Gabo, la alcaldía, pregunte a la gente qué ha hecho. Le dejó el alcalde anterior 11.200.000 para alcantarillado y ni eso ha terminado, obra inconclusa. ¿Y de qué bancada es?
2: Correísmo, dijo.
1: Ajá.
2: Vámonos.
1: Bueno, nos vamos, amigos y amigas, vienen los cuervos.
2: ¿Los qué?
1: dijo don William Hidalgo. Cuidado, le va a cambiar de nombre. En vez de decirle los gallos, le va a decir los cuervos. Que antes puse los cuervos.
2: Ah, no, los cuervos.
1: Todo bonito, los cuervos, oh, licenciado. Usted no la escuchó. Mm, ¡vienen los
2: sí,
1: gallos!
2: Se escuchaba la canción.
1: En el programa Buenos Días Deportes, al estilo del señor Yuripiter Aguayo. El manso Peter Aguayo. Mírame, Peter Aguayo. Viene con la de Flamengo. Esta camisa tiene como 20 años que me la trajo el Che Montoya. Pero vine con la de Flamengo porque me dio gusto que lo eliminen ese Independiente. La plena que me dio gusto. Aquí bravuconea, se ríen. Los Independientes del Valle tocan, se ríen. Es como ese Corinthians de Vince. Aquí se reían, basureaban. ¡Qué bien! Y van aquí a la esquina y no saben dónde están parados. Bien por ese Independiente que fue eliminado. Yo soy real, yo no soy hipócrita. Uy, qué pena que me... Vaya pena ya a ustedes, ya me dio alegría y contento. Como me da alegría cuando Rolando Palacio también pierde el equipo de él. Eso es una alegría para mí. Amigos y amigas, vienen los cuervos, digo los cuervos, los gallos, en el programa Buenos Días Deportes. Nosotros, si Dios lo permite, mañana, domingo tampoco. Lunes, 6:20, regresamos. Rata, Peter, más rápido.
10: Camina.
1: Y 20.
10: El ruido y la prisa. 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
11: ¿Por qué no dice mejor los gallinazos? ¿Qué tiene pues tu amigo de los 85% de la ciudad? Llena la ciudad de gallinazos. ¿Por qué no dices en vez de cuervo, dices gallinazo? Pero gracias a mi amigo. Y eso, pues. Ahí te quiero ver los pantalones bien puestos.
12: Escúchalo.
11: ¿Por qué no lo haces?
12: Te quiero ver los pantalones. Está comprometido. Él es culpable. Él es el culpable. Tú eres el culpable. Tú eres el culpable del retroceso.
11: Pero igual, dile las cosas como son, pues.
12: Ahora se baje la camioneta, si bien que upabas también. Tú upabas.
10: Siempre habrá personas más grandes.
12: Tú upabas.

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Hola, ¿qué tal? Buenos días. Buenos días, señoras y señores. No le pongamos condiciones a Dios. Él sabe qué es, lo que más nos conviene y cuándo. Si pretendemos colocar plazos y condiciones, estaremos obstaculizando la voluntad divina. Simplemente confiemos en Él. Con buena voluntad, con respeto, con confianza y con fe, todo saldrá como debe ser y como más nos convenga. 8:44 Hoy viernes, al fin es viernes, viernes de fin de semana. En este día viernes 18 de septiembre de este 2026, aquí estamos, listos, preparados para compartir junto a ustedes lo mejor de la información deportiva local, nacional e internacional.

0: 8:45, Víctor. Y Gómez Fuentes, Emperador, buen día, ¿cómo andamos?
1: Bien, gracias. Buenos días. Entrego, como siempre, el abrazo cordial a quienes ya están en nuestra sintonía.

0: 8:45, Rolando Palacios, Villagrán, filósofo. Buen día, ¿cómo andamos?
1: Muy bien, excelente. Gracias a la bendición de Dios. Mejor que hoy imposible. Aquí estamos listos y predispuestos para compartir con todos ustedes lo mejor de la información del deporte a través de RPT Satelital 91.5 en frecuencia modulada. Vea, pero también nos pueden seguir en YouTube y Facebook. Así que bienvenidos, bienvenidas. Cuando el calendario dice que estamos en el 18º día
0: 18
1: del noveno mes del año 2026. Septiembre. Hoy tenemos una amplia parrilla de información para conversar
2: tres, cuatro nada más, no joda con eso.
1: Designación de árbitros de la primera A del fútbol ecuatoriano, Copa Libertadores, no, Copa Sudamericana, gracias. Segunda categoría y nada más.
0: Gracias.
1: Así que bienvenidos, bienvenidas.
2: Dios. Con 10.000 titulares, por Dios, que Dios nos saca. Y comienza a joder, que hizo usted, debió ganar, que esto de aquí, todos los días lo mismo.
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2: deben haberse dado cuenta que de genio hoy no ande.
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2: 8:47, Iberia Lavarreyes. Buen día, ¿cómo andamos?
4: Y eso que anda de blanco. Buenos días. Buenos días, Yuri, a los compañeros, a la gente que por supuesto nos acompaña con su sintonía a través de la 91.5 FM, a través de www. No me llamen en este momento porque no.
2: No llame, por el amor de Dios.
4: No puedo contestar.
1: Por favor.
4: Por favor, hagan un inmenso favor.
2: Y anda cabreada, yo la vi.
4: A través de www.rbtradio.com y por supuesto a través de nuestra aplicación que ya saben nos encuentran en la Play Store como RBT Satelital. Ayer ya se realizó la presentación oficial en lo que corresponde al nuevo director técnico de la Selección Ecuatoriana de Fútbol. Hay declaraciones, ya estaremos ampliando esa información. Prepara gira para conocer a los futbolistas ecuatorianos y pues de manera anticipada mencionó que va a tratar de respetar la convocatoria mundialista. Así que esa y más novedades aquí en Buenos Días Deportes.
2: Esto y más como siempre aquí en RBT Satelital 91.5, www.rbtradio.com. Este es el grupo deportivo radial listos para informar a ustedes en este su programa Buenos Días Deportes. Desde Quevedo, la ciudad del río, ¿quién les habla? Yuri Peter, Aguayo el Ciber, para decirles bienvenidos, bienvenidas a este programa donde no hay espacio para falsos profetas ni pájaros de mal agüero.

0: Bueno, vamos a arrancar. Ay, Dios, créanme que ando con un millón de temas en la cabeza y con mucho dolor también, porque, bueno, ayer se dio un hecho lamentable.
1: ¡Septiembre! ¡Se siente que viene!
0: Para tratar de alegrar el alma.

0: Bueno, de pronto para tratar de cambiar un poquito, estoy hablando muy serio, ando con el alma un poco partida y les digo con toda sinceridad, inconvenientes por el hecho de que a veces hay cosas que tocan algo y lo van dañando. Con los años se va dañando esto. Con los años como que se va desperdiciando o botando lo que históricamente se hizo durante tantos años. Y hablamos de lo que ayer, lamentablemente, con un resultado, el equipo del club, el Nacional, ha perdido la categoría, ha perdido la primera categoría y tendrá que bajar a eso que le llamamos acá permanentemente, no solo nosotros, mucha gente, el infierno de segunda categoría. Y no por maldad, de lo que voy a decir, viene Víctor Orlando Jiménez también para conocer su concepto, no por maldad ni por tocar temas de pronto ya hasta irrelevantes a estas alturas, pero yo sí creo que toda esta debacle comenzó cuando lamentablemente alguien por allí se vino la idea de quitar el apoyo que el Estado le daba al Nacional.
1: Las Fuerzas Armadas.
0: A mí me parece que a las Fuerzas Armadas le quitó el apoyo que ellos le daban al Nacional. A mí me parece que históricamente ese viene a ser como el detonante lamentable de lo que luego, por irresponsabilidades dirigenciales, le pasó al equipo militar, que ayer, perdiendo su partido, está ya en segunda categoría. Y no podemos olvidar, no lo voy a nombrar, solamente voy a decir, el gobierno que decidió eliminar el apoyo obligatorio a las Fuerzas Armadas al Club Deportivo del Nacional fue el gobierno de que mucha gente conoce. Y mucha gente sabe, y ellos saben y conocen, que por lo menos yo, eso lo vi de manera negativa para un club de fútbol. Se argumentó en su momento que los aportes económicos que se descontaban obligatoriamente de los salarios de todos los miembros del sector militar eran inconstitucionales. Hoy vemos al Nacional y en segunda categoría, lamentablemente. Y toda una historia de un equipo que, ojo, fue el único que en este país jugó solamente con ecuatorianos. Gómez, tu opinión.
1: Bueno, anoche que conozco la... ya el descenso del Nacional, el impacto no es tan notable. ¿Por qué? Tú tienes un familiar en la casa y ya los médicos te han dicho, ya esto es, no tiene salvación, es cuestión de días o de horas para que fallezca. Y está la familia compungida hasta que ya falleció.
0: Pero hay familiares, Gómez, que se aferran. Sí, en este caso serían hinchas.
1: Pero el Nacional entró en una agonía en este torneo, por llamarlo así. Voy al tema que tú planteas. Sí, existe la figura de que esto es,
0: empezó allá.
1: Esto es constitucional o no es constitucional. Dos, si aquello fue resuelto en ese tiempo por la alta cúpula militar y ellos resolvieron que todo el mundo, los oficiales, los coroneles, los tenientes, los soldados, etcétera, colaboren, porque es el equipo nuestro, es el equipo de las Fuerzas Armadas y era decisión de las Fuerzas Armadas. No me alargo. Vieron el gobierno que sabemos, digo, eso ya no va. Fue una puñalada muy profunda a Uruguay. Es una puñalada que, graficando, un ser humano se está desangrando y lo lleva a la muerte. El resto vino paralelo: malos directivos, malos negocios, malas contrataciones, etc. Y se va el Nacional y es un camino igualito a lo que le pasó al Deportivo Quito. El Quito, un camino similar, de la primera A, primera B, segunda categoría. Ahí estaba batallando el Quito. El Quito en este momento prácticamente está eliminado. Vea usted qué va a pasar con el Nacional cuando ya el próximo año comience a participar en el torneo de segunda en Pichincha. ¿Qué tiempo va a estar en segunda división? Hasta ahí.
0: Dime.
2: Ese triste, lamentable, indignante, decepcionante, lo que ha sucedido en los últimos años en el Nacional, desde que sucedió lo que sucedió, que ya lo decía Yuri, que creo que es de conocimiento de todo el mundo. Yo creo que nadie puede defender lo indefendible, porque hay cosas que son lógicas. Y lamentablemente cuando se le quitó ese gran aporte al cuadro militar, que por algo le dicen el cuadro militar, que jugó con ecuatorianos al 100%. Ha tratado, pues, desde ese entonces para acá, tratar de existir, tratar sobrevivir. De sobrevivir, de subsistir en una realidad que al Nacional definitivamente hoy se está viendo los resultados de esa decisión presidencial que fue tomada hace más de 10 años atrás, en la década, entre comillas, ganada. Lamentablemente tampoco los dirigentes que han llegado en estos últimos años realmente se han puesto la camisa del cuadro militar y tratar de ayudar, sino que llegan simplemente por intereses personales, así como pasa en algunos clubes a nivel nacional, así como ha pasado acá en el Deportivo Quevedo, lo digo muy abiertamente, así como ha pasado en otros equipos como Liga de Puerto Viejo, así como pasó en su momento con el Deportivo Quito, porque realmente no es gente que ame a los equipos, no es gente que ame la camiseta, es gente que llega porque sabe la historia, porque sabe de una u otra manera la trayectoria y lo que les implica a ellos como imagen haber sido dirigentes de un equipo como ese. Los resultados este año no le ayudaron al Nacional. Recordar que ellos vienen con un tema de sanción por cosas extras también administrativas, que llegaron ahora a la Serie B y que lamentablemente ahora en el tema de resultados simplemente no se le dio. Esa es la realidad del fútbol ecuatoriano. Esa es la realidad de nuestros equipos de primera A, de primera B, porque ya está 22 de julio. Es de aquí, es de acá, es de no sé dónde, es de no sé acá. Es el equipo gitano actualmente de la Serie B. No, ni ellos mismos saben de dónde son. Pasa con el Deportivo Cuenca en este momento, que tienen un litigio legal grande, muy fuerte, y que quizás se pueden venir también temas graves para el Deportivo Cuenca en ese litigio legal que tienen con la empresa inversora y los actuales directivos. Esa es la realidad del fútbol ecuatoriano, y es por eso que en varias ocasiones hemos puesto aquí en la mesa que llegar a 18 equipos es insostenible. Si 16... no los puedes aguantar. 16 no tienen la estabilidad administrativa, económica, futbolística para poder sostenerse. Y ahí es cuando cae mal Independiente. Porque sí, ayer quedaron eliminados, pero el legado de Independiente sigue de largo. Ellos siguen trabajando. Pero es porque lamentablemente equipos como el Nacional, el Cuenca y etcétera, llegan personas, primero, que quieren únicamente lucrarse con los equipos. Y sobre todo que creo que en los últimos años deja mucho que hablar y mucho que desear el supuesto control económico que tiene la Liga Pro.
0: Que no existe realmente para mí, señor Palacios. Yo estoy dolido, le cuento. Usted sabe que soy hincha del Nacional de toda la vida, no de ahora. Y de pronto la historia del Nacional no todo el mundo la conoce, pero uno de pronto la vio nacer en 1969. El Nacional, que ha tenido grandes logros, dos veces tricampeón del fútbol ecuatoriano y tantas buenas apariciones en torneos internacionales. Señor Palacios.
1: Yo recuerdo una anécdota en la década del 80 cuando el Nacional vino a jugar aquí en el Estadio 7 de Octubre y era un día miércoles. Yo muy bien recuerdo porque estaba en la escuela de Libarra de Velasco. Y escuchaba la radio, ¿no?, que el Nacional, porque se hacía salidas en vivo en horas del mediodía y estaba el Nacional en el cuartel militar.
0: ¿Qué programa le escuchaba? ¿El de Gómez, no?
1: No recuerdo.
3: No recuerdo. Lo deportivo.
0: No, ya, no. Pero él no, yo le voy a usted, señor Gómez, no interrumpa, no le estoy preguntando
1: a él.
0: No,
1: va a negar.
0: No, pero él debe acordarse, yo le estoy preguntando a él qué programa es.
3: Que no se acuerda.
0: Ya, pero ese es el problema de él, no soy,
3: pero
0: no
3: él
0: se
3: escuchaba
0: meta.
3: Meridiano Deportivo.
0: Sí, pero no se meta, por el amor de Dios.
3: Porque yo lo conozco a Palacio.
1: Yo no sé, sí, pero yo lo escuchaba, reconocía la voz de Rodrigo Topanta Jiménez y Marcos Quiroga Mantilla, que estaba en ese programa deportivo, porque el partido era a las 3 de la tarde.
0: Perfecto, sigue, señor Palacio.
1: Y me trae ese bonito recuerdo, ¿no? Porque uno.
0: No te escuché tu risa.
1: Ya uno peloteaba, y el, cuando le hacían el reportaje con jugadores de reconocida trayectoria, me acuerdo que lo entrevistaron a José Volter Villafuerte, que jugaba con el número 10. Y hubiera tirado el número 10 también.
0: Sota, tú eras Villafuerte, más o menos.
1: Sí, y mira cómo se da la situación, ¿no? Y ese cariño se lo ganó el Nacional a nivel nacional, yo creo que por el simple hecho de tener jugadores
0: ecuatorianos,
1: netamente ecuatorianos, por el estatuto lo formó así, que lo quiso copiar a Espoli, pero no aguantó la presión, el voltaje no aguantó a Espoli y a futuro tuvo que contratar jugadores foráneos. Y es el único equipo en la historia del fútbol ecuatoriano de ser bitricampeón. Uh-huh.
4: bicampeón. 76, 77, 78 campeones seguidos. Y el otro, los tres seguidos, 82, 83 y 84. Y ayer después del partido le iba a llamar a mi hijo y digo, no, porque mi hijo no sé por qué
1: se hizo hincha del Nacional.
4: No sé por qué. Y mejor me quedé callado porque siento un sentimiento, porque el Nacional es un club histórico del fútbol ecuatoriano. 62 años en el fútbol profesional y donde han salido jugadores importantísimos que brillaron a nivel internacional y han sido figuras. Y por poner como ejemplo nada más Antonio Valencia, ¿de dónde salió?
0: En el 64 apareció como, ¿con qué nombre apareció el Nacional primero, Gómez? ¿Te recuerdas? Y bueno, pero el 68-69 cambió a él.
1: Al comienzo era Selección del Ejército.
0: Selección del Ejército, algo
1: al
0: así.
1: Al comienzo.
0: Sigue, Rolo, por favor.
4: Y yo creo que es prohibido olvidar. Prohibido olvidar, porque ahí inició la debacle del club El Nacional. Porque la dirigencia, de acuerdo al estatuto, únicamente le correspondían a las Fuerzas Armadas, Fuerza Aérea y Marítima, creo que en ese sentido se manejaban, pero directamente con una verdadera disciplina. Y por eso fue protagonista. ¿Cuántas ocasiones no participó en Copa Libertadores de América haciendo buen performance? Pero bueno, así es la vida, la historia continúa y ojalá que vuelva a resurgir como el Ave Fénix, el club El Nacional.
0: Y he apalancado algo para recordar también que los oyentes puedan participar. Los equipos que bajaron de categoría, Gómez, Ismenia y Palacios, oyentes también, que se fueron a la segunda categoría y que lamentablemente luego terminaron desapareciendo en el fútbol ecuatoriano. Y hay un número muy grande, muy amplio. Yo hoy en la mañana me acordaba cuando venía ya a la radio, porque la verdad es que me ha pegado mucho el tema del Nacional. Y venía observándolo. El Quito, bueno, sabemos que está en la segunda categoría a la final.
2: Claro, pero estuvo un buen tiempo en el fútbol amateur.
0: Exacto. Sabemos que el Quevedo está en segunda categoría. Perfecto. Están todavía allí.
1: Están vivos.
0: Por citar un ejemplo. Pero nosotros nos vamos al historial de los equipos desaparecidos del fútbol ecuatoriano, que actuaron en la primera A, y que de pronto protagonistas unos y otros no. Voy a poner a la mesa dos, a ver si los oyentes y ustedes también se recuerdan. Voy a poner primero Filamanco. Fue vicecampeón del fútbol ecuatoriano dos veces.
2: Claro, sí.
0: ¿Te acuerdan?
4: Claro,
2: con Fernando Mendoza.
0: Y ese desapareció totalmente.
2: Completamente, sí.
0: Completamente desapareció. Otro que no fue tan protagonista en la primera A, pero que estuvo en la primera A y también, ¿dónde está? En ninguna parte. Mira, se vino a la mente. Valle del Chota. Valle del Chota, claro, no juvenil, 2012. Valle del Chota, ¿recuerda?
1: Del Team Delgado y
0: ¿recuerda?
1: Compañía.
0: Mira, que para eso ya no se acuerda. Valle del Chota.
2: No, yo no recuerdo.
0: Claro. Clan juvenil.
4: Claro.
0: Y voy poniendo el nombre. Y créeme que la mente se va a abrir rápido.
2: Fuerza Amarilla.
4: Y mira otro.
2: Fuerza Amarilla. Liga de Loja.
4: Otro club que fue representante de nuestro país a nivel internacional. Valdés.
0: Unión es el otro que traía en mente. Unión Deportiva Valdés, de Bernit.
1: Pero Valdés no jugó de forma internacional.
0: ¿Perdón?
4: Claro, ¿por qué? ¿Qué le pasa?
1: La Unión de
0: 1985, claro. Si mal no recuerdo el nombre, contra San Lorenzo de Almagro.
4: Bernie, el presidente.
1: ¿Y no era Filambanco?
0: No, Filambanco también. Y Valdés,
1: claro,
0: también.
1: Filambanco yo me acuerdo.
0: ¿Ah, no te acuerdas de Valdés? Sí, Gómez, sí. Sí, Valdés también.
1: Con su eterno presidente, don Edmundo Valdés Murillo.
0: Exacto. No, también el Valdés, claro. El Valdés jugó torneo internacional, Gómez, y jugó en Milagro. Vino San Lorenzo de Almagro, me recuerdo tanto.
1: A mí me perdonan, me quedo con una duda, porque yo me acuerdo, porque yo transmití un ratito, yo transmití a Filambanco en el Estadio de los Chirijos. Filambanco.
0: Maneja esa computadora rapidito, Rolo, que año fue vicecampeón.
1: Era Filambanco, Barcelona, San Lorenzo y otro equipo que no me acuerdo. Yo transmití a Filambanco.
4: Pero no te ve quedarte la duda porque tienes que confiar en nosotros.
1: Si Unión Deportiva Valdés me dicen que jugó también a nivel internacional, bueno, yo...
0: No te acuerdas, ¿no?
1: Yo escucho en silencio.
0: De pronto, claro.
1: No me acuerdo.
0: Mira, Rolo, me parece que fue el 85 que estuvo Valdés en la Copa Libertadores
1: Unión
0: de América.
1: Unión Deportiva Valdés.
0: De aquel...
1: Admito que puedo estar equivocado, por
0: licenciado,
1: favor.
0: Licenciado, buenos días. Everett. Campeón del fútbol ecuatoriano en 1962. Bueno, juega segunda categoría, ¿no?
1: Sigue vivo, Everest.
0: 92 jugó Copa Libertadores Valdés. Gracias, mi querido Galo Cubello. 92.
1: Perfecto.
0: 92 jugó Valdés. Bueno, Valdés jugó Copa Libertadores.
1: A mí se me escapaba.
4: Y... Pero tienes que creer en nosotros. Confía en nosotros.
1: Yo no he dicho que desconfío de ustedes.
0: Pero bueno, así es, claro, pues, ¿no? Y no. Ya está.
4: Es que nosotros no debemos
1: estoy,
4: desconfiar.
1: Estoy confrontando mis recuerdos, nada más.
2: Que tampoco tiene por qué.
4: Que nosotros somos serios.
2: Pero tampoco tiene por qué darles la razón.
0: Bajo
2: si
0: este...
2: él tiene la duda, él tiene la duda. Fin.
0: Bajo este sistema, el flujo financiero funcionaba de la siguiente manera: monto mensual aproximado del aporte total oscilaba entre 120 mil y 150 mil dólares mensuales. Inyección anual, esto representaba una base garantizada entre 1.4 y 1.8 millones de dólares al año, la cual financiaba gran parte de su presupuesto antes de sumar ingresos por taquilla, derechos de televisión o auspicios. La base de aportantes provenía de una masa de aproximadamente 12 mil socios, compuestos por militares en servicio activo y pasivo. Aunque también vendió algunos jugadores para allá por el 2006 y nunca nadie dio cuenta de aquello, fue bastante plata. Y es la realidad, lo que decía yo, al margen de aquello que lamentablemente el gobierno dijo, no, eso no puede ser, no puede estar. Pero después llegaron lamentablemente directivos que no supieron que llegaban a ser directivos de El Nacional.
4: Gringross
0: de Manta también, mira, desapareció. Y fue la primera protagonista. Estuvo hasta una liguilla, recuerdo
4: tanto. ¿Te acuerdas del goleador Valencia?
0: Claro, ese era Ramírez. José Valencia.
4: José Valencia.
1: El viejo Pepe.
0: El viejo Pepe Valencia.
1: Gringross Cruz Verde,
0: a ver,
1: en español.
0: Más nombres. Vamos a otro nombre para recordar rápidamente.
4: Uno de Esmeralda jugó primera A.
0: Carmen Mora de Encalada. Desapareció Gómez. Bonita Banana, desaparecieron, bueno, Gómez. Estuvieron en primera A.
1: Bonita Banana era Carmen Mora,
0: claro,
1: que
0: exacto,
1: cambió de nombre.
0: Pero igual, o sea, desaparecieron. Sí. A ver, aquí traje otro. La Sogue, ya lo dijimos, creo, ¿no?
1: Audaz Octubrino.
0: Hablamos de Fuerza Amarilla, ya lo dijimos también. Inesel, estuvo en primera A.
4: Inesel.
1: Claro, ese era de Manta.
0: Exacto.
1: De Manta.
0: No estuvo en primera A del fútbol ecuatoriano. Inesel, también desapareció. A ver, ¿qué más te tengo para acá? Atlético River, de Riobamba.
4: Claro.
0: ¿Recuerda? Era,
4: claro.
0: El central era...
4: River Plate de Riobamba.
0: Atlético, River Plate de Riobamba, claro. Ahí jugaba Montaño, recuerdo que fue técnico acá. Esto era cuarto zaguero en ese equipo, me acuerdo tanto. Estoy hablando del año, sí, de los 90. Años 70, 80,
4: no,
0: por ahí 90, así.
4: 90, por acá.
0: Bueno, ¿quién más? ¿Quién más me aparece acá? Valle El Chota, ya lo dijimos. Bueno, entre los que recuerdo, ¿quién más se acuerda, por el amor de Dios?
1: Vamos a Esmeralda Petrolero.
0: 9 de octubre. Bueno, en octubre está todavía, ¿no?
2: 9 de octubre resucitó.
0: Sí. Resucitó, pero, ¿no?
2: Lo mismo pasa con Libertad de Loja.
0: Pero.
2: Que resucitó también.
0: Pero 9 de octubre resucita y le podemos llamar que esto es una resurrección. Es el mismo. Perdón, no. ¿Es el mismo 9 de octubre u otro 9 de octubre?
1: Es el mismo.
0: Si él cambió.
1: Para mí es el mismo.
0: Si él cambió solo, de sede.
2: Pero solo cambió de sede. El nombre sigue siendo lo mismo.
0: Cambia los colores institucionales. Porque recordemos que el octubre se llama por Guayaquil.
1: Puede ser una especie de camaleón que
0: para
1: te cambió
0: mí,
1: de color.
0: Exacto.
2: Lo mismo pasó entonces con Guayaquil Sport.
0: Guayaquil
2: Porque
0: Sport.
2: Porque Guayaquil Sport, que en algún momento estuvo en la Serie A, fue Búhos.
0: Así es.
2: Búhos ULBR.
0: Así es.
2: Porque lo compraron y cambiaron el tema del nombre.
0: Pero Guayaquil Sport para mí también desapareció ese Guayaquil Sport
2: claro.
0: De esa época. Liga Deportiva Estudiantil.
4: No me acuerdo.
1: LDE. Vale.
0: ¿Te acuerdas del gordo Araneda, el chileno?
1: Sí,
0: goleador,
1: sí.
0: Guzmán, el volante 10. ¿Recuerda, no?
1: Chileno Guzmán.
0: Bueno, por Esmeraldas Petrolero.
1: Petrolero,
0: también.
1: Unión Deportiva Juvenil.
0: Está bien, ¿verdad? A ver, ¿quién más? ¿Quién más por acá? Les cuento que traje todo esto.
5: ¿Cómo está, Yuri? Buenos días. Lo mismo pasó con el equipo policial, la Espoli.
0: Claro, lo de la Espoli también.
5: El Gringross de Manta también.
0: Gringross de Manta. Y bueno, así más o menos...
4: Segunda.
0: Espoli está jugando segunda categoría. ¡Calvi! ¿Tú te acuerdas de Calvi?
1: Claro,
0: ¿no?
1: Carlos Villasís.
0: Calvi, vea, Calvi, Carlos Villasís.
6: Buenos días a mis colegas de la radio.
0: Colega.
6: Yo en una parte no estoy de acuerdo contigo, Yuri. Tú
0: bueno,
6: sabes que yo
0: está
6: soy
0: bien.
6: Anti, el que tú ya sabes, no lo vamos a nombrar, que está en Bélgica. Pero no creo que sea culpa porque le quitaron el apoyo de las Fuerzas Armadas por el dinero que le ingresaba. Porque para mí ahí había una ventaja deportiva. La culpa la tienen las malas dirigencias, los malos administradores, los que se metieron a los equipos a lavar dinero, los que han cogido equipos para hacer daño al fútbol ecuatoriano. Y te lo hablo por mi MLE, que lo hemos vivido. Mira cómo MLE está casi quebrado. por culpa de mala administración. Igual fue Nacional, lo destruyeron, se le llevaron dinero.
0: Claro, lo que yo dije fue claro, inició con algo. Pero siempre algo son, inicia
4: son
0: con algo.
4: Son puntos de vista nada más, porque, por ejemplo, si tú tienes ya un colchón que es seguro, ya por ahí con eso empieza.
0: Usted tiene sus negocios, porque, usted tiene un colchón en sus negocios. Claro. Usted sabe que está manejando con ese colchón sus negocios.
4: Y ya tienes una base para poder iniciar una pretemporada, una campaña durante todo el año. Inclusive la normativa, perdón, estatutariamente hablando, no te permitían personas que no civiles estar dentro de la dirigencia, porque eran, claro, únicamente
2: era
4: se habían
2: manejado netamente por las Fuerzas Armadas.
3: Si el aporte de los militares de todo el mundo te financiaba casi el 50%, por el amor de Dios.
0: No, yo lo que digo
2: es un golpe tremendo. Y lo que dice Rolando es real. Es. O sea, el estatuto del Nacional tuvo que cambiar. Así entonces es. Llegaron gente externa, como hiciste, que solamente quieren lucrarse ellos en imagen y en el bolsillo.
0: Lo que dijiste.
2: Y se fue todo.
0: Pero siempre
2: al piso.
0: Algo empieza por algo.
2: Exacto.
0: Y arrancó justamente por eso que le quitaron
2: porque
0: el apoyo.
2: Porque toda acción tiene una reacción y tiene consecuencias.
0: Todo
2: y
0: arrancó
2: fueron
0: por
2: dando,
0: allí.
2: Se fueron dando consecuencias durante el tiempo.
4: Porque ya cuando aparecieron en la dirigencia personas con afanes políticas, porque ahí estuvo Yunda, ¿te acuerdas que esa
2: política? Claro, sí,
0: claro. La señora Vallecilla.
4: La señora Vallecilla también, que políticamente hablando. Entonces, yo insisto, y cada día me convenzo más con este tipo de ejemplos, que cuando la política se mezcla con el deporte, el único
0: problema
4: sale el deporte.
0: Se acaba. El Deportivo Quevedo viene donde está. Porque en su momento se vinculó tema, en los últimos años, tema político. O no recordamos tampoco, señor Palacio, usted que
4: pero,
0: medio torcido.
4: No, de los últimos años.
0: No, no hablo, yo estoy hablando de estos últimos, no hablo de antes, no hablo de estos últimos momentos. ¿O no se acuerda? Sí. La plata que apareció en el camerino, el Quevedo. ¿No se acuerda usted quiénes estaban al frente?
4: $5,000
0: pregunto
4: dólares,
0: nada más. Pregunto nada más. Algunos hacen mutis camino al foro.
3: Darwin Reina pica cártel mismo. Me dice, dígame, don Víctor, escuché Camaleón. A usted no me he referido, Darwin Reina.
0: Ah, sí, nadie se ha referido.
3: Y un saludo en España a Darwin Álava Vélez, que está en sintonía del programa.
0: 2 de marzo, día Tuntaki.
4: Claro,
0: mira, me traen nombres.
4: 2 de marzo, Tuntaki, claro.
0: Deportivo Saki Silí.
4: También.
0: Por recordar.
4: Creo que jugó, no sé, ayúdenme ustedes, Deportivo Cotopaxi.
0: Deportivo Cotopaxi.
4: Verdad, claro.
0: Sí, señor. Clan Juvenil de Esmeraldas.
4: Claro, Clan Juvenil.
0: ¿De Esmeraldas cuántos jugó en total? Esmeraldas Petrolero.
4: UDJ.
0: UDJ. Ese es el otro que claro. No me acuerdo recordado. Clan Juvenil, por decir 3. Desaparecidos totalmente del mapa. Entonces, ojalá Dios quiera, y esta reflexión llega más, que ojalá Dios quiera el Nacional no le ocurra aquello.
3: Me aclaran un tema, porque puedo estar confundido. ¿Liga de Quito también fue a segunda categoría?
0: Liga de Quito estuvo en segunda categoría en 1971, sí. 72, volvió a la
3: Pero
0: B,
3: se fue
0: subió
3: y
0: a la
3: sobre la picada retornó.
0: No, y no es eso. Ese mismo año subió a la B, subió a la A y fue campeón. Y fue bicampeón en el 75.
3: Un caso excepcional.
4: Pero también en los últimos años también bajó.
0: Fue en 1990. Claro. Si mal no recuerdo, también se fue a la B. Rapidito
2: hace
0: y subió.
2: Hace poco el Nacional igual. Estaba en la Serie B.
0: Bajó.
2: Pero estaba en la Serie A. Bajó a la Serie B. Y otra retornó la A. Y bueno, y ahora ya...
0: Y yo me recuerdo sobre Liga porque me gustó ver el fútbol siempre, nunca fui hincha. Cuando el hincha se acuerda de su equipo nada más. Mm. Y acordarse del resto de equipo es muy difícil cuando se es hincha, porque solamente te enmarcas en el hincha y nada más. Dígame, don Víctor, escuché Camaleón, ve acá, dice también el tuyo lo mismo.
3: ¿Qué quiere?
0: No sé, oye. UTC La Tacunga, UT de Quito.
4: No me acuerdo.
0: UT de Quito, no me acuerdo. No.
3: UT de Quito.
0: Ya tenía que ir oxial, esa no estaba en fútbol. Estaba en basquetbol, hasta donde yo conocí.
3: Que yo sepa, no.
0: Hasta donde yo conocí, hasta allí, nada más. Bueno, primera parte del programa, quería dedicárselo al Nacional. La verdad que yo he vivido la historia del Nacional muy profunda, en todo su esplendor, en muchos años. Y a mí en la mente siempre me viene ese triunfo 1973 en Lima, cuando Sporting Cristal le ganó 3-1 con actuaciones espectaculares de Valdión, de Pacimiño, de Vinicio Ron, de Camión Peñerrera, de Marcelo Vicente Cabezas, de Ítalo Estupiñán y compañía. Y no se recuerda las grandes hazañas hechas por el Nacional también, el fútbol ecuatoriano. Claro, es que era el Nacional.
4: El Nacional.
0: No era Barcelona.
4: El Nacional.
0: No era el MLE, que eran los que atraían mayor cantidad de hinchas al fútbol ecuatoriano y la gente se acuerda de aquello.
3: Yuri, yo sé que es muy difícil en toda la historia nacional cuál ha sido la máxima figura del Nacional.
0: Hay muchas, pero, Gómez. Hay
3: muchas. Debe haber la máxima.
0: No, hay muchas. Es que el Nacional fue un equipo.
3: Yo sé que es muy difícil.
0: Un conjunto siempre.

0: Chocher,
1: o sea, Sergio Díaz,
0: hay jugadores,
2: el Pollo Mera,
1: Marvin Pita, hay jugadores que Valencia, han hecho historia en el Quiñones.
2: Nacional. O sea, es muy difícil sacar la máxima
0: figura. Cuando llegó, yo vi debutar al Toño Valencia y vi debutar al Chucho Benítez. Jovencitos, peladitos en el Nacional. Peladitos en el Nacional. Mira dónde llegaron. Vamos, si vas a poner figuras, Antonio Valencia. Es duro, es complicado. Cada cual en su época. Lo cierto es que el Nacional, lamentablemente, si es que la historia así lo dice, el próximo año tendrá que jugar la segunda categoría, este bendito infierno de segunda categoría en el fútbol ecuatoriano.
1: Y si tiene los recursos para pagar las deudas.
0: Y si tiene los recursos para poder pagar las deudas, si no le va a pasar lo que al Quito. ¿Cuánto lleva el Quito abajo? ¿Siete, ocho? ¿Cuánto recuerdo? ¿Te acuerdas aquel episodio cuando un ecuatoriano trucho que resultó ser colombiano quiso ser parte del Nacional, incluso creo que alcanzó a jugar? Claro, Robinson López, sí me acuerdo. Ese trucho era colombiano y que en la ciudad jugó un partido hace unos 3, 4 años, si mal no recuerdo, apareció aquello. Uh-huh. En el 2010 jugó UTE en primera B. Me dijo que me hizo Palacio UTE, ¿quién es UTE? UTE.
1: Una técnica que no oxida.
2: Me suena y me truena, pero no lo ubico.
0: Yo tampoco.
2: No lo ubico.
0: Y, bueno, al margen de que yo decía de jugadores que de equipo que han actuado en la primera A, bajaron a la B y desaparecieron. A eso más me refería. Que aquellos que de pronto llegaron a la B y ahí murieron. Vi jugar a muchos de los históricos. Bueno, igual seguiremos siendo del Nacho. Saludos. Pepe Toro, sí, Pepe.
1: Y acá de Quevedo, por ejemplo, Pepe. Yo recuerdo mucho hinchas. El caso de Fabián Vallejo. El caso de Wilmer Lor.
0: Wilmer Lor, de acá, de la zona. Los dos Troya. Marco y Juan Carlos.
1: Oye, nos estamos olvidando
0: son de hinchas del Nacional.
1: Nos estamos olvidando del equipo Cebollita.
0: América, miren, América, recuerden ese América. Claro. Pero, de Pelón Gauna.
2: Pero en América ya no sigue en segunda en Pichincha.
0: Este año no estuvo América, de acuerdo a lo que recuerdo Gómez. Me parece que no estuvo América ya. Me parece. No estoy tampoco.
2: Y eso de entender que está desaparecido.
0: Daría a entender que de pronto tuvo suspensión el año pasado, ya no jugó, de pronto aparece después. O sea, pero me parece que este año no jugó.
2: Y
0: me
2: de
0: parece.
2: Lo que recuerdo. No, dos quevedeños en el América. Ajá. Galo Calderón y Jesús Mesa.
0: Jesús Mesa, los dos.
1: Para algunos, dos. Algunos quevedeños han jugado en el América.
0: ¿Quién más? Dame
1: Memín,
0: nombres.
1: Memín.
0: Memín, ¿cuál Memín?
1: Máximo Rivera jugó en el América de Quito.
0: No.
1: Sí.
0: No.
1: Sí, señor.
0: O el deporte. Él lo jugó.
1: Jugó en el América de Quito.
0: Máximo Memín. Rivera,
1: Máximo
0: Memín.
1: Rivera, el árbitro ahorita. Jugó sí, en el América.
0: Pero ahora. Claro, en los últimos años ya.
1: Claro, en los últimos años.
0: Mira,
1: claro.
0: Que salón no me acuerdo. La verdad que no me acuerdo.
1: Y ahí hay otro jugador también que de Johnny Alarcón que jugó en el América. Se me fue volante.
0: Ya.
1: Ay, se me fue el nombre también, claro.
0: Jaime Romero, te envía saludos, Gómez. En este momento desayunando. Está desayunando, me dio una foto, Jaime. Un abrazo grande para él.
2: Un abrazo inmenso para Jaime Romero, apreciado amigo allá en Babahoy.
0: Un abrazo grande, ñaño querido. Buen día, saludos Yuri Víctor Orlando Ismenia. Saludos para Javier Torres desde La Esperanza. UTC, ese sí, ¿ves?
3: La UTC,
0: Tacunga,
3: sí,
0: ya lo dijimos.
1: Ya lo dijimos
0: hace rato, UTC.
3: Pero creo que
0: gracias, Marco Menéndez.
3: Categoría, ¿no?
0: Gracias, Marco Menéndez. ¿Ah?
3: Creo que está jugando segunda categoría
0: la UTC. La UTC, no recuerdo. Saludos para Fabián Arteaga. Soy que ya lo dijimos, Pano. Ya lo dijimos.
2: Eder Fuertes, Robert Urbano, quevedeños que jugaron en el equipo de.
1: Mira, aquí
2: el Nacional dice.
0: En el 2017 ha jugado Memín.
1: Claro.
0: ¿Cuándo ascendió?
1: Adrián Vera.
0: Ya recordé. Se enfrentó a Santa Rita 2016. Sí, señor. Sí. Tiene toda la razón, ¿verdad? Fue. Gracias, mi querido Isaac, que también me hace acuerdo cuándo, el año.
1: Adrián Vera también ha jugado en el América.
0: Adrián también jugó en América.
1: Así me pone.
0: Ah, caramba. Memín jugó en el América cuando subió a la Serie B y lo dirigía el Español. El Chueco. García. Chueco lo jugó en el América.
1: En el Nacional.
0: Nacional jugó el Chueco. Bueno, saludos a Jonathan González. Vamos a la pausa.
2: Yo también jugué en el Nacional, pero del Mundialito, eso vale. Saludos, Manolo Mendoza. Por el amor de Dios.
0: Sí, pero él no tiene la culpa.
2: El que lee.
0: Exacto.
2: Sí,
0: yo soy el que digo, mire, parece mentira, pero yo la ignorancia la estoy dejando pasar de largo en el programa. Todo aquel que escribe esa serie de sandeces que lee Gómez, yo ya no la leo.
1: Mira, ayer conversaba con don Marcelo Caicedo, que por
0: coincidencia. Marcelito, abrazo para Marcelito.
1: Del Nacional.
0: Ah, sí.
1: Hincha del Nacional.
0: Verdad.
1: Marcelo Caicedo.
0: Saludo para Marcelito Caicedo también. Vamos a la pausa.
3: Hazme el inmenso favor.
0: Sí, perfecto. Vamos a la pausa. Me dijo, hazme el inmenso favor. Vamos a la pausa, volvemos.
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0: Lo tuyo ya, lo tuyo es salvajismo ya. Ya lo tuyo es salvajismo.
1: Bueno, un saludo a los hermanos Jami, que son amigos tuyos.
2: Ah, entonces un saludo para Osvaldo Jami, él es enganchador ahí en el Parque Central de los Colectivos.
0: Allá anda, ahí Osvaldito siempre está metido.
1: Él anda de controlador en una unidad.
0: Pero ese es otros Jami diferente a los Jami de acá. ¿Otra la misma familia?
2: No, de los Jami de la Tirpamisa. Sí. No, son diferentes. No,
0: son diferentes.
2: Los Jami de los colectiveros son de nuestro colega.
3: No son familia.
2: No.
3: Ah, dicen que eran familia.
2: No, Jami acá, por ejemplo, es de. ¿Te acuerdas del cantante
0: Gómez,
2: que era Jami?
0: Gómez, te veo volando acá y quiero matarte, pero no te vi ya. Me fui.
1: Esa no es mi risa.
0: Esa no es tu risa, ¿no? Yeah. Oh, no, esa no es. Esa no es. Bueno, quiero agradecer a la gente de FC Insutega, a sus directivos. Acaban de enviar 5 pases de cortesía. Bien, vamos a sortearlo para poder animar un poquito el partido de FC Insutec, que juega este día domingo, 15 horas. Partido vital, partido muy importante. Frente a Alianza de Guano. Ahí envié los árbitros anoche también para que tenga, señor Gómez.
1: Ese
0: ya.
1: Ese Alianza de Guano está invicto.
0: Señor, está invicto. Y eso hay que tomarlo en cuenta. Sí. Dado que lo que ustedes manifiestan siempre en sus comentarios, que el equipo de Insutec no es tan ofensivo, tan protagonista, tan ganador. Entonces, jugando de local, tú tienes que ser eso.
1: Esperemos proponente. Que el domingo cambie el dado, como decíamos antes, ¿no?
0: Exacto.
1: Que se corrijan errores.
0: Ojalá Dios quiera así sea, ¿verdad? Así sea. Y podamos observar un Insutec totalmente diferente.
2: Por eso que el fútbol es bonito, ¿no? Porque, por ejemplo, para Rolando Palacios, para mí es un espejismo el Alianza que está en primer lugar. Uh-huh. Porque el fútbol se mide con las métricas, ¿no? Los resultados son los que mandan. Porque el Alianza, bueno, no lo veo, ¿no? Este primer partido que se jugó allá, bueno, son por errores que el resultado de un partido de fútbol se da por lo que tú haces y el equipo rival te permite hacer.
0: Así es.
2: Pero fueron errores más.
3: Oigan, ya son 9:30, tan rápido.
0: 9:31 minutos. 9:31. A ver, el partido Independiente Barcelona Independiente no se ha cambiado.
3: Sigue igual.
0: El partido está igual. Hasta el momento. Pero, atención con lo que vamos a decir, porque aquí hay un conjunto ya. En este momento, porque antes no, esto es mío, pero acá ya estamos todos. Si acaso hasta el día de hoy, 6:00 p.m, se llegase a quitar ese partido por pedido de Barcelona o Independiente, que podría pasar, porque te dan todavía las horas para poder hacerlo, hasta hoy viernes, ¿verdad? Ese partido lo llegasen a quitar, porque no lo van a reprogramar para otro día, va a ser difícil en esta misma semana. Yo creo que difícil lo bajen al domingo. Yo lo veo difícil. Bueno, si lo bajan al domingo, quedamos como estamos. ¿Estamos de acuerdo?
2: Sí, señor.
0: Ya. Si acaso lo sacan de la programación, atención a la gente que juega la polla, ya lo cambiaríamos el partido, enviaríamos un mensajito a todos los que juegan la pollita para decirles que en vez del partido Independiente Barcelona o Barcelona Independiente, iría el partido Atlético de Madrid-Real Madrid.
1: La
0: Liga Española. El derbi.
1: El derbi de Madrid.
0: O sea, un derbi por otro derbi. ¿Está bien?
1: ¿Cuál otro derbi?
0: El de Independiente Barcelona.
2: Barcelona Sporting Club.
0: Mira, a ver, Ismenia, lo que tú decías ayer, Ismenia.
2: Claro.
0: Ese es cuando nosotros no nos valoramos.
1: En el concepto
0: En
1: el concepto de derbi, pero aclaremos que hay una distancia de 100.000 kilómetros.
0: Lleve Ismenia.
1: Porque una cosa es el derbi en Madrid, el Atlético de Madrid versus Real Madrid.
0: Ya.
1: Y acá, sin quitar méritos, por favor, es cuestión de valorar el concepto. Claro que este partido Barcelona Independiente es de lo más importante en el fútbol ecuatoriano.
0: Y esta semana, me parece mentira, es el más importante de todos.
1: Es el mejor de la fecha.
0: En la fecha.
3: No perdamos tiempo.
0: No perdamos
3: tiempo.
1: Pero
3: favor,
1: y Yuri, tú dices, de pronto no existe la opción de cambiarlo a día domingo. Pero podría quedar para el día lunes, como está señalado.
0: Podría quedar el lunes, claro. Podría ser el domingo, y si de pronto lo apean de la jornada, ya.
1: Claro.
0: De pronto puede ser que a la larga digan, ya, tanto
3: reclamo. Ya eliminen ese partido.
0: Después lo ponemos.
2: Porque hay una ventana abierta, porque dentro de la reglamentación dice que si un club del fútbol ecuatoriano tiene más de 3 seleccionados, se le
0: puede pedir
2: suspender.
0: Puede pedir suspender su partido. Uh-huh. Podría ser.
1: A ver, rápido, en esa revista. Independiente, por ejemplo.
0: El arquero Quintana, que ya está convocado.
3: Está convocado.
1: ¿Quién más sería convocado de los extranjeros?
0: No sé, ni idea. Por eso
2: no
0: son
2: extranjeros.
0: No sé. No,
1: de ahí vienen los nacionales.
0: La verdad es que yo no tengo ni idea. No me pregunto, no tengo ni idea.
1: ¿En Barcelona tenemos a quién? ¿A Contreras?
0: No sé, no tengo ni idea.
1: ¿Y al panameño Rodríguez?
0: No sé, no tengo ni idea. Simplemente he propuesto aquello y se terminó el lío. como para pensar ahorita que va a cambiar de acá, lo va a
2: y eso ya está
0: palacio.
2: Resuelto, ¿no es cierto? Porque la otra propuesta ayer de la comisión de ustedes que están de la polla se manifestó de que se sume, pero nadie quiso de la...
0: No, no.
2: Del consejo de presidente de la polla.
0: No, hubo nada. Absolutamente nada. El otro...
1: ¿Pero de qué consejo hablamos si es una dictadura de Aguayo?
2: No, el consejo. No.
1: El consejo de Aguayo. Se reúne Aguayo con la esposa... Con doña Roxana.
0: Sí, pero baja el volumen.
1: Y ellos deciden.
0: No, dígalo de otra manera, o sea, baja el volumen.
1: ¿Y acá en qué momento nosotros decidimos?
3: ¿Por qué perdemos tiempo en cosas tan innecesarias?
0: Sí, exacto, una de esas, o inmediatos. Baja el volumen.
1: Ese es el tono de mi voz.
0: No, ese no es, yo lo he visto en entrevista y ese
1: soy
0: no es
1: tono de la voz. Ahí es señores, así. Yo soy la voz.
3: Esto es la voz. Mejor te pido un favor, Yuri, antes de irnos a la pausa. Regálame, por favor, una
0: farria
3: de cumpleaños.
0: Va el pastel, queremos pastel.
1: Queremos que muerda la torta.
0: Queremos pastel.
3: Solo para los que me han traído cosas, podría.
0: Bien,
3: a ver,
0: bien.
2: Yo te traje
3: el
2: bizcocho.
3: Por eso.
0: Oye, a propósito del bizcocho, antes del cumpleaños, Roxana le manda a agradecer eternamente por el bizcochito. A ella le encanta esa vaina. Ella cuando vivía en la sierra, bueno, pasaba para allá a comprar y le ha gustado siempre. Así que, Rolo, gracias por el obsequio de ayer.
2: No, yo sé que de corazón.
0: Gracias, ya. Es que los amigos ahí conocen a los amigos.
3: Exactamente.
2: Y mira, le gustó el bizcocho. Está rico, sí. Delicioso.
0: Ahora vamos de pastel.
3: Ahora vamos para, insisto.
0: De torta,
3: podría
0: no
3: existir pastel para los que realmente se han preocupado por traerme algo. Porque hasta la ingeniera el otro día me regaló un
0: sí,
3: esferito.
0: Sí,
3: señor,
0: sí, es verdad, pues, verdad. Pues,
3: solamente digo.
2: Manos que dan, manos que reciben.
3: Exactamente. Claro. A las pruebas me remito y las pruebas no mienten. Pero, permíteme, por favor.
2: En la llaga, no.
1: Y vamos con el cumpleaños.
3: Pero, está apurado. Ahora sí está apurado. Sí.
0: Rolo.
2: Ya.
3: Permítame, por favor, ahora sí, ya de manera seria, permítame, por favor, saludar a mi señor padre, que hoy está de cumpleaños, así que un abrazo hasta la perla del Pacífico, hasta la ciudad de Guayaquil, que esperamos hoy poderlo celebrar como se merece, al pilar del hogar, al rey del hogar, así que un abrazo para él de parte de toda su familia, de su querida madre, de sus hermanos, de sus hermanas, de sus sobrinos y por supuesto de nosotros acá, de su querida esposa, la ingeniera Mariana Reyes, por parte de mi hermano y por parte de mí también, pues esperando que nos permita la vida, Dios, seguir celebrando muchos, pero muchos años más. Feliz cumpleaños a mi señor padre, el ingeniero Antonio Alba, así que un abrazo hasta Guayaquil.
0: En Guayaquil está don Antonio.
1: Me agrego un abrazo inmenso a don Antonio, que Dios lo bendiga eternamente. Feliz cumpleaños.
2: Felicidades entonces a tu querido papacito.
0: Al papá y a la mamá, y gracias por la tremenda profesional que está con nosotros. De verdad. Un abrazo grande a la distancia, que tenga un día especial, espectacular, que lo pueda disfrutar de la mejor manera. Muchísimas felicidades para don Antonio Álava.
1: El ingeniero Antonio Álava.
0: De cumpleaños.
2: Y hay que celebrar, como viene, ojalá que me invite también, ¿no es cierto?
0: Sí,
2: alzar. Ah, que ustedes no pueden, pues alzar.
0: Yo
2: el
0: sí.
2: Codo. Sí. Vinito.
0: Pero bueno, no, rosadurito.
2: Ah. Bueno, estamos en el segmento de cumpleaños, permítame saludar hoy a un gran amigo, a John Kevin Oyola Medina.
0: John Kevin, exacto, está de cumpleaños.
2: Está de cumpleaños, así con un abrazo fuerte. Hoy cumple 28 años, felicidades a nombre de su papá Wilmer, de su madrecita, de todos sus hermanos y todos los familiares.
0: Se retiró del fútbol definitivo, ¿no?
2: Sí.
0: 28 años, mira.
2: 28 años.
1: Y jugaba buena pelota.
0: Veíamos como una de las figuras que iba a estar muy arriba.
1: Buena pelota jugada.
2: Que le faltó suerte a John Oyola. Le faltó
0: fue suerte y empresario. Suerte y buen empresario. Nada más. Así que saludos para John. Abrazo grande a la distancia. Hoy un gran trabajador de este país. Así que un abrazo grande para él. Y bueno, nada más de cumpleaños, señores. No. Les cuento la última. Son las 9:38. Buenos días, mis queridos amigos del mejor programa deportivo. Buenos días, deporte. Buen sintonía desde Inia Pichilingue. Bendiciones para todos ustedes.
2: Mi pana, Richie Vale.
0: Taleta,
2: un saludo también. Cuando estábamos en la pausa, salí. Pasaba Rolando Conrado en la Macuche.
0: Ah,
2: en
0: la Macuche.
2: Claro, en la abierta. En la abierta. Abrazo
0: usted
2: fuerte,
0: las abiertas no manejó, solamente los buses.
2: No, solo las buses.
0: Solo los buses, no.
2: Y mira, una anécdota ahí. Yo no sé por qué se pican. Y yo le mostré que yo cómo manejo. Yuri, fui manejando la buseta. Escucha, fui.
0: Espérate. Mírame. Ahora sí, pero no, espérate un ratito.
1: Es que anoche.
0: Espérate un ratito.
1: Sí.
0: A ver, las abiertas no manejaste. No,
2: las rancheras.
0: Ríete.
1: Es que anoche en el grupo que tenemos acá de los viajeros, alguien dijo, ¿quién promociona, cuándo promocionan a Rolly y sus divas? Alguien escribió, Rolly y sus divas necesitan un productor y recomiendo a su colega macuchero, el Quique Espinosa.
0: Así, pero
1: para que sea promotor. O sea, como el Quique también dice que manejó Macuchi y Palacio dice que ha manejado.
0: No, pero ya hablando a la plena, a Quique no le da el cuerpo para haber sido chofer de. No le da.
1: Yo creo que ni bicicleta ha manejado. Creo,
0: no, pero con todo el respeto a Quique, que es gran amigo. No le da el cuerpito. No le
2: hay
0: da
2: una
0: ya.
2: Buena.
0: Y para bicicleta, chofer de la antigua le da.
1: Oye, ahí. ¿Y el que sabe?
2: ¿A quién le da una.
0: A camionero.
2: Hay una buena costumbre aquí a nivel nacional de los choferes de pasajeros, de transportes de pasajeros, que cuando tú llegas a un local le dan preferencia al chofer.
0: Al chofer, así es.
2: Entonces, como yo conozco la ruta.
0: Y ellos no pagan. No pagan.
2: Entonces, por ejemplo, desayunamos, les recomiendo, en el kilómetro 23, de ahí parábamos nosotros los macucheros.
1: En Luz de América.
2: Luz de América. 23, le dicen también. Entonces, ahí yo los llevo a desayunar. Le digo, don Adalberto, le digo, porque Adalberto se llama, ¿cómo está? Buenos días. Le digo, aquí su pana macuchero. Entonces, todito comieron, a mí no me cobró el desayuno. Y ah, se pica, se pone bravo.
1: Comió gratis en todos los sitios. Ya, para ganar tiempo. Comió gratis en todos los sitios.
3: Y de regreso, eso a usted le afecta, por lo que veo.
2: Mira, entonces todos compramos, menos uno, bizcochos para sus familiares, regalar a los amigos, saborear, sí. Todos menos uno. Ya. Entonces, tú compras, digo, señora, míreme cinco fundas para llevar a mi aquí.
0: Para los perros.
2: Y le digo, yo soy el chofer de la buseta de la agencia de viajes de la ciudad de Quevedo. Entonces, yo soy el chofer. Y me regalaron dos fundas de bizcochos más. Queso de hoja y yogur. Y bravísimo es.
1: Y Meña, lo que pasa es que en los viajes de Insutec, yo era elegido jefe de la delegación. Este último viaje se me crucetearon, hubo boicot, se alió Palacios con el doctor Milton Andrade y me destituyeron. Ellos pasaron, eran los jefes.
0: No, pero para fuerza de ser justos. A la final tú ya con el de allá, otro igual de tu edad. Ahí son iguales ya. Pero ¿qué más sabido?
1: Me destituyeron.
0: Imagínate un viaje contigo y con Milton juntos los dos. No me parece, loco.
1: Vamos
0: no,
1: a un,
0: no lo veo,
1: a un
0: no lo
1: mirador
0: veo.
1: Arriba, con buen frío, no tanto frío, ¿no? Y vamos a ver acá, vamos al lago San Pablo, le dije, esto me trae recuerdo. Hace 50 años yo crucé el lago San Pablo. Me ganó mi primo Agustín Fuentes en ese tiempo, que era bravo.
0: Yo estuve en esa...
2: Pregúntale a Alfonso Solórzano, si nadó.
0: Alfonso también es nadador de Aguas Abiertas.
1: Sí, él nadó, pero después de mí.
3: Pero, ¿y cuál es el problema con que les hayan llevado a hacer ese recorrido?
0: Para que te
1: no, estuvo
0: cuenta.
1: Bonito, el recorrido turístico.
0: Aplauso para Palacio.
2: Ya no vamos tranquilos, los apurados, acá, andate mira, nosotros.
3: Es que
2: con
3: para andar de paseo apurado, mejor hay que quedarse con en la casa. Remate.
1: Señor Aguayo, usted está en Ibarra en un momento. Usted ya se levantó 8 de la mañana, ¿qué busca usted? Busca desayuno, ¿no es cierto? Usted busca desayuno.
0: Tú buscas periódico.
1: Cierro leí la recepción.
0: Ya viste, tú buscas periódico.
1: Pues, a las 8 de la mañana vamos al mercado a comer hornado. A mí no me jodas.
0: Claro.
1: Lo mío es mi taza de café, mi sándwich con queso, con mantequilla, huevitos cocinados, jugo, etcétera. Felizmente me impuse en esa parte.
3: Te pido no,
0: lo
3: otro
0: que
3: favor.
0: Pasa, lo
3: te
0: que
3: pido
0: pasa,
3: otro
0: pero,
3: favor.
0: Pero lo que pasa es que cuando uno va a otro lugar, uno debe típico. Obligatoriamente comer el plato típico de ese
1: obvio,
0: lugar.
1: Sí, lo como, pero al mediodía.
0: No, tú tienes que amanecer en el mercado.
1: En el retorno comimos buen hornado.
3: La mejor comida está en los mercados.
0: En los mercados, claro. Tienes que ir a los mercados, socio, la plena.
2: Te falta calle.
1: Te falta calle. Total, es que yo vea, viré culata para acá y toditos me siguieron, felizmente, en el desayuno.
0: 942, un número telefónico, rapidito, 0999-366-251. Ese número, una llamada, pero ya, en este momento. 0999-366-251. A la una, vamos a la pausa. A las dos, a la pausa. Retornando. No llamaron, ya no es culpa, se la perdieron. Y era regalada.
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0: Bueno, y ahora sí se terminó todo, todo, todo. Vamos a información. Primero, vamos a entregar la OSO. ¿Pasa de cortesía? ¿Les parece? ¿Está bien? ¿Estamos de acuerdo?
1: Sí, claro.
0: Vamos entonces 0999-366-251. Llamadas telefónicas al aire en este momento, por favor, para poder entregar los pases de cortesía. Ismenia es dama. Dele, por favor.
2: Hola, buenos días.
3: Hola, buenos días.
2: Su nombre y dos apellidos, por favor.
3: Yanina Intriago Suárez.
2: Yanina Intriago Suárez. ¿De dónde nos escucha?
3: Quevedo.
2: De aquí de la ciudad de Quevedo. Bueno, por favor, a este mismo número haga llegar su fotografía o copia de la cédula para que le hagan llegar el código QR para el ingreso al partido de Insutec.
3: Muy amable, gracias.
2: Listo, gracias.
0: Ahí está la primera llamada, vamos a otra más. Por favor, rapidito, tenga la bondad porque tenemos mucha información que entregar, que dar. Juega Insutec este fin de semana partido. ¿Cómo quedó el partido? Ayer hubo un partido, señor Palacios. ¿Cómo quedó? Ahí lo agarré. Mira, ahí lo agarré. Ahí lo agarré. La primera vez se jugó ayer también. Estaba incluido el partido del Nacional. Y los resultados de la primera vez, mientras ingresan el resto de llamadas telefónicas para poder dar a conocer, por favor. A ver, hoy tengo la primera vez de cuándo es. Ah, ya, este es ayer. Yo traje esta información aparte. Otra llamada. Dele Gómez, por favor.
1: Hola,
0: la banda.
1: Hola, buenos días.
4: Buenos días.
1: ¿Con quién dialogo?
4: Con Juan Antonio Guayas Sabando.
1: Don Juan Antonio Guayas Sabando. ¿De qué sector llama usted, perdone?
4: Ahorita me encuentro por el Vergel.
1: Perfecto. Envíe, por favor, la foto, la copia de su cédula al número de Yuri Guayo que ha marcado para que el QR y luego el ingreso al estadio. Gracias por participar.
4: Ok, don Víctor.
1: Gracias, buenos días.
0: Ya ve que esto es tan rápido, Diosito lindo. Vamos a otra más. A ver, el tema de la primera vera que íbamos, ¿verdad? Lo que pasó el día de ayer. Aquí tenemos ya los resultados de la primera B ayer. Cuenca, por el ascenso, Cuenca Junior le ganó 1-0 a San Antonio, fue antes de ayer. Independiente empató 1-1 con Atlético Fútbol Club y Vino Tinto le ganó 1-0 a 9 de octubre.
1: Ah.
0: ¡Ay, Gómez! 1-0
1: en
0: el gran
1: ascenso. ¿Se mete en pelea Vino Tinto?
0: Claro. Uh-huh. En la de abajo, el 22 de julio apenas perdió 1-7 ante el equipo de Cumbayá.
1: Apretado.
0: Apretadísimo.
1: Ya también ya pierde 22 de julio la categoría asturiana.
0: Este equipo, Diosito, ya sí está perdido hace años.
1: Sí, pero ya, por ejemplo, se confirmó el Nacional también 22 de julio, pregunto.
0: Santo Domingo le ganó 1-0 el Nacional, mientras que está por jugarse mañana sábado el partido entre Gualaceo y Liga Deportiva Universitaria de Porto Viejo. Mañana
5: partido
0: se juega ese partido, ¿no?
5: 15:30 con arbitraje de Edison Lara.
0: Ajá. Uh-huh. Pero Gómez, la pregunta es necia y a veces no se revisa la información. Si el Nacional con 12 ya bajó, significa que este equipo, la semana pasada lo dimos, 22 de julio, ya perdía sentido, tiene 9 puntos.
1: Ah, está remuerto.
0: Tiene 9 puntos.
1: Ya está enterrado.
0: Por lo menos revise la tabla de posiciones.
1: No, no es eso, lo que pasa es que...
0: Vamos a la llamada telefónica, por favor.
1: Todas las redes lamentaron del Nacional.
0: Pero es que, a ver, ¿es 22, es ese equipo Nacional o el otro? ¿Cuál es el más bacán?
2: El Nacional.
0: ¿Cuál duele?
1: Digo.
0: Pero es el Nacional, ese de ahí es. Ese de ahí sí. Hola, buenos días.
6: Buenos días.
0: Nombre, apellidos.
6: Carlos García.
0: Tiene dos apellidos, entiendo, ¿no?
5: El de otro apellido.
6: Carlos Joel García Suárez.
5: Carlos García Suárez.
0: Carlos García Suárez. Perfecto. A este número envíe foto de la cédula para enviarle el QR para que pueda entrar al estadio, ¿ok?
6: Listo,
0: gracias.
5: Listo, Calixto.
0: Bueno, listo, Calixto. Ahí estaba, la agarré por acá, Rolo, porque no me salió la de allá.
5: Está bien.
0: Te lo juro.
5: Perfecto.
0: Te lo juro.
5: Todo lo que hago usted está bien.
0: Está bien, ¿no? Gracias, Dañito. Eso es un apoyo.
2: Claro.
0: Judy, viajar a otra parte también depende de la compañía. Y con una persona así como don Víctor, mejor no voy, dice el mensaje.
1: Qué bien.
0: Hay que ir a comer platos típicos cuando en cualquier ciudad que sea. Sí, yo estoy de acuerdo contigo, pan. Sí,
1: perfecto.
0: Estoy de acuerdo contigo. De acuerdo contigo, no, y es que es verdad, o sea, ¿cómo crees, Diosito?
1: De acuerdo.
0: Qué bárbaro, inclusive.
1: Muy bien.
0: No, es que no me parece.
2: Es como ir,
0: creo que
2: es
0: lo
2: como
0: más...
2: ir a la playa
0: y
2: a
0: pedir
2: café con pan.
0: O café con pan, Diosito lindo. Palacio tranquilamente puede crearse una fundación porque es campeón mundial del viajar a vacas. Claro, una fundación.
5: Es que son costumbres de los choferes.
0: Creo que lo más... Esa es nuestro. Esa
5: no,
0: sí,
5: esa
0: es bastante...
1: ¿Cómo es la fundación? Viajar a vaca.
0: Viajar a vaca.
1: Esa está re buena, Dios mío.
0: Vamos a otra. Para otra llamada telefónica, 09-99-366-251, por favor, señor Palacios. ¿Por qué remate? Vamos a la última.
5: Bueno, si me responde la pregunta, le doy la entrada. Buenos días, nombre y apellidos.
2: No hay pregunta.
5: Nombre
7: Manuel
5: y apellidos.
7: Manuel Marcelo V. Lorenti.
5: A ver, despacito. Manuel Marcelo V. Lorenti. ¿De dónde llama Marcelo?
7: Quevedo City.
5: Ah, yo pensaba que era de San Camilo. Marcelo.
7: Domingo ganamos.
5: Ya, envíe.
0: Es hincha de Insute.
5: Envíe por. Si es hincha de Insute, dígame cómo se llama el número 10 de Insute. A ver.
7: Llorenti.
5: Guillermo Lama. Igual le doy la entrada.
0: Lama. Igual te lo digo. Bien, Rolo. Ya está. Entonces, envíe la foto de la cédula suya, por favor, ¿ya? En la noche le hacemos la entrega de los boletos, por favor, ya con la tranquilidad, que es un viernes. Yo los viernes en la noche estoy relajado completamente.
5: ¿Y no vas a ver el partido?
0: ¿Cuál partido?
5: Hoy, pues, partido de primera.
0: Y eso es parte de la relajación.
2: De la relajación.
5: Despreocupación. Ese
0: es una espumante al lado derecho.
5: Ya.
0: La pantalla ya. Una hamaca que te mece así. O sea, es diferente.
2: Tu mueble, ese rechinable. Ese ya.
0: Ese esta noche que los viernes queda allá. Porque vamos al otro lugar de esparcimiento. Hay diferentes lugares de esparcimiento.
5: La hamaca.
0: Ya es la gran
5: diferencia. No, esa es para el domingo.
0: Ese sábado en la mañana a veces. Abajo. Pero en la parte de arriba estoy poniendo otra la más grande.
2: La hamaca es para ver Premier los fines de semana. Premier tempranito.
5: ¿La piscina para cuándo?
0: Ese es cuando hace un calorcito bastante interesante.
5: ¿Y dónde está la pérgola?
0: Esa ahí, esa es esta noche. Esta noche. Bueno, 9:50. Es bonito tener un lugar que
5: uno no se vaya a distraer.
0: Oye, no es el mejor lugar para estar. A ver, el mejor lugar para usted poder estar, su casa.
5: Así es.
0: Cuando usted tiene lugares de esparcimiento dentro de su
5: domicilio. Totalmente de acuerdo.
0: Eso es todo. Sencillito. Yo sé que tú en el fondo no me quieres.
5: Y tú no tienes mascotas, gatos,
0: claro.
5: Perros.
0: Yo tengo, mira, tengo a Martín, que es el gato. Recién lo esterilizamos. Y tenemos a Zafira, que es la perrita que adoptamos. Los dos son adoptados, los dos. Nos acompañan ellos dos.
5: Qué chévere.
0: Es bonito, una vida espectacular, de verdad. Y gracias a Dios por dar.
5: Un saludo para doña Solange Bravo, que está en nuestra sintonía.
0: Puedes hacerme un favor.
2: Cuéntame.
0: Puedes dar información, por favor. Porque esto de acá, mírale de allá. Le duele la muela, al de allá jode con esa computadora.
1: Huyendo.
2: Bueno, primero
1: tantas flores.
2: Pero es que es la realidad.
1: O sea,
2: de...
1: Ya lo tuyo es una suite presidencial, según veo.
5: ¿Por qué no puede tener?
2: Pero él, porque puede.
1: Aparte,
2: pues
1: tiene satélite propio, como no, tres satélites.
2: Pero es que el que puede, puede. Y el que no, pues toca su.
1: Y tiene un gato, o sea, ¿cómo es Martín?
0: Claro, Martín.
1: Debe ser el gato más bello del mundo.
2: Sí, de hecho sí es.
0: Que lo diga
2: y yo rescato lo de Yuri porque, de hecho, el gatito, él lo adoptó. Era un gatito que yo había rescatado y que yo andaba buscando el hogar y él, como una persona pensante, responsable, del no compre, sino que adopta. Entonces él me dijo, ¿sabes qué? Yo adopto al gatito.
1: ¿Te gusta adoptar?
0: Pero gato y perro, si tú te consideras.
1: No, te podría llevar un lagarto para que lo adoptes, un lagarto.
0: Si tú te consideras.
1: Un tiburón,
0: claro,
1: un león.
2: Una agresión.
0: No, pica se llama eso. Eso es todo.

0: que yo no.
1: La música. Un saludo para, el ingeniero Edgar Roberto Ledesma Mazón, que está en nuestra sintonía. Un abrazo fuerte para Edgar.
0: Y espero tu llamada, Edgar. Él sabe el mensaje.
2: Ingeniero
1: Mazón. Estamos esperando el chocolate.
2: Ingeniero Mazón, una preguntita. Ay, ¿Matayegua vive Mazón o murió?
1: ¿Qué otro Mazón está diciendo?
2: Edgar Ledesma.
0: Ah, porque acá es Edgar Ledesma, sí. Mazón.
2: ¿Vive o
0: usted
2: murió?
0: Usted está llamando Ingeniero Mazón, es otro para
1: Carlos
0: la
1: Mazón, el Carlos Mazón,
2: Edgar Ledesma.
0: Ah.
2: ¿Matayegua está acá, sigue o
0: ya? Ya te dije ya a ti que
2: dejó el polvo.
0: Él se fue. Pero dijo que le avisaran cuando tú ibas.
2: Perfecto.
0: Para él llegar, ya, pues.
2: Entonces, nos avisa, ingeniero, por favor. ¿Eh?
0: Eso ya te ya se te dijo.
3: Salió la lista de convocados de la selección de Portugal, donde aparece Cristiano Ronaldo como parte de su figura. Recordar que Jorge de Jesús es el nuevo seleccionador de la selección de Portugal para los partidos de la UEFA en National League. El delantero de 41 años igual seguirá defendiendo la camiseta de la selección de Portugal. Y recordar que los enfrentamientos van a ser entre el 4 de septiembre y el 4 de octubre.
0: Ahí está Portugal.
3: Ante Noruega y Dinamarca.
0: Anoche Colombia también presentó a Venezuela de igual manera para sus partidos amistosos. A Romo no lo vi en la selección de Venezuela. Contreras sí, y a Romo no está. Y a Romo no aparece. El que era de Católica, ¿recuerdan?
1: Claro, sí, claro. Sí.
0: Él ya no está. No está en la lista. No lo vi. Me fui por curiosidad a buscar.
1: Porque inclusive la titularidad en Católica la ha perdido.
0: Pero él está acá ya.
3: Pero Romo ya se fue de Católica.
1: Ya se fue.
0: Claro.
3: Hace como 3 meses.
1: Pero mira, buen arquero. ¿No?
0: Buen arquero. Claro, Romo será seleccionado, bueno, pues.
1: Claro.
0: 9:57. Creo, dice el mensaje, como yo estoy leyendo. Pues
2: siga, por favor, siga.
0: Gracias. Con su permiso.
2: Sí, tenga la bondad.
0: Creo que...
2: Espero con ansia ese mensaje.
0: Pero me gusta la risa de ellos, Gómez. O sea, a mí me parece que es como burla. Es que
2: son socios, son colegas. Vamos al mensaje.
1: Yo conozco.
0: Gómez, siento celos. Esa canción de Maratón es un espectáculo. ¿Sí?
1: Como un amigo que siente...
3: Hay una canción de Fadelu que se llama
1: Siento. Escúchame, yo no logro entender de un amigo.
0: O ya.
1: Pero ojo, no pueden pensar más mejor.
0: Exacto, déjémoslo ahí nomás. Sí, eso es para interno.
1: Un amigo que piensa en celos.
0: Exacto, no, sí, pero no.
1: ¿Con quién sientes celos?
0: Exacto.
3: Ya.
0: Gómez, tú estás en nada. Eso por no venir a las reuniones privadas que tenemos acá.
2: No, sí, conozco. En el viaje hubo ese tema.
3: Ya, dejémoslo ahí.
0: Creo que lo más.
1: 9:58. Vamos con información.
0: Yo le pregunto a los oyentes, ya hablan de señores oyentes, con todo el respeto que ustedes se merecen. ¿Estos señores han dado información hoy?
1: No. Nada.
2: Como ninguna.
0: Nada.
1: Nada dan información. Nada.
0: Anoche les entregaron la polla. ¿Saben ustedes cuándo son los partidos, cómo van los equipos, qué es lo que se juega? Nada.
2: No.
0: Nada.
2: No.
1: ¿Y qué hablan? No hablan nada de la rueda de prensa de Gallardo. Nada. Marcelito Gallardo.
3: Salud, ya lo mando.
0: Bueno.
3: El éxito de él va a ser el éxito de todos.
0: Creo que lo más seguro es que en el próximo viaje, Víctor Gómez, desde aquí mismo vaya llevando unas 2 tarrinas de seco de pollo y unos $2 de pan, porque ningún plato típico de otro lado le gusta. Así no se puede.
2: Ah,
0: tiene
2: bueno,
0: razón.
2: Gracias.
0: Pero no, yo creo que tiene razón. Vea lo que dice el mensaje, atención, ¿verdad, Gómez? Que dice el mensaje, mira, yo te lo voy a reenviar a ti, a los manes no. Martes y miércoles el programa anduvo 140 kilómetros por hora. Yeah. Ayer y hoy, Diosito lindo, qué pena. Dice el mensaje.
1: Pero no, pues el chimichurri que nosotros le ponemos, sino Victoriano.
2: Por supuesto.
1: No, claro, faltó el caché.
2: Todo es cuáquer.
0: No, yo creo que después de la falla del arquero independiente, técnico de Colombia.
1: Pero un ratito.
0: El técnico de Colombia, de pronto. No, ella está convocado, les cuento ya.
3: Sí, yo lo vi en la convocatoria.
0: Ah, lo va a cambiar por otro. Dice, no creo. No, pero es que a ver. Gómez, lo de Independiente anoche, lo del arquero. ¿Qué pasó?
2: Un accidente.
0: Palacios.
1: A cualquiera le puede pasar
0: eso. Ismenia.
3: A cualquiera le puede pasar.
0: Verde, es un accidente de un partido de fútbol. Un accidente.
2: Si la mente no me traiciona, en un clásico Boca-River, uh-huh. Antonio Roma, arquero de Boca, recibe un gol así.
0: Sí, y siempre, Gómez, hay arqueros que le han hecho goles tontos. Y a los más grandes arqueros del mundo le ha pasado goles tontos.
2: ¿Y por qué no damos mérito al atacante que sigue y mete el cabezazo?
0: Exacto. Dale mérito a él. Manuel Mendoza dice, ¿cómo hago para pertenecer a la fundación de Viajar a Vaca con Rolando? Da bonito el nombre, ¿eh?
1: Creo que sí, porque voy a votar a uno.
3: De aquí han salido varias asociaciones, fundaciones.
0: El arquero de Flamengo también falló en el gol, dicen acá un mensaje. Es que, a ver, qué barbaridad, Dios mío, lindo. Audi está alturas cuando ya estamos por terminar.
4: Fíjate que más importante es la nómina de la selección de Portugal que lo que hizo don Víctor. Bien, Inmenita, felicidades. Bien, Inmenita, así se trabaja.
0: Claro. Es que, mire, ustedes están ahí jodiendo los dos. Y medio trae información, no la dejan hablar, por estar ustedes con lo mismo. Y esto a eso se refiere el señor.
3: ¿Sabes que oyente? Felizmente tuve dos días donde pude dar y dar información. Entonces,
0: claro, conmigo trabajaste
3: estoy
0: full,
3: tranquila.
0: Full, full, full, full. Mm. Full, full.
1: No, ah. Oye, vamos a la pausa que queremos hablar de Copa Libertadores.
0: Por lo menos demos la información antes de ir.
2: Independiente muere de pie en la Copa Libertadores.
1: Normal.
0: Para mí jugó buen partido. A mí me extrañó verlo jugar buena pelota y a mí me extrañó no verlo tan contundente a Flamengo.
2: Sí.
0: Lo vi a Flamengo bastante frío, se dejó manejar la pelota, se dejó manejar de Independiente, que jugó bien, me parece que jugó muy bien, que estaba ganando merecidamente 1-0. Estaba ganando 1-0.
2: Y tuvo el segundo
0: gol. Tuvo el segundo hecho, que lamentablemente hecho. Estaba también posición adelantada, el que se dio, la jugada que se dio.
2: Es una pelota
0: y al margen
2: de
0: esa
2: hay
0: una pelota que cruza.
2: Y alguien llega ahí, atrasado un segundo.
0: Pero bueno, así es el fútbol. Quedó eliminado Independiente, quedó eliminada Liga, señores, una vez más. Y en este mes de septiembre nos quedamos sin nada. No es primera
3: desde
0: vez.
3: Desde septiembre se siente diciembre y también la eliminación.
0: Sentimos diciembre porque viene la fiesta con todo, sin fútbol, sin nada ya. Ay. Ojalá Dios quiera FC Insutec, que es el que nos queda.
3: Sí.
0: No, en serio. En la ciudad, en la provincia, lo que nos queda es FC Insutec.
2: Es la última muela.
0: Y es la última muela.
2: La última carta.
1: Por eso todos tenemos que subirnos a esa camioneta.
2: Hay que apoyar.
0: Nos queda lo último. Créanme, que es lo último que nos queda de FC Insutec. Y este domingo quiere ir al estadio, apoyarlo.
2: De la mala presentación allá en Ibarra, que nos enojó, lo que sea, que perdió 3-1. Uno espera que para el domingo, bueno, el tema cambie, ¿no? Lo importante es la victoria. Aquí ya no pensemos en una boleta. Uh-huh. Los 3 puntos es lo más importante para Insutec.
0: Buenos días, pregúntele a Rolando si él pertenece al grupo de macucheros. Si él pertenece al grupo de WhatsApp, es macuchero, si no es falso, dice.
1: No, aquí ya dejé de trabajar hace años.
0: Ya dejé de trabajar hace años. ¿Por qué no incluyen a la niña Menita a las transmisiones deportivas? Ahí está incluida en las transmisiones. Pasa que a veces no tiene tiempo, a veces puede ir, a veces no puede ir, pero ya está incluida en las transmisiones deportivas.
1: No, ya va, está programada para la Tacunga.
2: Se va a la Tacunga usted, niña Menita, ¿no es cierto?
3: Sí, yo no tengo ningún problema, a mí me gusta viajar.
0: Así es.
2: Dígame que sí, va.
0: Saludos para Patricio Rivadeneira. Les envía saludos a todos.
2: Sí, en Babahoyo, don Patricio.
0: Un abrazo para él. Grande para ti, para querido.
1: Menita, si vas a la Tacunga, cuidado, no vas a saborear las chuchucaras. Vas a comer pollo rostizado. No,
3: discúlpame, a mí me gusta.
0: Pero ahí se van preguntas de un día para otro también.
1: El mismo día.
0: Ahorita
1: nomás.
0: Saludos para Daniel Solorza. Vamos a la pausa. 10-3. Juega Insutec. ¿A qué hora es el partido, señor Gómez?
2: Domingo 3 de la tarde.
0: Transmisión de
2: RBT.
0: Vamos a la pausa. Retornamos.
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0: Muy bien, 10 con 12 minutos, fecha de la primera A del fútbol ecuatoriano, arranca el día de hoy. Anoche fue enviada la polla a todos, ustedes ya entiendo que todos ya han sellado, vamos a sellar también la pollita, por favor, los partidos y media tengan la bondad.
1: Bueno, efectivamente, se me perdió la fecha, Diosito.
0: Desde que llegó la tenía, ustedes dos no le han permitido dar la fecha de temprano. De temprano te da la fecha. Pero de ustedes dos, la primera que ya hay momento.
2: Hasta que encuentre todavía la primera, ya.
1: Dale. No, yo ya encontré.
2: Vamos, entonces.
1: Hoy arranca la jornada a las 19 horas con 30 minutos con el Aucas versus Macará.
2: Pitará Gabriel González y estará con camiseta color negro.
3: Y ahí tengo el primer punto en la polla.
1: Así que preguntas, Yuri. Mañana a las 4:30 de la tarde juega Guayaquil City con Leones. No me digas que tienes por hexagonales.
0: Si le da la gana.
1: Sí. ¿Tienes por hexagonales? Para hexagonales. Sí, pero eso dime.
0: Pero él no dice.
1: Tengo
0: no
1: por hexagonales, entonces ya vamos con la fecha del hexagonal 1, entonces. El otro partido por el hexagonal 1 es el día domingo. El día domingo a las 6:30 de la tarde juega Liga Deportiva Universitaria de Quito con Universidad Católica.
2: Brian Loaizer estará pitando este partido.
1: Se cierra la fecha en el hexagonal 1 el día lunes hasta el momento con el partido Barcelona versus Independiente del Valle a las 19:30.
2: Guillermo Guerrero, árbitro central, y el portero de Independiente estará con Buzo Lila.
1: En el cuadrangular, por un cupo a torneos internacional, los dos partidos se juegan el día sábado. A las 4:30 de la tarde arranca la jornada con Guayaquil City Leones.
2: Ahí no tengo nada de eso.
0: No.
1: En el cuadrangular, otro de los partidos es el Emelec Libertad a las 19:00 el día sábado.
0: Tampoco tiene, él no solamente usa la primera liguilla, el resto no le interesa ya. Está clarito.
1: Ya me di cuenta.
0: Sí, está claro. Sigue Ismenia, pues. Ismenia, a partir de la próxima semana traiga usted todo.

0: Independiente, 8 partidos, 3 liguillas totalmente diferentes. Una buscando ubicación de Libertadores y Sudamericana, la otra buscando un cupo para Sudamericana y la de abajo buscando de los 6-4 no descender. Ese es el torneo que nos queda en la final. Que podría cambiar, porque hay de verdad que hay rumores fuertes que el próximo año podría cambiar el tema del formato de la primera A del fútbol ecuatoriano. Hay rumores bastante fuertes y podría ser.
1: No, ojalá que no. Bueno, saludos cordiales para Eduardo Cerna, que está rumbo al corazón, Pangua, provincia de Cotabaco.
0: Saludos cordiales al doctor Charles Varela Duque. Para esos viajes grandes y largos que tiene Gómez, me dijo el doctor Charles Varela que lo espera en el consultorio.
2: Gracias.
0: Para los viajes largos que tiene. Saludos cordiales para él. Listo. Esta vez aposté al relajo, dice. Este fútbol ecuatoriano es una locura, dice Charles Varela, y es verdad. Saludos para Luchito Mora. ¿Quién es el Lucho Mora, Rolo?
1: El Diablo. Mañana nos encontramos en la cancha de las Olimpiadas Profesionales.
0: Mañana en la cancha de las Olimpiadas.
1: Una cerveza club.
0: ¿Le está debiendo?
3: Sí. Ve.
0: Caramba. Ismenia Álava Reyes, 10-16. De la siguiente manera, ella sella esta semana. Aucas Macará.
3: Aucas.
0: Manta Orense.
3: Orense.
0: City Leones.
3: Guayaquil City.
0: Emelec Libertad.
3: Libertad se hace fuerte de visitante y le va a ganar Emelec.
0: Técnico Delfín.
3: El Rodillo Rojo.
0: Cuenca Musurruna.
3: El Cuenquita, que va a estrenar nuevo cuerpo técnico.
0: Liga de Quito U Católica.
3: A ese partido se lo regalo, así que va a quedar en empate.
0: Patecito.
1: ¿Qué pasó con la poderosísima?
0: Manta IDB.
3: Business on business. Y tengo que ganar por segunda vez consecutiva.
0: Está bien.
3: Y soporten.
0: Está bien.
3: ¿Qué me dijiste?
0: Se llevó $107. Bien hecho, bien ganado.
1: Gracias por ese cariñito.
0: Bien hecho.
3: ¿Qué me dijiste?
0: Aucas Macará, señor Gómez.
3: Faltó el Barcelona Independiente.
0: Perdón, Ismedia. Barcelona Independiente.
3: IDB. Sí. IDB.
0: Ay.
3: Sí, porque se va a desquitar.
0: Se va a desquitar, perfecto. 10-17. Señor Gómez, Aucas Macará.
2: Visitante Macará.
0: Visitante Macará. Manta Orense.
2: Manta.
0: City Leones.
2: Guayaquil City.
0: Emelec Libertad.
2: Emelec.
0: Técnico Delfín.
2: Empate.
0: Cuenca Musurruna.
2: Gana el Cuenca.
0: Liga de Quito Católica.
2: Católica.
0: Barcelona IDB.
2: Independiente del Valle.
0: Perfecto, señor Gómez. Señor Palacios. Aucas Macará.
1: Lo lógico, el empate.
0: Empate.
3: A lo lógico, ahí se escucha.
0: Manta Orense.
1: Lo ilógico, Manta de local.
0: City Leones.
1: Lo normalito, Guayaquil City.
0: Emelec Libertad.
1: Y ahorita como está salvado Emelec, un empate.
0: Técnico Delfín.
1: Mi Rodillo Rojo.
0: Cuenca Musurruna.
1: Musurruna va a sacar un empate favorable.
0: Liga de Quito Católica.
1: Empate.
0: Barcelona IDB.
1: IDB.
0: Barcelona IDB, IDB. Bueno. Yo la verdad que esta semana he sorteado a todos. Y he dado 3 locales.
1: Has analizado a
0: 4 todos. Empates y un visitante. Y mi pollita de la siguiente manera está sellada ya. Quienes quieran ganar esta semana, capturen de una vez, copien y marquen de la misma forma.
1: Muchos ganadores.
0: ¿Está bien? Aucas Macará, empate.
1: Ahí estamos bien.
0: Manta Orense, Manta.
1: Estamos
0: City
1: bien.
0: Leones, empate. Emelec Libertad, empate. Técnico Delfín, creo que el técnico por fin va a despertar. Creo que es el momento.
3: Técnico.
0: Sí, sí, es el momento, te lo juro. Cuenca Musurruna no es técnico. Es el plantel y lo que está acá en el cerebro no andan bien. Para mí, empate. Cuenca Musurruna, para mí, empate. Liga de Quito Católica. Voy por Católica. Voy por la Chatoleí. Y Barcelona IDB, como yo dije, y me ratifico que Barcelona busca vicecampeonato del fútbol ecuatoriano, debe arrancar ganando. Y creo que va a arrancar ganando el próximo lunes, y por esa razón he puesto ganador al Barcelona.
3: Está bien.
0: Está bien, ¿no?
3: Está bien.
0: Si muchas, es muchas, muchas. Crees, eso es lo que bien. Yo creo, es lo que yo creo. Creo que podría ser así, ojalá Dios quiera así sea. Mi querido Stalin Navarrete, en la capital de la República, sella Aucas ganador, Orense ganador. Y el resto locales, no todos, ¿no? El City, el Emelec Técnico Cuenca, Católica visitante y Barcelona local también sella él. Javier Torres, Aucas, Orense, City, Libertad, Técnico, Cuenca, Liga y Barcelona. Se ha encontrado una tortuga, Javier Torres, tráela para comerla.
3: Casi me copia el señor Torres, ¿ah?
0: Sí, ¿verdad?

0: Solamente bastante, ¿no?
1: Me parece que solamente en el de Liga Católica tenemos diferente. Yo le fui al empate, ajá, él le fue a Liga.
0: Roberto Párraga, Aucas, gana Aucas a Macara, gana Orense de visitante. Gana el City, gana Libertad de Alemelec, gana Técnico, gana Cuenca, gana Liga de Quito y gana Independiente, vea. Mm. Roberto Párraga, bien Roberto. Ah, no te olvides de depositar. Se ríe, men.
1: Eso es lo más importante, ¿eh?
0: Me dice Javier Torres que está pequeña, dice la tortuguita que ha encontrado. Stalin Casanova, gana Aucas, gana Orense, gana City, Emelec, Técnico, Cuenca, Liga y Barcelona. Mira, locales casi todos, solo la excepción
1: mira
0: el de
1: que
0: Orense.
1: La mayoría le está yendo a Liga este partido.
0: Sí,
1: la mayoría,
0: ¿en serio?
1: Le está yendo.
0: Yo
1: a
0: le puse
1: Liga
0: a Católica.
1: Este
0: ¿tú pusiste a quién, Rolo? Liga Católica.
2: Empate.
0: Empate, ¿no?
2: Católica, no me acuerdo.
0: Empate, ¿no? Bueno, empate. A ver. Carlitos Alcíbar. Gana Aucas, gana Manta, gana City, gana Emelec, gana Delfín, gana Cuenca, gana Liga y empata Barcelona. Uh-huh. Empata Barcelona. Luis Piuri, mi pana querido. A ver, Piuri, te veo aquí porque aquí, ya, empate son.
2: Deposita directo.
0: Dos. No, sí. Ah, ya. Va, es positivo. Aucas, Manolo Mendoza.
2: Manolo, ya paga, deposita, pues también dile.
0: Pero dile tú, pues.
2: Deposita, Manolo, porque si no, no voy a ganar el completo.
0: Aucas, Luis Piuri dice, Aucas, Manta, Guayaquil City, Emelec. Empata Técnico Delfín, gana Cuenca, empata Liga de Quito Católica y gana Independiente. Mira. Luis Piuri, mi pana, querido. Pedro Ramírez, a ver, don Yuri, ese Roberto Ocho Lengua, es barcelonista, le pone Independiente. Es que él quiere ganarse la polla, pues, Pedro Ramírez. Claro, Pedro, quiere ganarse la polla.
1: Por ejemplo, mi poderosísima Universidad Católica, lo siento mucho.
0: Usted le pone empate, ¿no?
1: Le fue el empate.
0: Exacto, y está bien. O sea, ¿tú quieres qué? Ganarte la polla. Y ya el corazoncito al equipo. Mire, ¿cuántas personas? Y hablando en serio, ¿cuántos jugadores de la polla por ese hincha han perdido la polla?
2: Claro.
0: Sí, han perdido.
2: Yo le puse el empate ese Católica de Liga.
0: Aucas Macará empate, ha puesto el señor Pedro Ramírez. Aucas Macará empate, gana Manta, gana City, gana Melé, gana Técnico, empata en Cuenca Musurruna, empata Liga Católica y gana Barcelona. Ahí está entonces. ¿Pueden ustedes hacerme la polla? Pregunta a todos, voy anotando. Pila Ñaño, ya no sé qué más poner en esta pedeada. Isaac Alvar, Isaac está bravísimo. Isaac, ahí te dejé un subtítulo en la parte de arriba, espero que lo lea. Lee. Le puse ahí, lee. Ya me dio. Ya que se ríe. Bacán, Isaac. Un abrazo, ya. No, te fastidiando tú. Saludos a Víctor Hugo Moreira, mi querido pana popular Hugo. Capurro.
2: Allá en Echandía.
0: Ha ganado, ¿no?
2: Sí.
0: Ha ganado, Capurro. Dice que Aucas
2: gana
0: empata.
2: Gana y gana, oiga, este señor.
0: Aucas empata, dice que gana Manta, que gana el City.
2: Ahí vamos bien.
0: Que gana Emelec, que gana salió. Técnico, bien. Que empata el Cuenca, bien. Que empata Liga. Bien. Y empata, y Liga empata y Barcelona pierde.
2: Bien. De Capurro me copió.
1: ¿Será que hay muchos ganadores esta semana?
0: Sí,
1: yo creo que sí.
0: No, porque te cuento que veo mucha variación en las pollitas. No,
1: yo al
0: no,
1: contrario. Sí, veo resultados muy que coinciden. Por ejemplo, la mayoría le está yendo a Técnico, la mayoría le está yendo al City, la mayoría le está yendo a Independiente.
2: Al Manta también.
1: Le está yendo al Manta. Hay variaciones en el partido del Manta Orense y en el partido Liga Católica.
0: Dice Carlos.
1: Hay algunos que le van al empate, otros que van a Orense, otras que le van a Manta y los que pasan en el otro partido.
0: Dice Carlos Ponce, con esta polla voy a hacer 8, así que pavos ya perdieron, a todos nos dio pavos. Saludos para Carlitos Ponce, un abrazo. Gana Aucas, dice Carlos, gana Orense, visitante, gana el City, gana Melé, gana Técnico, gana Musurruna, gana Liga de Quito y gana Barcelona. Mira, aquí hay 6 locales y 2 visitantes. 6 locales, 2 visitantes. Y oye, te cuento una. Isaac Alvarado, lo que hizo primerito, transferencia. Ya no le debo a pobre, me puso en la parte de abajo. ¿Tú puedes creer?
2: Muy grosero.
0: Sí, estás grosero. Y güey, mejor grosero, sella, sí. Grosero. Mejor sella para leerte la polla y darte mala suerte de una vez. Pues no va a ser ni 2 puntos esta semana, que te quede claro.
1: Y la señora Roxana ya
0: selló. Saludos, no ha sellado. Saludos para Luis Cedeño, saludos, Vesteboy Yuri, para todos ayer ahí en el estudio. Y ahorita ese segmento hay que ponerle de nombre RBT VEC 593, Casa de Apuestas, No, pero a ver, te cuento
1: días,
0: que
1: desde
0: que arrancamos esto de acá, a la gente le ha gustado participar. Mira, que no, yo les juro que siempre pensé que nuestra audiencia debe ser muy grande, muy amplia. Uh-huh. Y de pronto pensé en su momento toda participativa. Toda. Pero no a todo el mundo le gusta jugar.
1: Claro, obviamente.
0: ¿Sí o no?
1: Exacto.
0: Mira, tenemos en la lista.
1: O quizás 100... te juega uno, dos, tres
0: Exacto.
1: veces.
0: Exacto. Y lo que está pasando, 135 anotados este año.
2: 135.
0: En la lista. ¿Cuántos juegan? Máximo 110.
2: Máximo llegan a 100.
0: 110. No 110. Sí. Máximo ha llegado a 110. El resto hoy juega, mañana juega, el otro de ahí no juega y se saltan, claro. Así está.
2: Qué barbaridad.
1: Así es está, pero bueno. Irregular, igual que el fútbol.
0: Igual que el fútbol. Bueno, igual que el fútbol.
2: Antes de terminar nuestro programa deportivo. Antes de terminar nuestro programa deportivo, dar a conocer que los equipos de la provincia de Los Ríos que están participando en el torneo de segunda categoría juegan mañana, por ejemplo, Corinthians, que ya únicamente tiene que cumplir con el calendario.
0: Sí, nada más.
2: Lamentablemente, mañana juega en condición de visita frente a Astillero en el estadio Alejandro Ponce Novoa a las 15 horas 45.
0: En el Alejandro Ponce Novoa, el Patria juega de local acá mañana.
2: El conjunto Patricio juega el día de mañana.
0: Mañana, sí, acá.
2: Frente a Milagro Fútbol Club.
0: Exacto.
2: A las 16 horas,
0: mañana, juega Patria.
2: 4 de la tarde.
0: Lamentablemente también por cumplir acá en el estadio 7 de octubre, lamentablemente también por cumplir el equipo de Patria mañana.
3: No, a ver. Te lo juro, por favor. Quiero que pregúntele a Ismenia, pregúntale a Rolando, pregúntale
0: ¿qué
3: a,
0: cosa?
3: A Don Bobby, y a ti.
1: Ya.
3: ¿Me entiendes? Y van uno a uno. Pregúntale un partido por cada uno. Es que ya no sé qué más poner, hermano. No quiero decir groserías, pero ya no sé más qué hacer con esa polla.
0: A ver, ya sella entonces, sella. A ver, Ismenia, ¿qué le sellas tú al señor Isaac en el partido de Aucas Macara?
1: Pero yo le ayudo con la premisa de que no me haga responsable.
0: No, tú tranquila. Aquí donde comienza a joder, se jode.
1: Ya, le voy a sellar dos partidos.
0: ¿Le vas a sellar dos partidos?
1: A ver,
0: dale, Aucas Macara.
1: Aucas.
0: Aucas, sella ignorante. Aucas. ¿Y Manta Orense?
1: Yo le voy a ir a lo mismo, Orense, como le fue.
0: A Orense, ya, ahí está. Aucas, Orense. Escribe.
1: Anota.
0: Rolando, escríbele ahí dos partidos. City, Leones.
2: Leones.
0: Leones, perfecto.
1: Este le está haciendo señas para que no gane.
2: Para que no gane.
0: Tú eres mal. No, no, está si gana Leones.
2: Y ahí, viste, que te cuenta.
0: MLE Libertad.
2: Libertad.
0: Libertad, perfecto. Claro. A ver, Isaac, los míos, dos. Te voy a anotar dos, escucha. Técnico Delfín, técnico. Cuenca Musurruna, empate. Tal cual yo lo sellé. Le doy a él para ver si de esa manera. Ismenia 1, Liga de Quito Católica. Para Isaac.
1: Mira, la posibilidad de que Católica pueda ganar ese partido también está.
0: Está,
1: así
0: ¿no?
1: que, aunque yo le puse empate, uh-huh. para que él también tenga la posibilidad, porque cualquiera de los dos resultados se pueden dar, que le vaya a Católica.
0: A Católica anota Isaac. Entonces, Rolo, te queda el más difícil a ti, Barcelona Independiente. ¿Qué sellas tú para Isaac?
2: A ver, pídeme el partido.
0: Barcelona IDB.
2: Ay, que eso es, los tres resultados se pueden dar.
1: Exacto.
2: Barcelona, ponle a Barcelona.
0: Ya ponle a Barcelona, Isaac, y envía el apoyo. Verano nos está responsabilizando.
1: Exactamente.
0: Claro. Un Yuri. Mensaje de mala vaina con nosotros y te jodiste.
2: El sargento Rubén Torres quiere jugar la apoyo y dice que le
0: puede. Que me envíe, publicar, que me envíe.
2: Publica el número. ¿Cuál es tu número?
0: 09
1: pero pa,
0: 99
1: 366
0: 251. 0999-366-251. Orlando Macías, mi querido pana, dice que gana Aucas, Manta, City, Emelec, Técnico, Cuenca, Liga Barcelona, todos locales, vea. Todos locales.
2: Ya
0: todos
2: lo quiere
0: locales.
2: Ganar.
0: Ya lo quiere ganar.
2: Eso ya no quiere ganar.
0: Oye, selló la polla. Todo al revés de lo que ustedes decían, la selló sin nada. Mire, ¿te das cuenta cómo es?
1: Nos hace perder
0: sí,
1: tiempo.
0: Sí, nos hace perder tiempo. ¿Qué caso que
1: hizo
0: yo...
1: que hizo Berlesen?
0: Hizo, mira, Aucas Macará, Macará.
1: Macará, ya.
0: Manta Orense, Manta.
1: Ya.
0: City, Leones, City. MLE Libertad, Emelec. Técnico Delfín, Delfín. Cuenca, Barcelona, Cuenca. Liga Católica, empate. Y Barcelona y DB le puso Independiente.
2: No, eso no lo hizo caso. Ya, ya, ya.
0: Entonces, ¿para qué hace perder tiempo?
2: Rubén Torres dice: si el ministro tiene toda la razón. ¿De qué? No sé.
0: Saludos.
1: ¿En qué? Pero sí soy.
0: Para Marlon Párraga, que va rumbo a Santo Domingo. Marlon, juega mañana el equipo.
2: Mañana.
0: Señor, saludos para Marlon. Todo el éxito del mundo, Marlon. ¿Ah? ¿Eh? Mi Bobby Polla dice Juanito, no la hago pública, yo no soy, le puedo llamar para la entrada del domingo. Está jodido otro lado, Manuel Mendoza, fastidies. Bueno, nos vamos, 10 con 30 minutos, nos vamos a ir. Señores, hemos terminado el programa del día de hoy, sí, viernes.
2: Ya, finito,
1: ya. Se fue raro.
0: Hoy juega Chelsea, Brentford frente a Chelsea en la Premier League, hoy a las 14 horas. Buen partido a propósito. ¿Eh? También para quien le interesa la Bundesliga, juega hoy Bayern Múnich frente al Unión Berlín. Oye, estaba revisando esta semana fútbol en todo el mundo. Hay unos equipos rarísimos nuevos.
1: Ah, sí.
0: Nuevos, porque yo vengo revisando siempre.
1: Solamente en la Champions.
0: Sí, hay equipos nuevos, verdad es. Señor Palacios.
2: De mi parte, gracias. 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Que tengan bonito fin de semana. Buenos días.
1: Esperando tengan todos un excelente fin de semana. Cuídense mucho, anden con cuidado y, por supuesto, la invitación hecha para que sigan en compañía de la buena música a través de la 91.5 FM.
0: Nos vamos. Gracias por haber estado junto a nosotros. Si Dios así lo permite, el lunes volveremos con más acá en Buenos Días Deportes. Hoy al mediodía los invitamos para poder culminar de la mejor forma la semana en el informativo Satelital junto a ustedes, como siempre. Abrazo grande.

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12:34, gracias puntualito, buenas tardes, buen provecho a quienes están almorzando ya. El abrazo, el saludo cordial como siempre a toda nuestra amable audiencia en la costa ecuatoriana. El abrazo, el saludo a conductores, controladores de buses, busetas, selectivos, colectivos, quienes van en la transportación intra e interprovinciales, quienes viajan en sus vehículos particulares rumbo a diferentes sectores de la patria, a quienes laboran en el campo, a quienes laboran en la construcción, a las amas de casa, el abrazo como siempre a todos nuestros queridos amigos taxistas, que al igual que muchos oyentes siempre están enviando una que otra información de lo que pasa, de lo que sucede en el sector por donde viven, en su barrio, en la parroquia, en la ciudad, en la provincia o en el país. Bienvenidos a todos a esta emisión de hoy viernes, porque al fin es viernes de fin de semana.

0: Sí, señor, hoy es viernes 18 de septiembre de este 2026. Bienvenidos todos, porque voy a arrancar con una pregunta el día de hoy, porque la verdad que me quedaba un poquito de ayer, ¿saben? Que tenía esto de acá y bueno, como andaba en tantas cosas de aquí para allá, de pronto se me olvidó, pero vamos a empezar con ella. Mi querida ingeniera Indira Escobar, buena tarde, ¿cómo andamos?
1: Buenas tardes Yuri, buenas tardes a todos los amigos que nos acompañan a través de la 91.5, qué gusto compartir ya la tarde de hoy, que es el último día de esta semana. Bienvenidos todos para participar con esta pregunta que va a plantear Yuri, por supuesto con todas las novedades que ustedes tengan y que nos pueden llegar a que nos hagan, que nos envíen a través de fotografías, de videos y de su participación activa a través de comentarios, opiniones, todo lo que usted considere importante compartir con todos los oyentes. Bienvenidos, lo pueden hacer a través de los siguientes números de celular:
0: 09-9232-4524. 09-9232-4524 o al 09-99-366-251. 09-99-366-251. Esos números pueden comunicarse con nosotros con mucho gusto. Hoy, por el amor de Dios, no sean malos conmigo, en serio. Ayer, vea, una sola palabra que se llamaba basura se abrió por mi boca y eso fue terrible, Diosito lindo. Me tuve que ausentar ayer y fui escuchando y Diosito, se vinieron pero las chorrononones de fotografías, videos y todo aquello. No es cargosidad mía. De verdad que no, créanme que no. Por ahí escuché el mensaje de un enfermo en horas de la mañana que le había escrito a Darío. Él no sabe que yo leí el mensaje,
1: Inge. ¿En serio?
0: Sí, ahí está el amargado ese hablando de la basura.
1: Ah, caramba.
0: No creo, Inge, que son términos.
1: No creo,
0: a mí no me parece.
1: Por encima de todo siempre tiene que imperar el respeto hacia las demás personas con diferentes criterios incluso, pero hay que respetar precisamente la diferencia. Cada uno es libre de pensar lo que considere oportuno, pero los demás debemos respetar porque aquí tenemos, por suerte, tenemos libertad de expresión.
0: Y al margen de aquello, Inge, a ver, ¿quién puede desconocer los problemas de la ciudad?
1: Sí, pero de pronto algunas personas consideran que lo que está pasando no es un problema.
0: No es, o sea, pero ¿cuándo es problema?
1: Podría darse.
0: Hueco en la ciudad.
1: Darse.
0: ¿Cómo podemos aquí tener conciencia de acá en pensar lo contrario en ese tema?
1: Hay pensamientos y pensamientos.
0: Dios,
1: en todo caso.
0: Eso se llama fanatismo. O se llama también, ¿sabe qué, Inge?
1: Ajá.
0: Yo te pago el favor hablando bien de lo que me ayudaste allá.
1: Por supuesto. En todo caso, ¿cuál es la pregunta que usted quiere hacer?
0: Inge, yo ayer me quedé con la duda y traía la acá. ¿Es verdad que se cambió la fecha en cuanto a hora y lugar del reinado de Quevedo?
1: Claro,
0: hay que decirlo,
1: claro,
0: y ¿sabes por qué razón?
1: Sí, por supuesto,
0: porque, a ver, mucha gente se quedó con lo anterior y de pronto oyentes nuestros, de acá del informativo, y eso no lo hemos manifestado acá en el informativo, quienes en su momento dijimos que el reinado de Quevedo iba a ser en el malecón de la ciudad.
1: Claro, eso
0: y ya
1: cambiado,
0: no va a ser allí.
1: Así es.
0: ¿Verdad? Hay un comunicado inclusive.
1: Por cuestión más que nada de lo que se conoce sobre los días de lluvia que estarían en esta semana y específicamente el fin de semana. Por esta razón, entonces, los organizadores de la elección de la reina decidieron cambiar el lugar para que ahora, en lugar de que sea en el malecón, como se había mencionado, en el malecón de Quevedo, ahora se lo haga en el Coliseo. Déjeme revisar.
0: Del Wellington Changlua. Creo que hay una comunicación que yo no la tengo, y que yo la alcancé a ver nada más. ¿Sabe por qué? Por dos cosas. Lugar ya sabemos, se cambió. Definitivamente, señores, va para el Wellington Changlua. Este coliseo que es cubierto, que está al lado del Estadio 7 de Octubre, allá en la explanada justamente deportiva de la ciudad. En ese lugar va a ser. Ahora, la otra que nosotros en su momento habíamos dicho cuando ya conocíamos el toque de queda, era que si de pronto el horario se cambiaba. Dado que recordemos que ya estamos en toque de queda y este arranca a las 0 horas. Al arrancar a las 0 horas es un certamen que no puede arrancar muy tarde para que no termine tampoco muy altas horas, para que la gente se pueda desplazar a sus hogares quienes van a estar allá. Ojalá Dios quiera, por el hecho que se lo cambia, que es por el tema lluvia, no llueva definitivamente, ojalá no llueva. ¿Saben por qué queremos que no llueva? Porque nos parece, o por lo menos me parecía a mí, ayer, antes de ayer cuando conocí el tema, que si llueve, ya la gente igual no va a poder ir, va a poder asistir.
1: Claro.
0: Ojalá no llueva, primero que ojalá Dios quiera no llueva. Ya se cambió el lugar, bienvenido sea, es prevención y está bien, pero el horario yo no lo tengo. sí nos gustaría conocer,
1: sí,
0: de verdad.
1: Sí, le cuento que estoy revisando incluso en la página de que tiene la misma organización del reinado de Quevedo, y ellos aquí no tienen puesto la hora.
0: La hora,
1: es más,
0: exacto.
1: Es más, no tienen puesto tampoco
0: el cambio.
1: El cambio, sí, efectivamente,
0: no
1: que ellos deberían tenerlo.
0: Pero eso como, se hizo oficial o no, Inke.
1: Claro, sí, esto fue anunciado directamente por la organizadora, por la persona que está a cargo de la organización del evento. Pero sí, les ha faltado, en todo caso, colocar esta información de manera formal. Por lo menos en el Facebook tienen una página que se llama Reina de Quevedo 2026. Por ejemplo, aquí ya vemos que han colocado la información del pregón que se va a realizar el día de hoy a partir de las 16 horas, pero no tienen aquí el comunicado. Mire que incluso aquí usted puede encontrar el comunicado que hubo tras la polémica con el retiro de la candidata que se dio también este fin de semana anterior. Y aquí está el comunicado oficial, pero no tiene el comunicado que indica que efectivamente hay el cambio de lugar. Sin embargo, sí, María Elisa Farías dio declaraciones indicando que se hacía este cambio más que nada para evitar las lluvias podrían darse.
0: Ahora, si María Elisa o alguien que tenga que ver con el reinado, la organización del reinado, está escuchando el programa, que nos ayude más que todo con el tema horario. Y la
1: más
0: ratificación,
1: nada, sí.
0: ¿No? Más que nada, porque eso está ratificado. Sí conocí yo que efectivamente ella había anunciado ese tema, pero me quedó la duda de no haberlo dicho primero acá en el informativo, y segundo, tema de la hora, porque queremos ratificar, confirmar realmente a qué hora será el reinado, a qué hora arrancará en forma
1: aquí
0: definitiva el evento.
1: Aquí tengo un comunicado que me acaban de enviar
0: del municipio,
1: confírmame, Otto, si esto de aquí apareció en la página del municipio, porque he revisado incluso también la página del municipio, por lo menos no la encontré. Pero aquí tenemos un comunicado, no sé si de pronto lo van a publicar o si ya fue publicado, pero ya me envían el comunicado que dice
0: gracias, Reina, Otito, ¿eh? Gracias, ¿eh?
1: Reina de Quevedo 2026, cambio de lugar.
0: Perfecto, bien.
1: Por situaciones climáticas y ante la alta probabilidad de lluvias, el evento se traslada para brindar mayor seguridad y comodidad al público en general. Sábado 19 de septiembre, y aquí está la hora que usted tanto quería.
0: Por favor.
1: Sábado 19 de septiembre, 18 horas. Y el lugar, la nueva sede, es en el Coliseo Wellington Chang Lua, efectivamente. Tenemos ya aquí, no lo he visto publicado, por eso sí quería que de pronto Otito nos indique, porque no lo hemos visto, incluso he revisado la página oficial.
0: ¿Ya vieron?
1: Y no está allí. Sin embargo, sí, ya nos ha hecho llegar esto de aquí, imagino yo que lo estarán publicando. A ver, y aquí esta información fue proporcionada, dice. Acá tengo otra información, por favor me confirma la ingeniera Lina Lugo, que es quien está al frente de gestión de riesgo.
0: Y gracias por escucharnos,
1: gracias. Y es más, supongo yo que muchas de las actividades están coordinadas en base a horario. Entonces ella me indica que efectivamente la elección, ya me lo puso bien ahí, sí, la elección inicia a las 18 horas. Casi que nos cambiamos de horario, pero 18 horas, ratificado en todo caso. Desde las 18 horas hasta las 22 horas 30 es lo que está planificado según la información.
0: Hasta las 22, o sea, debe terminar 22:30 CAS.
1: Claro.
0: Deben arrancar 18 horas.
1: Para que puedan alcanzar a llegar a sus casas.
0: Claro, que no van a alcanzar.
1: Mire que ya hay 2 días de toque de queda.
0: Y con consecuencias.
1: Y en el primer día, Quevedo tuvo un alto porcentaje de personas detenidas.
0: De pronto por lo que le pasó a Mingue, por la confusión que había, tal vez.
1: Entonces,
0: puede ser por aquello, ¿no?
1: Sí.
0: Pero en el resto, señores, por favor, ahora está, 18 horas.
1: 18 horas la hora de inicio, y se tiene previsto que termine 22 horas 30. Por supuesto que aquí puede haber un poquito de variación, porque así sí que ras, va a depender muchísimo de que inicien puntuales.
0: Al margen que inicien puntuales, que el momento de la pasarela lo hagan como tiene que ser, dentro del
1: que
0: tiempo necesario.
1: Que todo esté fríamente calculado.
0: Exacto.
1: Como lo hacen, por ejemplo, cuando es un Miss Universo. Fríamente calculado.
0: Todo.
1: Saben cuántos minutos y segundos se van a demorar, y así tendrán que hacerlo acá, porque van a tener la presión de que no pueden pasarse de la medianoche, porque obviamente la gente tiene que estar en su casa. Así es que sí, vamos a En todo caso, sí es importante que se empiece puntualmente, así es que las candidatas deben estar allí. Yo me imagino que por lo menos deberían estar ya listas 16 horas allí. 16 horas, 17 horas a lo mucho para que puedan iniciar puntualmente.
0: Deberían hacerlo. Bueno, ahí está entonces, temas importantes siempre hay que traer a la mesa, más que todo porque estamos a pocas horas de que sea el reinado de Quevedo. Y yo venía con esas dos dudas.
1: Sí.
0: Porque no había encontrado en redes sociales, no había encontrado oficialmente los temas.
1: Le cuento que efectivamente, por ejemplo, gracias Tañita también me hace llegar la entrevista. Esta es la que yo había escuchado, uh-huh, en la que María Elisa da a conocer verbalmente este cambio, pero usted sabe que tiene que haber comunicado oficial.
0: Exacto.
1: Y en ese caso sí le está haciendo falta confirmar precisamente en las páginas. En este caso veo que sí lo ha publicado, por ejemplo, María Elisa Farías lo ha publicado en su página personal.
0: En la de ella.
1: Personal, pero miren, aquí hay una página que se llama Reina de Quevedo 2026.
0: Uh-huh.
1: Y si yo busco una información del reinado de Quevedo, voy a buscar
0: la página oficial.
1: La que está con el nombre de Quevedo oficial.
0: Perdón,
1: ¿no?,
0: por joder tanto a nosotros, perdón.
1: Sí, sí, sí.
0: Pero vean cómo le traemos a colación este tema. ¿Sí? Este tema y no conocían.
1: Y
0: había
1: no
0: mucha gente que de pronto no sabía, Inge.
1: Sí, por supuesto.
0: De pronto hay oyentes nuestros que no conocían del cambio ni la hora. Pero ya sabemos, señores, reinado de Quevedo, 18 horas en el Coliseo Wellington Changlúa, mañana sábado. ¿Por qué es mañana?
1: Mañana
0: es
1: sábado.
0: Mañana.
1: Y el día de hoy, y voy a tomar la información que está publicado en Reina de Quevedo 2026, el día de hoy Quevedo se viste de fiesta porque la belleza, la cultura y la tradición salen a las calles con el pregón de las candidatas a Reina de Quevedo 2026 hoy, a partir de las 16 horas, 4 de la tarde. Allí se va a dar ya este importante momento de la elección de la reina de Quevedo, porque aquí es cuando prácticamente se recorre las principales calles de nuestra ciudad. Estaba previsto que todas participen en iguales condiciones, es decir, inicialmente María Elisa había anunciado que iban a salir en camionetas, todas para tratar de que salgan en igual condición, ¿no? Esperemos que quede muy bonito. Ya el día de hoy es la presentación a través precisamente de los vehículos en este pregón de las candidatas que se va a realizar y que va a recorrer, además de eso, las calles principales de nuestra ciudad. En este sentido serán las calles Bolívar y 7 de Octubre, por donde se va a realizar el recorrido de las candidatas a Quevedo.
0: Hoy día, ¿no? Hoy, ¿a qué hora arranca? ¿A qué hora arranca el pregón, Inge? 4 de la tarde, entiendo, ¿no?
1: El pregón arranca a las 4 de la tarde,
0: ¿no?
1: Qué efectivamente.
0: Bueno. Qué bueno, nos alegra, está bien, gracias, de verdad. No, y lo que le decía es eso, o sea, perdón por ser nosotros así, pero es los oyentes los que nos van pidiendo temas de pronto. Y lo traigo esto a colación, reitero, porque ayer, como andaba en el que me voy para acá y voy para acá y voy para allá, andaba en todas, me olvidé, la verdad que me olvidé. Pero este tema lo traía desde ayer para que la gente pueda conocer quiénes les interesa realmente, familiares, amigos, allegados, gente de sus sectores que van a apoyar a sus candidatas para poder estar presente. Y reiteramos, dije, ojalá no llueva.
1: Sí,
0: ojalá
1: porque,
0: no llueva, de verdad.
1: La verdad es que
0: verdad.
1: Sí podría afectar un poco,
0: sí,
1: ¿no? Pero esperemos
0: sí,
1: que no. El día
0: sí.
1: de hoy, en la noche no empezó la lluviacita, ¿no?
0: No, fue en la madrugada, ya en la
1: ¿no?
0: mañana prácticamente
1: sí,
0: que algo
1: es
0: cayó,
1: que
0: ¿no?
1: Esperemos que así también ocurra. Lo que sí le digo, Tito, súbase esa información también en la página del municipio, que tampoco la veo que lo ha subido, porque la gente tiene que enterarse por todos los medios posibles del cambio del lugar, de la sede, de la elección de la reina de Quevedo. Y está haciendo falta también en la página del municipio, tampoco está colocado allí.
0: Ajá.
1: Hoy estamos cargosos.
0: No, perdón, por eso digo, perdón. Perdón.
1: Lo hacemos con mucho cariño
0: hacemos
1: y aprecio.
0: Exacto. Lo hacemos con cariño y aprecio por el evento de... A ver, ¿el evento qué es? Es la reina de Quevedo.
1: Es el evento más importante
0: del cantón,
1: de belleza.
0: Por Dios.
1: De belleza.
0: Entonces, perdón por ser así.
1: Tiene que estar al máximo.
0: Yo sé que más bien debería estar agradecido.
1: No, yo sé que sí.
0: ¿Sí o no?
1: Siempre con la buena intención de también aportar en viendo lo que hace falta, ¿no?
0: Exacto.
1: Así
0: viendo
1: es que,
0: lo que hace
1: sí,
0: falta, por
1: está,
0: Dios.
1: Yo creo que está todo listo ya para el día de hoy y para el día de mañana. Quevedo va a tener nuevamente reina elegida en su momento, en este caso en el mes de septiembre, con el periodo, obviamente, hasta el siguiente año, que esperamos que también se elija sin ningún inconveniente.
0: Bueno, ahí está entonces la información de primera mano para ustedes, definitivamente confirmado el tema. Y la otra que traigo, porque son tres inquietudes, voy a la otra, 12:50, y tenemos invitados acá, ¿verdad?
1: Sí, sí.
0: Perfecto,
1: sí.
0: Vamos a acelerar. Me gustó de Inge que antes que arranque el toque de queda, que Vial informó que a la ciudadanía que a partir del 17 hasta el 30 las operaciones del terminal terrestre se desarrollarán con ajustes en los horarios de transporte. Esto lo había guardado y también ayer me olvidé. Y mire, lo hicieron con anticipación, Inge. De pronto creo que las jodederas de nosotros acá, para que las cosas las hagan con tiempo y en sus páginas principales, como que va causando efecto y eso nos alegra. Eso nos alegra porque la encontré justamente en la página de Quevial.
1: Y la cuestión es que precisamente es para que la ciudadanía se entere y esté preparado. Mira, igual con todos los anuncios que en este caso se ha hecho desde el mismo gobierno, porque el gobierno anunció este toque de queda con anticipación.
0: Tiempo, mucho tiempo.
1: 4 o 5 días atrás, una semana atrás, ya se conoció que iba a darse el toque de queda en estas 4 provincias. Y sin embargo, el día de ayer se conoció que en el cantón Quevedo había una gran cantidad de personas que habían sido aprehendidas por incumplir el toque de queda. Le voy a contar son 5 aprehendidos en Quevedo, 6 en Buena Fe, estos son del día de ayer, 9 en Ventanas, en Babahoyo, 14 aprehendidos. Provincia de Los Ríos, total fueron 34 detenciones el día de ayer.
0: Bárbaro.
1: Por no cumplir el toque de queda. Y el día de hoy ya tenemos la información que en Quevedo, esta madrugada, se detuvo a 4 personas más.
0: 4 más. Bueno, qué pena realmente, pero hay que decirlo, sí, ellos lo manifestaron en un comunicado que durante este periodo, el periodo que ya conocemos, el 17 al 30, la terminal terrestre atenderá desde las 5 de la mañana a las 0 horas.
1: Así es.
0: 5 de la mañana a 0 horas.
1: Con el horario que permite el toque de queda,
0: así
1: ¿no?
0: Es.
1: Entonces,
0: nada
1: hay que
0: más
1: respetarlo, y en este caso las instituciones sí tienen que dar a conocer los cambios, porque recordemos que esta es una medida, aquí sí, provisional, ¿no?
0: Sí, preventiva. Esta sí es preventiva, provisional. A ver, va a dar la palabra suya que le encanta.
1: Aquí.
0: Esto sí es temporal.
1: Esto sí es temporal.
0: Esto sí es temporal.
1: ¿Por qué? Porque tiene una fecha límite que es el 30 de septiembre. Hasta esa fecha no salga en la madrugada. Vea, 0 horas tiene que estar en su casa. Pero bueno, siempre hay las personas que son necias y aquí están 4 personas más que fueron el día de hoy también detenidas por incumplir este toque de queda.
0: Y con perdón al informativo, hoy voy a hacer una queja contra Liga Pro.
1: ¿Contra Liga Pro?
0: Sí, señora.
1: ¿Por qué?
0: Organizadora del torneo ecuatoriano. Nosotros entregamos nuestra pollita que jugamos todos los jueves en la noche.
1: Ya.
0: ¿Verdad? Liga Pro hoy, 11:30, dijo que el partido de Barcelona Independiente no va.
1: ¿Por qué no va?
0: ¿Por qué no va? Porque el uno no va, porque tiene 3 convocados a la selección de afuera, el otro van a convocar al de acá, pero ganan con tiempo.
1: Ah, vea usted.
0: Me tocó aquí hacer un partido extra que ya lo acabo de colocar a todos, un partido extra entre Atlético de Madrid y Real Madrid que va por el de Barcelona Independiente. Pórtese en serio.
1: Porque no tienen fecha para ese partido, ¿no? Después lo definen.
0: Ya después lo dejan.
1: Claro, después hay alguna
0: vez. Y nosotros
1: vez
0: tenemos que completar claro, el tema de los 8 partidos de la pollita. Tuve que ir en la mañana ya anunciar lo que podía pasar. Porque yo ya lo veía ahí.
1: Ya.
0: Hoy yo ya amanecí viendo esto.
1: Ah.
0: Vean, los van a suspender, los van a atrasar, los van a hacer lo que les dé la gana. Ese es mi país.
1: Ese es lamentablemente.
0: Bueno.
1: Es lo que hay, dicen por
0: sí,
1: ahí.
0: Y es lo que tenemos.
1: Saludos para Patricio Rivadeneira, que nos dice que nos está escuchando y nos está viendo.
0: Patito, un abrazo grande para ti. Gracias por estar junto a nosotros. Un abrazo grande para todos. Saludos cordiales a toda nuestra audiencia en toda la costa ecuatoriana, a la gente que está en forma definitiva a través del YouTube, del Facebook y a quienes están en la página web. Gracias por estar junto a nosotros. 12:54, 12:54. Ay, Inge, hay denuncias, hay todo a nivel nacional. Ya hoy se conoció, inclusive, que lo de el señor que ha sido detenido en los Estados Unidos, por tema de documentación, podría llegar al país en 15 días.
1: Sí, se anunció que en esta ocasión va a ser bastante rápido. Si comparamos con lo que ocurrió con el señor José Serrano anteriormente, que se llevó varios meses.
0: Varios meses, claro.
1: Pero acá se ha dicho que se espera que sea deportado en unos 15 días, de acuerdo a lo que dijo el ministro John Reinberg. Bueno, en todo caso, él decía que ellos ya habían cumplido con enviar toda la documentación. No tienen nada más que poner allí, estaría todo listo para que sea revisado por las autoridades de Estados Unidos.
0: No habría cómo retener ese retorno.
1: No, pero sin embargo, obviamente Jordán tiene, a través de sus abogados,
0: normal,
1: que
0: claro,
1: realizar
0: claro.
1: cualquier situación que le permita quedarse más tiempo. ¿No? Usted uh-huh. sabe que ahí, en el caso, por ejemplo, de Serrano, vimos que se acogían a ciertos trámites legales para tratar de demorar un poco ese final que ya se lo ve que se va a cumplir, ¿no?
0: Se lo ve, ¿no? Se lo ve que se
1: tardo
0: va a cumplir.
1: Tarde o temprano se va a dar.
0: Se lo va a cumplir, eso se va a ver. Y atención con esto, porque quienes de una u otra manera venimos pensando tema fenómeno del niño, en lo que podría ocurrir, se ha hablado inclusive del desabastecimiento de energía, que podría pasar, no estamos diciendo que va a pasar, podría pasar. Ya más sin embargo, las empresas que más consumen electricidad podrían tener cortes un día a la semana, Inge.
1: Eso lo anunció el ministro de Energía.
0: Sí, señora, o sea, el ministro de Energía.
1: Bueno,
0: él,
1: por un lado, él dice que está en conversaciones sí. con las empresas, y por otro lado, él da ya por hecho que esa decisión sí. se estaría tomando.
0: Porque inclusive les dice a las empresas que, de acuerdo a los consumidores del segmento AB1, ajá. esto se aplicaría a la medida desde el 15 de diciembre del 2026. ¿Y podría ser cuál? Un día, y se podría trabajar, inclusive ya dio los días de cuándo, qué día se podría
1: verá
0: trabajar.
1: Verá que podría, él dice al menos un día
0: al
1: a
0: menos,
1: la semana.
0: Sí, señor.
1: Es decir, hasta
0: podrían
1: podría
0: ser
1: también más días, efectivamente.
0: Podrían ser más.
1: En ese sentido y en esta temática.
0: Habló de
1: también.
0: Martes a sábado, ojo.
1: Ajá.
0: O de miércoles a domingo. Los trabajos. Martes a sábado o miércoles a domingo. O sea, ingresaría a trabajar la gente sábado y domingo, en vez de lunes y en vez de martes. Esos días, porque son mayor consumo, Inque, son los que van a tratar de tener cómo dejar de consumir más electricidad por parte de ellos. Porque ellos han clasificado ya los segmentos AB1 y AB2. El ministro señaló que el gobierno analiza estas opciones para reducir el uso de electricidad durante la etapa previa al plazo fijado para que las industrias cuenten con sistemas propios de generación. Un día a la semana o cambiar la jornada, atención, de martes a sábado o domingo a jueves.
1: Son las opciones que están considerando, ¿no?
0: Están en conversaciones y a las opciones están dadas si hay que obligatoriamente un día las empresas van a tener que sufrir el corte.
1: Imagínense.
0: Un día laborable.
1: Y bueno, en todo caso, lo que ya se ve es que lo del fenómeno del niño realmente ya lo estamos no solamente escuchando, sino también sintiendo uh-huh. a través de estas lluvias que ya se han presentado desde hace varios días, y en este sentido también se espera que este fin de semana tenga cielos mayormente nublados con sensación de bochorno y presencia de lluvias. Incluso se habla de tormentas eléctricas dispersas en la provincia de Los Ríos y en el interior del litoral ecuatoriano este día sábado y domingo. Por esta razón es el cambio que se hace precisamente de la elección de la reina de Quevedo. Esta inestabilidad atmosférica es lo que ha hecho que este evento sea cambiado, y también yo supongo que algunos eventos que estaban considerados al aire se los realice o se tenga previsto hacerlos ya en lugares cerrados. Sábado y domingo se espera que sean lluvias.
0: Ay, Dios.
1: En nuestra ciudad, en nuestra provincia.
0: Bueno, y esperemos que todo eso vaya pasando, vaya bajando en cuanto al nivel de las lluvias que nos puede acarrear. Nos está trayendo ya el tema del fenómeno del niño, que veo igual que algunos lugares de la provincia van a estar muy afectados.
1: ¿Sabe que yo escuchaba el día de hoy en la mañana a un especialista en una entrevista que le hacían en un canal nacional? Y él decía que los municipios son entes reactivos. Esa es la característica de la planificación que tienen los municipios, ¿no? Dejan todo listo en el caso de que venga un evento de estos de aquí, reaccionan en ese momento. Pero él también hablaba de la importancia de involucrar a la ciudadanía a través de esta información previa, que lo habíamos hablado nosotros aquí también hace algunos días. Es decir, vienen las los funcionarios tienen identificado cuáles son las áreas con mayores riesgos y con riesgos medios. Entonces, ellos deben comunicar a la ciudadanía para que la ciudadanía también esté preparada en sus hogares de qué es lo que deben hacer, hacia dónde deben ir. Entonces, esta parte de aquí sí es muy importante que también se lo aplique en todos los municipios para que no sea solamente la acción después de que pasa algo, sino que la ciudadanía también pueda aportar desde el antes, desde ir viendo en su sector y en sus casas qué es lo que pueden hacer para estar en menor riesgo o qué es lo que deben hacer en el momento de que, por ejemplo, se den muchísimas lluvias, largas horas, y usted, y ponía un ejemplo, ¿no? Hay cosas tan sencillas que se tiene que tener previstos en el hogar, como por ejemplo, si usted tiene personas que tienen ciertas enfermedades, tiene que tener ya en su casa la medicina prevista para que no tenga que estar saliendo en momentos inadecuados porque van a haber lluvias más cercanas. Entonces, él ponía como un ejemplo así de pequeñito, decía él, precisamente para que se vea la importancia de que incluso la ciudadanía tiene que estar bien informada de las probabilidades que hay de que se dé un evento, de las probabilidades de que en su sector exista algún riesgo y de qué es lo que deben hacer las personas desde sus hogares para poder actuar. Esto de aquí yo sí creo que nos está haciendo falta un poco más acá en nuestra ciudad para decir que todos estamos preparados, claro. No solamente las autoridades y los funcionarios.
0: No, todos, y ese mensaje lo venimos diciendo hace tiempo, Inge.
1: Así es.
0: Nosotros tenemos que tener preparado una mochilita, tener preparado algo donde tengamos cosas básicas que nos podrían hacer falta.
1: Y que nuestras casas estén preparadas. Yo recuerdo, por ejemplo, algunos inviernos atrás en las que, por los vientos fuertes, los techos de la casa pueden llegar a volar.
0: Así
1: entonces, ¿qué significa eso de ahí? Que esa familia, que ese jefe de hogar, no se encargó de ver cómo estaba su casa para que resista las lluvias, para que resista los vientos. Entonces, también en casa tenemos que hacer nuestro trabajo.
0: Muy bien, son las 13:02, Inge, vamos a la pausa.
1: Vamos a la pausa y regresamos con los invitados.
0: Vamos a la pausa, tenemos invitados, vamos a la pausa, volvemos 13:02.
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0: Heredero, tremendo éxito de Coqueta en Colombia, éxito que toda Sudamérica la pudo bailar, vivir, disfrutar de la mejor manera. Bueno, 13:09, cambiamos el chip.
1: Y conocer el tipo de música, por déjeme favor, decirle, porque por como favor. Es bastante cercana.
0: Es una carranga, ¿no? Es una carranga colombiana.
1: Acá, ¿no? Por ejemplo, no habíamos escuchado, yo por lo menos nada puedo que ver, decir ¿no? que no había escuchado la palabra carranga. Carranga. Hablaban de carranga y yo que me sonaba más a carro que a canción.
0: Esa es música de uno de los lados de Colombia. Ya. Como del campo, diríamos. Debe así. Ser, ¿no? Muy llegado, espectacular. No tiene alma de colombiano también, pero para atender al que te digo acá. Bueno, 13:10, tengo preguntas acá. ¿Cómo vas a decir? Como alguien dijo alguna vez, usted llama a los oyentes para las preguntas. Usted viene aquí, es acusarme a mí. No, papito. Los oyentes hablan solitos.
1: Sí, sí, sí.
0: Ellos solitos comienzan a preguntar. Yo jamás le he dicho a alguien, oye, va a estar tal persona acá.
2: Yo prefiero a sus preguntas presentarle esto. Dios claro. tiene un plan que
0: señor.
2: Lleva
0: sí, señor.
2: Tu nombre.
0: Sí, señor, así
2: Estamos
0: es.
2: Estamos contentos de estar aquí en RBT Satelital, así que adelante.
0: Ya nosotros sabemos cuándo llegamos, cuando nos vamos no. Tenemos boleto de retorno, sí. Pero no sabemos la fecha.
1: Así es.
0: Me voy a volver, Lara.
1: Hay que aprovechar el tiempo que estamos aquí. Exacto. Así es que bienvenidos a los candidatos, en este caso, de Acción Democrática Nacional, ADN, lista 7. Nos acompaña el candidato alcalde. Me le ha puesto abogado, ingeniero.
0: Yo le pongo abogado. Yo le pongo abogado para el mismo abogado.
1: Y claro, porque él maneja, porque usted lo conoce manejando todos esos documentos, arriba, abajo, al revés y al derecho. Es verdad. Pareciera sí, no. abogado, pero
0: es que como
1: ingeniero,
0: que Valo
1: Lara, ayer. Pues, y también nos acompaña la ingeniera, ¿verdad?
3: Sí.
1: Nicole Jaramillo, ella es candidata a concejal por el Distrito 2 de la ciudad de Quevedo. Así es que bienvenido, Galo, un gusto tenerlo aquí.
2: Gracias, muy contento. Realmente hoy es un honor para mí tener a nuestra concejal, Nicole Jaramillo, que es parte del equipo que lograremos el mayor cambio y progreso de la historia para Quevedo.
1: Bienvenida, Nicole, altísima de expectativas según lo que se escucha, así es que bienvenida.
3: Muchas gracias, Indira, pues por la invitación. Me siento muy feliz de estar esta tarde aquí presente, como usted le dijo a mi mamá, usted acompañándola aquí siempre, pues sí. Estoy de la mano también de mi madre que me está esperando aquí afuera y muy feliz de estar esta tarde aquí.
1: Mire, una de las cosas que precisamente llama la atención en estas elecciones es que tenemos la presencia de jóvenes. Jóvenes que incluso están primeritos en la lista, encabezando esta gran responsabilidad. Y qué mejor que ahora podamos conocer un poco más de Nicole, más que nada en el ámbito de, ¿sabe lo que va a hacer al municipio? ¿Sí? ¿Lo tienes claro, Nicole?
3: Lo tengo totalmente claro.
1: ¿En qué sentido lo tienes claro?
3: Pues como me ves, soy una joven quevedeña, madre, esposa, empresaria de aquí de la ciudad de Quevedo. Tengo 30 años, recién cumplidos en agosto. Y pues yo tengo a dónde voy a ir dirigido. Justamente estoy en dos proyectos ya que quiero sobre todo cristalizarlos una vez que llegue a la concejalía. Uno de ellos es promover el empleo juvenil. ¿Cómo vamos a hacer esto? Yo sé que dentro de la concejalía yo no puedo hacer obras, pero sí puedo promover proyectos de ordenanzas que la vamos a hacer junto a nuestro alcalde, Galo Lara. Vamos a crear una zona franca aquí en la ciudad de Quevedo, donde los empresarios de afuera, de la ciudad de Guayaquil, de otras provincias, vengan a invertir aquí en nuestra ciudad, dentro de esta zona franca, donde lo vamos a... Sobre todo, les vamos a eliminar el impuesto durante 5 años con un solo objetivo, que el 95% de las personas que empleen aquí en la zona franca sean mano juvenil. Porque en mis recorridos, sobre todo con los jóvenes, ellos me dicen, Nicole, queremos trabajo. Claro. Vamos a una empresa y no nos quieren dar trabajo. ¿Y por qué no les quieren dar trabajo? Pues porque lamentablemente Quevedo está estancado. Las empresas no han venido a invertir aquí y los trabajadores que están trabajando en las empresas locales ya llevan durante muchos años trabajando ahí. No hay fuentes de empleo nuevas. Entonces, con esta zona franca vamos a traer nuevas empresas. Queremos hacer un Quevedo atractivo donde las empresas de afuera quieran venir a invertir aquí en nuestra ciudad y sobre todo ahí promovemos el trabajo juvenil. Y mi otro proyecto que lo tengo en mente es crear un centro, un centro integral para personas discapacitadas. Como lo dije, yo no puedo hacer obras, pero sí puedo promover proyectos. Y pues ahorita estamos de la mano del presidente. Cuando cuando se trabaja la presidencia, la alcaldía y la ciudadanía, pues las obras vienen. Y mi proyecto está enfocado para personas con discapacidad porque en mi casa ya me tocó la puerta. Mi esposo usa silla de ruedas y uno sabe la necesidad cuando la vive. Y yo sé que Quevedo no tenemos un centro donde estas personas puedan ser atendidas, donde personas con niños autistas no pueden ser atendidos, no tienen esta facilidad que la necesitan, porque es algo necesario. Ahorita en mis recorridos muchas personas necesitan sillas de ruedas y yo sé que con las sillas de ruedas yo no les puedo solucionar la vida, pero sí les hago un poquito más liviana. Y yo sé que trayendo este centro integral aquí a nuestra ciudad de Quevedo, donde se puedan ellos mismos hacer sus terapias, va a ser de mucho alivio para todas las familias que tienen una persona con discapacidad en casa. Y yo sé que junto a nuestro alcalde Galo, que lo voy a tener ahí, me va a tener ahí, va a tener a su concejal molestándolo con su proyecto, y él también junto a nuestro presidente Daniel Noboa, con la voluntad de Dios, haremos esta gran obra aquí en Quevedo, y sobre todo yo en la concejalía voy a impulsar para que este proyecto siga adelante. Y lo que quiero crear realmente es un Quevedo inclusivo, tanto para los jóvenes, las mujeres y personas con discapacidad, porque cuando uno sale a la calle, pues Quevedo no es para las personas que tienen una discapacidad. Uno si va a la 7 de octubre junto a alguien que tiene una silla de ruedas, no es apta para una persona que tiene una discapacidad. Entonces, por eso quiero promover un Quevedo inclusivo, no un Quevedo que cuando uno sale con un hijo que tiene una discapacidad, un ser querido que tiene una discapacidad, en vez de verlo con ojos de amor, con ojos de ayudar, muchas veces los ojos que vemos son ojos de morbo, como que así. Entonces yo creo que desde el municipio podemos crear este municipio inclusivo, desde la educación y sobre todo promover este proyecto que lo tengo en mente.

0: empresarial, en el tema laboral, y en eso de ahí ella nos va a contestar. Y ella ya lo dijo la otra parte, que es, el otro proyecto es por la discapacidad, porque lo he vivido. Entonces ahí me lleva, precisamente a lo que usted va en este momento, conocer un poco más a Nicole, porque Nicole tiene experiencia en el ámbito de generar trabajo, ¿sí
1: porque,
0: o no?
1: Porque ya tengo preguntas para ella acá,
0: claro,
1: también.
0: Sí, a ver, vamos ahí, contéstele lo que Yuri quiere saber,
1: claro,
0: ahora.
1: ¿Quién es Nicole? ¿Quién es Nicole Jaramillo? Que la gente sepa, se entere quién es ella.
2: Ajá. Nicole Jaramillo es una empresaria quevedeña, una mujer quevedeña. He vivido mis 30 años. Es más, yo me casé en el año 2022 y mi esposo es de Bahía de Caracas.
1: Manabo, como yo.
2: Manaba. Entonces, cuando uno se casa, pues uno tiene que jalar al lado del esposo. Y yo les dije, no, vamos a Quevedo. Y mi esposo, pues, aquí trabaja, aquí trabajamos, seguimos confiando en esta ciudad, seguimos generando fuentes de empleo en esta ciudad, y pues aquí está mi vida hecha realmente. Nicole Jaramillo, realmente yo tengo mucha admiración con Quevedo, porque Quevedo, yo digo siempre, es una ciudad bendecida, que toda semilla que se siembra aquí nace. Nosotros podemos sembrar una pepa de aguacate en nuestro patio y esa pepa crece. No sabemos lo bendecidos que estamos parados aquí en esta tierra. Y aparte de eso, Quevedo está lleno de gente amable. Realmente uno va a cualquier lado, a algún restaurante, y te reciben siempre con una sonrisa, con ese cálido abrazo, ahorita en los recorridos. Nadie me ha cerrado la puerta, como decir, no entres aquí. Realmente eso caracteriza a Quevedo. Y es lo que Quevedo es. Es rodeado de gente amable, de gente que te da la mano. Justamente ahorita en estos recorridos yo estoy promoviendo los bingos. Y no lo hago con la... Más allá de que nos conozcan a nosotros, yo voy con un solo propósito a estos bingos, que es mantener la unión y la comunión entre los vecinos, las familias, porque uno nunca sabe cuándo va a necesitar la mano amiga de la persona que está al lado. Entonces, por eso estoy haciendo estos bingos. Y como usted quería saber quién es Nicole Jaramillo, es una empresaria aquí de Quevedo, tengo 30 años, como lo dije al inicio, madre, esposa, hija, y sobre todo siempre me ha gustado la parte administrativa. En eso estoy dirigido, en la parte administrativa, en la empresa familiar. Yo soy la gerente general.
1: ¡Ah, caramba!
2: Yo no voy nunca improvisada a ningún lado, siempre estudio antes. Y es algo que recientemente hice un video donde se está promoviendo, porque como soy empresaria, no estoy al ojo público. Hice un video donde mi padre me enseñó donde la firma, de la palabra pesa más que una firma. Una vez que des tú la palabra a alguien, tú no puedes retroceder atrás. Es más, les voy a contar algo mío, personal. Cuando yo recién me gradué de la universidad, pues mi padre me puso desde abajo, desde ayudar a la secretaria, y de ahí iba subiendo poco a poco mi rango.
0: ¿Qué actividad económica tiene la familia?
2: Somos 100% agricultores. Nosotros somos 100% dedicados a la agricultura. Desde que soy muy pequeña he vivido encima de tractores, de cosechadoras en ese tiempo, porque mi padre empezó con el ciclo corto y ahora ya no se dedica al ciclo corto, pero yo siempre he vivido en ese ámbito, en el ámbito de la agricultura. Es algo demasiado noble la agricultura, como les dije, estamos sobre tierra bendecida. Y les iba a contar esa anécdota que yo tuve cuando recién empecé a trabajar. Me introducí a la empresa y yo hice un mal negocio. Entonces yo hice un mal negocio, una mala venta, y yo voy a la oficina de él, que es la principal, le toco la puerta y le dije, te voy a hacer perder, no lo hice bien. Y él me dijo, Nicole, tranquila, tu palabra vale ahorita más que todo, me dijo. Entonces le dije, pero te voy a hacer perder. Me dice, pero ya diste tu palabra. Eso, tú tienes que quedarte con tu palabra, así me hagas perder a mí, pero tu palabra vale más que el resto. Y después, ya como recién estaba empezando, me dijo, ya después, antes de hacer un negocio, pues tienes que asesorarte mejor, tienes que ver el mercado, cómo está, si es lo factible, no a la primera. Siempre tienes que estudiarlo antes de hacerlo, ¿no?
0: Por aprendí un impulso.
2: Y aprendí la lección totalmente, porque es así. Realmente cuando uno da la palabra,

0: tiene que pesar más que una firma. Y uno tiene, sobre todo, dar la palabra con las cosas que uno puede hacerlo.
1: ¿Qué profesión tiene Nicole?
0: Yo soy ingeniera en ciencias empresariales.
1: ¿Lista para gerenciar carrera, ¿no? precisamente la sí. empresa familiar?
0: Sí, lista para gerenciar, pues, pero como les dije, he empezado desde abajo. Yo me gradué ya hace 8 años de la universidad y pues no ha sido fácil realmente porque es un cargo pesado de lo que me dieron a mí, pero hemos podido salir adelante y pues sobre todo siempre he tenido este apoyo familiar, que mi padre ha sido siempre como que mi profesor de vida. Él es realmente mi profesor, el que me ha enseñado absolutamente todo, tanto en el ámbito empresarial, y pues mi madre ha sido más como la parte amorosa, la parte cuidadora, puede ser.
2: Paño de lágrimas.
0: Ajá, el paño de lágrimas.
2: ¿Sí o no? ¿Son
1: sí,
2: las madres?
1: Sí, sí, sí.
2: Las madres son paños de lágrimas. Uno es un poco más fuerte, más duro, pero pues, se aprende, que es lo más importante. ¿Sí o no?
0: Se aprende demasiado de tanto de los dos. Gracias a Dios he sido bendecida con unos buenos padres que siempre han sido un apoyo constante conmigo.
2: Qué bueno. Yo tengo preguntas más todavía, pero tenemos pausa.
1: Sí, por supuesto, sí.
2: ¿Me permite la pausa, ingeniero? Tenga la bondad, por favor.
3: Ponga otra canción.
2: Perfecto. A la vuelta. A la vuelta te pongo otra de las tuyas. Ya, vamos a la pausa.
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0: Pues la plena, plena, ya septiembre y uno está diciembre, diga, ¿sí o no?
1: Ya ustedes están preparándose, sí, es
0: que
1: sí.
0: No, de verdad que vea, la vida...
1: Es más, de aquí vamos a elegir ya el año viejo de una vez.
0: Ya lo estoy viendo.
1: Mire, ese es a pedido de Galo.
0: ¡Vaya! Cabo Rojeño, güey.

0: noche más linda del planeta, la plena. 13:30. Voy a otra pregunta antes de profundizar un poco más. A ver, ingeniera, tiene su negocio, tiene su trabajo, sus padres bien con todos sus trabajos y todo aquello. Pero todos sabemos lo que significa la política. ¿Por qué llegar a la política, Nicole?
1: La verdad es que siempre me ha gustado la política. Pues hace 2 años comencé a incursionar en esto de la política y yo digo que las cosas pasan por algo, pues en ese tiempo no llega el curul. Y pues, por un lado fue mejor, porque mi esposo de ahí tuvo un accidente, el cual perdió la movilidad de sus piernas y pues necesitaba el 100% de mi apoyo y 100% de una Nicole que esté ahí, una esposa al lado de él en esta etapa tan difícil que vivimos durante 6 meses hasta acomodarnos de nuevo en nuestra vida. Y pues, ¿por qué me gusta la política? Porque hay que hacer la política, yo creo, diferente, porque los jóvenes de ahora no pensamos solamente en el presente, sino en el futuro. Y por eso yo creo que nuestro presidente es un presidente joven. Daniel Noboa es un presidente joven, un joven que se ha enfocado también en que sus candidatos sean en la misma línea de él. Y pues agradezco a Galo Lara y también a nuestro presidente Daniel Noboa porque nos están tomando en cuenta ahorita a los jóvenes. Y pues muy agradecida también con Dios porque me ha puesto en este camino.
0: Qué bueno. Saludo para el ingeniero Jaime Hernández. Les envía saludos a ustedes. Mi querido padre, un abrazo a los años de Jaime, de verdad. Un mensajito me dejó por interno allí. Saludos para el ingeniero Wellington Suárez. Saludos cordiales para toda la gente que está conectada con nosotros. Para Jorge Alvarado. Jefferson Calderón. Ya, perfecto, no hay problema. Me escribes luego que terminamos el informativo, porfa, y quedamos justamente aquí, ¿oyó? Bueno, continuamos. 13:32, Inge.
2: Sí, yo tengo una inquietud, Galo, precisamente de lo que manifestaba Nicole en el sentido de las propuestas que ella está ya visualizándose en el Consejo Cantonal de Quevedo. Pero lo que ella quisiera llegar a hacer no se podrían dar si es que la primera autoridad no le da paso. Y ya lo hemos visto, lamentablemente, en la práctica, que aquí en nuestra ciudad los pueden dejar relegados y no pasa nada. Entonces, ahí mi inquietud es, Galo Lara, llegando a ser el alcalde de la ciudad de Quevedo, ¿cómo garantiza que el trabajo de los concejales realmente se va a poder dar?
3: Por una sencilla razón. Porque no aceptaremos como norma lo que le está haciendo daño a la ciudad. Y la participación de los jóvenes en este equipo ganador de Galo Lara, de ADN, es justamente para que sean parte de las decisiones de este nuevo gobierno municipal. Un consejo consultivo donde los jóvenes van a ser parte de eso. Una zona franca para que los jóvenes trabajen en Quevedo. Y quiero indicarle algo a usted. Nosotros llevamos 8 candidatos jóvenes en nuestra lista. 18 años, 19 años, 21 años, 24 años. Y no están de relleno, están en los primeros lugares. Le estamos poniendo algo en firme a los ciudadanos. Vamos a utilizar la experiencia para decidir y la juventud para transformar Quevedo.
2: Eso de allí va a garantizar que la toma de decisiones ellos lo puedan vivir.
3: En una sola palabra le respondo, absolutamente.
2: Con eso de allí, entonces, Galo Lara se está pegando muchísimo en esta campaña, involucrar a los jóvenes.
3: Bueno, es algo que el presidente siempre nos ha indicado. Y aparte de la indicación de los jóvenes en la participación de ellos, el presidente, en sus comunicaciones conmigo, utiliza 2 frases espectaculares. La primera es, ayuda a la gente. Y la segunda frase es, ayuden a la gente. Yo quiero decirle algo a usted y a los ciudadanos de Quevedo. Mire, Galo Lara, el único candidato de Daniel Noboa, presidente de la República, alcalde de Quevedo.
0: ¿Por qué esa aclaración, Galo?
3: Simplemente es un recordatorio.
0: No es una aclaración realmente a de pronto memes o algo que salió en redes sociales.
3: Yo no sé si lo que haya salido en redes sociales sale el cuento, el chisme y el dolor de aquellos que van en cuarto y tercer puesto en las encuestas. Eso es lo que sale en redes sociales, pero esta es la realidad.
0: También me apareció por allí algo que usted en redes sociales apareció también. Algo que usted en el tema de encuestas de alguien está en quinto lugar. ¿Cómo está ese tema? ¿Real? ¿Mentira? ¿Cómo está lo
3: suyo?
0: Se
3: las comparto.
0: Inge, tenga la bondad, por favor, porque a mí me causó algo así de quisquilleo. Y me encanta el chisme, el cuento, el quisquilleo y todo. Entonces, me dicen Galo Lara, quinto lugar. O sea, yo me quedo ahí pasmado, perdón, quinto lugar, Galo Lara, en serio.
3: Bueno, los que están en quinto lugar son los que la publican.
0: Ah, son los que la publican.
2: ¿Y de quién elaboró esta encuesta de aquí?
3: Exacto. Una universidad de por aquí cerca.
2: Allá, miren, esta encuesta de aquí, que dice Galo, que es de este fin de semana, ¿no?
3: Sí.
2: Aquí el porcentaje que tiene Galo Lara es del 26.82%.
0: Bueno, sé, 26 ya es bastante alto para hacerlo.
2: Y el segundo lugar...
3: Ah, está bien, no, sí, no responde.
2: Yo sí sé leer los números. El segundo lugar está en el 15.96%, que
0: hay 11 diferencia.
2: No responde, pero no está definido.
0: El 11%, no, el 15% no está definido.
2: No responde en la encuesta.
0: Ay, Diosito lindo.
2: Ajá. Entonces, eso quiere decir que ese porcentaje de allí
0: puede cambiar, ¿no? Va a variar, ¿no?
2: Va a cambiar.
0: Depende de las propuestas de los candidatos.
2: En todo caso, de los que sí están definidos, está acá el siguiente en un 14.22%. Mire la diferencia que le da al 26.82. 26, que es el 14? Primer lugar. Y el segundo lugar, no se quiere que yo dé el nombre.
3: Le va a dar ataque. Sigue aquí, tercero, por favor.
2: Cuarto. El tercer lugar, ya el tercer lugar está en un 10.31%. Y el cuarto lugar está en un 9.23%. ¡Ah! Todavía no llego al susodicho. Al susodicho recién voy a llegar al 8.36%.
0: ¿Quién será el susodicho? Mira, yo estoy lejos de allá, ¿no? Yo estoy lejos, no sé nada. Uno. ¿Quién será el susodicho?
2: Sí, ahí está. Esto de aquí son los resultados de la encuesta que se ha aplicado, según vemos aquí, en 11 parroquias de la ciudad de Quevedo.
0: ¿Hace cuánto fue esa encuesta?
3: El domingo.
0: Este fin de semana que pasó, va a ser 8 días, ¿no? Usted va a seguir realizando encuestas, entiendo, hasta que se dé el tema.
3: Lo hacemos cada 21 días.
0: ¿Cómo ve el cambio hasta ahora, Galo? De cuando salió de gobernador hasta ahora.
3: Bueno, los gráficos señalan que cuando salimos de la gobernación, salimos en un pico alto, luego de que fuimos candidatos a alcalde de Quevedo, comenzó a subir ese pico. Y cuando ya ADN confirma la candidatura a alcalde de Galo Lara, el pico sube más. Con ese empezamos hace más o menos unos 30 días y hemos estado visitando los sectores sociales de Quevedo para escuchar las necesidades de nuestros ciudadanos.
0: A eso iba. Veo que ha recorrido algunos lugares de la ciudad. ¿Qué sientes de la gente? ¿Cómo lo han recibido hasta ahora ustedes?
3: Los dolores sociales son los mismos en todos los sectores.
0: Pero ya llegó usted donde la obra nunca había llegado, pregunto nada más, ¿no? ¿Llegó a esos sectores ya?
3: El primer dolor social de todos los sectores de Quevedo se llama agua potable. Uh-huh. Se lo gritan en la cara. Cuando se lo gritan en la cara, le dicen que el agua que les llega es color tamarindo. Uh-huh. Sin azúcar, don Galo dice. La segunda agua que nos llega es una agua con arena. La tercera nos llega a la 1:00 a.m. Y le digo, ¿y usted tiene que esperar hasta la 1:00 para bañarse? Sí, me dice, porque a esa hora la tengo que recoger.
2: Vea eso.
3: La cuarta es la de las coactivas, que es la más dolorosa. Venga, camine. Le enseño, no tengo conexión de agua a mi casa.
0: Y está coactivado.
3: Y estoy coactivado. Entonces, ante eso, ¿qué es lo que hemos propuesto, Yuri? Hemos conseguido a la fecha un crédito para una primera fase del agua potable en las 11 parroquias.
0: ¿Usted ya se ha adelantado a gestiones?
3: Hemos conseguido ya la preaprobación de eso, cuyo crédito tiene una gran ventaja para los quevedeños.
0: ¿Empresa de dónde?
3: El 80% de ese crédito es no reembolsable.
0: ¡Ah, caramba!
3: Y el 20% sí se pagará. Entonces, como la gente sufre de que tengamos que resolver el tema del agua, esa es la primera propuesta de nosotros en firme. Y recuerde usted, Yuri e Indira, que cuando caminamos juntos, como lo dijo Nicole, los ciudadanos, la alcaldía y el gobierno, las obras vienen. Por eso traje esta foto, para que se recuerde que el candidato alcalde del presidente Daniel Noboa en Quevedo es Galo Lara Yepes.
0: Nadie más.
3: Yo no he dicho eso, usted es el que está diciendo. No, nadie más.
0: Yo en cada entrevista yo me la disfruto, de verdad. Es que, ay, que a mí me encanta leer.
2: Pero, la verdad es que, mire, yo creo que todas las personas, yo siempre digo, ¿no? Debemos mantener las esperanzas.
0: Normal.
2: De que las cosas
0: normal.
2: Van a salir bien, así se van a hacer mejor. Y escuchar esto del agua. Sí me pone a pensar, está bien, se está buscando la solución, que es lo importante.
3: Integral.
2: Sí.
3: En 11 parroquias.
2: Pero ¿y qué va a pasar con la gente que precisamente se ha acercado a Galo a decirle, estoy coactivado? ¿Qué va a pasar con esos trámites que hacen?
3: Anuncio aquí en RBT satelital al mediodía, que al siguiente día que nos posesionemos en esa alcaldía, por gracia de Dios y confianza del pueblo de Quevedo, nosotros vamos a dar de baja esas coactivas, porque usted no le puede cobrar a alguien una agua que no ha recibido. Segundo, un agua tamarindo, un agua naranja, un agua mandarina, un agua con arena. Y tercero, si no tiene ni conexión de agua, ¿por qué le va a cobrar? Nosotros, Galo Lara, al siguiente día
2: que se posesione, que queda grabado, dicen ahí.
3: ¿Dónde se lo firmo?
2: Ya.
3: Que me posesione, nosotros vamos a dar de baja a esas coactivas.
0: Muy bien, 13:42.
4: Muchas gracias, Galito Lara, por ese apoyo a los taxistas.
0: Vea, ya había apoyo.
4: Uno de los concejales, peor el alcalde, se preocupó que sea por ayudarnos para que podamos matricular en otro lado. Ojalá que si llega a ser alcalde, así mismo se preocupe siempre por el bienestar de todos, no solo de una parte. De todos.
0: Escucharon.
3: Mire, Yuri, déjeme acotar algo, agradecerle al compañero taxista y decirles algo. ¿Usted cree, Indira y Yuri, que es negocio para un municipio tener una empresa pública cerrada, como la revisión técnica cerrada, vehicular cerrada?
0: No,
3: eso no lo vamos a permitir.
2: En ninguna parte del planeta. Perdiendo los ingresos de aquí de nuestra ciudad.
3: Ni un día.
2: Que todo va a solucionar el día siguiente.
3: Por supuesto que lo tenemos que hacer.
0: Ya he hablado con la gente de revisión técnica vehicular, pregunto si adelantaron de pronto alguna conversación.
3: Hemos visto que ellos han puesto un amparo donde un juez ordena que abran esas oficinas. Bueno, estamos esperando, para que vea que voy siguiendo de cerca los hechos.
0: Oye, anda
3: y
0: bien,
3: estoy viendo los resultados que se van a dar.
0: Pero ese periodista rebete usted.
3: Porque nosotros vamos viendo por dónde van las cosas.
2: Pero en ese sentido, uno de los problemas mayores, y ahí sí hay que decirlo, no depende del municipio.
3: Sino que
2: depende de la habilitación por parte de la Agencia Nacional de Tránsito de los puertos, ¿no?
3: Bueno.
2: Porque los puertos son los que a final de cuentas le cierran porque tienen muchas irregularidades en Quevedo, y está bien, es entendible.
3: Le repito lo que ustedes escucharon hace unos minutos. Cuando caminamos juntos, los ciudadanos, la alcaldía y el gobierno,
0: los resultados vienen.
3: Entonces nosotros alzaremos el teléfono, hablaremos con el director nacional de tránsito y solucionaremos. Así lo hicimos en 9 meses en la gobernación. ¿Cómo no lo voy a hacer?
2: Galo Lara es consciente que tiene una ventaja sobre los demás candidatos. La llamada directa al gobierno. Cualquier persona del gobierno, él alza el teléfono y llama, ¿sí o no?
3: Bueno, a usted le consta y a la ciudadanía le consta cómo lo hicimos en la gobernación en 9 meses. Léase el anillo vial. Léase la bajada de San Pedro que lo hicimos la semana anterior. Cambiamos las luces de la bajada de San Pedro, que 50 años tenían sodio, y las hemos puesto de luces LED. Cambiamos las luces desde el Parque de la Madre al Club Rotario. Las luces de sodio de 50 años son luces LED. Dese una vueltita por ahí y me cuenta.
0: Muy bien, 13:44, vamos a la pausa, por favor, vamos a la pausa.
2: Ahí me deja picado.
0: Acá me dejan alguna, ¿le creemos? Me dicen alguna.
3: Bueno,
0: ¿no?
3: Vaya a ver la luz de San Pedro.
0: Dice acá también.
2: ¿Y la
0: a ver,
2: del puente desnivel? ¿Y la del puente desnivel? ¿Para cuándo?
3: Le cuento lo que pasó.
2: Me lo va a contar después de la pausa.
3: Porque estamos sintonizados, porque por ahí estábamos.
0: Vamos a la pausa, 13:45 minutos, pausa y retornamos.
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0: 13:52, 13:52. Vamos a continuar. Saludos cordiales para todos. Adrián Murillo, un abrazo grande para ti. Vean, hay algunas preguntas que ya vendrán más adelante cuando abriremos la campaña totalmente. El cuestionario de preguntas de quien habla llega a 100 más o menos preguntas para cada uno de los candidatos, va a estar acá. Entonces no vamos a alcanzar, va a tener que hacer un programa especial con cada uno de los candidatos, no queda otra. ¿Verdad?
1: Corto. Por la sintonía que tiene el programa, nada más.
0: Ya siento, bueno, voy a sacar una de las preguntas, escogí una
2: ya.
0: Para Galo Lara. Ya siendo alcalde de la mano del gobierno, como dice, y si no tuviese 2 meses de asignación, ¿cuál sería su plan de acción? La agarré la pregunta así, por así.
1: Lo primero que ahí sí está. Voy a tener la asignación porque ahí soy está. Parte del gobierno. Y lo segundo, los recursos que se recolecten de los impuestos diarios también servirán para pagar los sueldos y obras que se necesiten.
0: No me pidan esto que ahí no puedo. Repetí el noticiero que recién llegué al trabajo y se ríe. No, vean la noche,
2: lo
0: frío.
2: Lo pueden ver en el reprise, sí.
0: No, vayan al Facebook y ahí en el YouTube, ahí pueden encontrar todo. ¿Está bien?
2: Bueno, en todo caso, a mí sí me gustaría saber, en el caso de Nicole Jaramillo, ¿no? Ahora que ya le ha tocado hacer estos recorridos, que ha estado trabajando de pronto también con más jóvenes, ¿cuál es la expectativa que tienen los jóvenes? ¿Qué le piden, además de trabajo que nos había mencionado, ¿no? Pero ¿cuál es la expectativa de pronto de una nueva administración aquí en nuestra ciudad? ¿Qué quieren de Quevedo?
3: Bueno, como les dije, que los jóvenes no solamente son el futuro, son el presente. Lo primero que me piden siempre es trabajo juvenil, porque hay muchos jóvenes. Por ejemplo, el día de ayer estuve en la Ciudadela de la Salud y un joven me dijo, soy licenciado en idioma, en inglés. Me dice, mi sueño es trabajar en una escuela del gobierno. Ese es mi sueño. Y yo le dije, sabes, ahorita no te puedo cumplir ese sueño, pero dame tu contacto. Si algún día llego a la concejalía, pues voy a impulsarte para poder plasmar tu sueño, si es que está en mis manos. Igual, siempre es necesario tener un contacto de un profesor de inglés, puede ser que yo lo necesite,
2: claro,
3: mi
2: pero ahí
3: hijo.
2: Va a ser bastante difícil si Nicole hace una lista, porque la lista se le va a hacer interminable. Sí,
0: se va a hacer interminable.
2: Eso de ahí va a ser bastante difícil. La cuestión es cómo hacer que Quevedo realmente logre posicionar a sus jóvenes en general, ¿no? Porque a final de cuentas, muchos de los problemas sociales que vemos en todo lugar es que los jóvenes tienen esa expectativa tan negativa, ¿no? Si en este momento no tengo trabajo, después tampoco tendré trabajo. Si en este momento no tengo un lugar bonito alrededor de mi casa, siempre voy a vivir así.
0: ¿Será entonces, que lo voy a tener? ¿No
2: claro,
0: lo voy a tener?
2: Me por eso yo decía, así, ¿no? ¿Cuál es duro. La expectativa de los chicos? Y otro, ¿qué es lo que quisieran?
3: Y otra cosa que me están cambio, pidiendo ¿no? los jóvenes en estos recorridos es recuperar los espacios perdidos. Por ejemplo, me acerqué en el parque que está en el Divino Niño y me dijeron, Nicole, aquí nos hace falta pintura, alumbrado. La basura, recolectarla porque estaba sucio el lugar y también estaba lleno de montes y pues hemos traído aquí a nuestros jóvenes en acción y pues pudimos facilitar la ayuda ahí, limpiándolo, poniendo la pintura que necesitaban y el alumbrado. También el día de ayer estuvimos en la salud, como lo dije, en un conversatorio y fue lo mismo, fue recuperar los espacios perdidos de este parque e hicimos exactamente lo mismo. Llevar a nuestros jóvenes en acción, limpiamos el parque y ahorita pues el parque está mucho más embellecido de lo que estaba y es lo que me piden los jóvenes, es tener ese lugar donde ellos puedan ir a recreación, a pasar un momento lindo y los estamos recuperando poco a poco, también junto a mi compañera Mayro Campo, ella está recorriendo el Distrito 1, también está ella recuperando los espacios perdidos de la Venus, de las parroquias que ella está involucrada y yo estoy en el Distrito 2, en lo que más pueda alcanzar, recuperar estos espacios perdidos para los jóvenes y sobre todo los jóvenes están siendo involucrados en la política. Nuestros conversatorios, la mayoría es con jóvenes, porque queremos que ellos escucharlos sobre todo, queremos escucharlos a ellos y que sobre todo se quieran unir a este gran equipo. Hemos creado también un equipo que se llama Team 7, donde cada semana ellos les inyectamos conocimientos diferentes, tanto de contabilidad, de primeros auxilios, algo diferente para que ellos puedan salir adelante con sus propios recursos. También ahorita tengo un grupo de emprendimientos, justamente ya mismo a las 3:30 de la tarde, vamos a graduar un grupo de jóvenes, de mujeres también. de un curso de pestañas pelo a pelo y drenaje linfático. Y pues así los hemos hecho parte de este equipo de jóvenes, que sobre todo queremos que los jóvenes sean que participen aquí en este equipo, junto a nuestro alcalde Galo Lara, que él también ya prometió hacer la zona franca una vez que ya él gane la alcaldía, y pues y tendrá a Nicole Jaramillo atrás de él diciéndole, promoviendo este proyecto y pues hincándole desde atrás, y yo sé que él me va a ayudar y vamos a estar trabajando de la mano.
1: Vea, bueno, acorde a lo que ella cuenta, ayer cuando terminábamos en la salud, nos llamaron de las favelas. Hay mucha gente que no sabe que aquí en Quevedo existen varias favelas. Uh-huh. Y cuando llegamos a la favela casi a las 7:30 de la noche, oh sorpresa, la gente gritaba con alegría.
2: Ya.
1: Ya llegó Don Galo, que no sé qué. Y cuéntenme, ¿por qué? Porque Mayra Ocampos, durante varias semanas, lleva pintando y arreglando las canchas de indoor en varios sectores de la ciudad. Y el día de ayer un candidato de otra lista había ido a decirles que les daba arcos, que les daba pintura, que les daba todo. Y los ciudadanos de esta favela le dijeron, llévese sus cosas, le creemos a Mayra Ocampo y a Galo Lara. Y cuando ellos me llamaron a contarme eso, dije, voy para allá, quiero escucharlos. Les devolvieron a los políticos de siempre sus arquitos, su pintura, y confían más en nosotros. Luego de eso, pasé por un comisariato. Al entrar por donde estaba el sector de las tortas, porque fui a comprar una torta, dos familias con dos carretitas me dijeron algo que lo llevo muy guardado. Me dijeron, usted es la última esperanza que tenemos los quevedeños. No tenemos más esperanza, don Galo Lara. Créame que cuando escuché eso, uno siente aquí un grado de responsabilidad, porque la ciudadanía se lo expresa cuando usted va caminando.
2: ¿Galo cree que se ha perdido todo este tiempo, no solamente de la última administración, sino que de pronto varios años en los que se pudo haber logrado un mejor Quevedo?
1: Por supuesto que hemos perdido tiempo. Tiempo, dinero, seguridad, confianza, trabajo. ¿Usted cree que esta, que es la ciudad del río, no tengamos un emblema del río? Quien le habla con este equipo ganador, vamos a hacer el Parque del Río. Escúcheme bien, el Parque del Río. Ya le presentaré la maqueta. Un parque en el río que sea emblemático.
2: Va a haber movimiento.
1: Para que vayan madres, niños al parque del río, turístico.
2: Ay, qué bonito, eso le hace falta a nuestra ciudad.
1: Ahí se la dejo adelantada para que después no digan.
2: Qué bonito, de verdad que sí. ¿Se puede lograr eso de ahí en 4 años?
1: En 4 años y el parque del río en menos de 4 años.
2: Vea eso. Ahí sí queda ya en los ciudadanos. De pronto pensar qué es lo que quieren lograr para su ciudad y hasta dónde creen que también sea posible, Galo. Porque de pronto mucha gente dice, pero es que de pronto eso no es posible lograrlo. Nuestra ciudad no puede ser un lugar turístico. ¿Cómo cambiarle esa idea negativa de pronto?
1: Yo solo sé luchar. Y si a mí usted me da la oportunidad como ciudadana, yo sabré luchar para darle a Quevedo el mayor progreso de la historia. Devolviéndole el agua potable, devolviéndole una recolección de basura donde no nos cobren $65 por una tonelada.
2: Es caro.
1: ¿Sí? Recaro, no caro.
2: Es caro esa tarifa.
1: Donde se le dé empleo a los jóvenes, como Nicole lo ha desarrollado. La seguridad de esta ciudad necesita una corporación de seguridad ciudadana. Quien le habla asumirá la competencia de la seguridad de los quevedeños al siguiente día que me posesione. Y va a ver usted los cambios que vamos a tener, en los cuales estamos enrumbados.
2: Yo creo que de pronto hay muchas expectativas con la candidatura de Galo, porque sí tiene esa ventaja precisamente de que es parte del gobierno nacional en este momento. Y habíamos dejado una pregunta inconclusa precisamente cuando nos fuimos a la pausa comercial, porque dice Galo que él ya ha empezado con estos cambios de las luminarias en varios sectores, pero mucha gente se ha quejado de cómo está el puente a desnivel, que está oscuro, que pasan pregunta. Los meses, que pasan los años y eso sigue oscuro. Antes, ¿qué plantea ahí? A ver.
1: Antes de hacer los cambios de las luminarias de la avenida San Pedro, que es la que baja desde el hospital hacia el puente sur y desde el Parque La Madre al Parque Rotario, nosotros fuimos primero allí, yeah, a Supermaxi, al paso de nivel.
2: Esa es la parte más oscura.
1: Así es, y abajo del túnel. Y nos dijeron que de parte del municipio no permitían que pongamos allí porque estaba en juicio. Uno. Ajá. Dos, porque se han llevado todos los cables. No hay ni transformador ni cables para poner las luminarias. Cosa que cuando lleguemos a la alcaldía tendremos que hacerlo.
2: O sea, está en cero ahí.
1: No hay cómo ponerlas. Fuimos hace una semana a intentar ponerlas. Por ahí quise empezar.
2: Ajá.
1: Y como no pudimos y no nos permitieron, tuvimos que ir a los otros sectores que le acabo de mencionar. Y esas luminarias están instaladas ahí. Ahora vamos por unas avenidas que Quevedo las necesita hace 50 años que se han cambiado. La invito ese día.
2: Ya, perfecto, perfecto. No sé si tiene usted ahí alguna otra inquietud.
0: Hay cualquier cantidad, pero esas quedan cuando abrimos la campaña.
2: Sí.
0: Reitero, lo de ahora, señores, es invitación a dar a conocer quiénes son, cómo son y lo que pueden hacer. Pero luego ya en la campaña vienen preguntas un poco más complejas, fuertes, difíciles, a veces para los candidatos.
1: Gracias a los compañeros taxistas, que sé que al mediodía todos se sintonizan con este, uh-huh, tu programa, el programa de Indira. Muchísimas, pero muchísimas gracias al apoyo del transporte de Quevedo, el cual nos han invitado a varias reuniones, hemos escuchado y tenemos en carpeta muchas cosas que ellos necesitan. Logramos ayudarlos para que ellos puedan matricular sus vehículos en otras ciudades y ahora estamos contentos de poder haber escuchado ese audio de gratitud de uno de ellos. Gracias.
2: Finalmente, Nicole, ¿quiénes más están en el Distrito 2 en tu lista?
3: Bueno, encabezo yo, Nicole Jaramillo. Segundo está mi compañero Arnulfo Varela. Tercero está Yanine Espinosa. Cuarto está un joven de 19 años, pero con una visión increíble, que se llama Jean-Paul Soria. Y quinto espacio está Valesca Rendón. La mayoría de mi distrito somos gente joven. El único mayor es don Arnulfo Varela.
2: Nomás hay uno nomás.
0: Bastante mayorcito ya.
3: Pero él dice que tiene 30.
2: Y de peso también, entonces él compensa.
1: Él dice que tiene 30 años.
3: Él dice que tiene 30 años. Pero 30 años trabajando, y le digo.
2: Ok, el Distrito 2, ¿verdad?
3: Distrito 2.
2: Perfecto, entonces ahí tenemos un poco más de información.
0: Exacto.
2: Más que nada para ir conociendo a los candidatos. ¿Por qué? Vemos que hay exactamente un alto nivel de jóvenes, y estos jóvenes obviamente de pronto tienen su vida, han desarrollado muchas actividades, pero que no están conocidas, y entonces tenerlos ahora de candidatos, para muchos sí nos decimos, y bueno, ¿y quién es? Entonces, en este caso hemos ya conocido un poco más de Nicole Jaramillo y obviamente también algunas de las ideas que tiene el candidato alcalde por ADN, Galo Lara. Más adelante también tendremos la oportunidad de conocer a más candidatos poco a poco, como para que la gente pueda estar
0: empapada, clara, informada.
2: Sí, al momento de decidir el voto.
0: A ver, ¿por qué voto por acá? ¿Por qué me voy por acá?
2: Exacto.
0: ¿Por qué decido esto? ¿Por qué lo de aquí? Ese es simplemente lo que se está haciendo ahora.
2: Usted decide el futuro.
0: Exacto.
2: De su ciudad y de su país.
0: Para que los oyentes puedan definitivamente decidir qué
2: muchísimas
0: es lo que quieren.
2: Gracias.
0: Para
2: gracias,
0: Galo. Gracias, Nico. Nos vamos, Inke. Nos retiramos.
2: No se desconecten porque enseguida estamos con la buena música de RBT Satelital.
0: Nos vamos. Gracias por haber estado junto a nosotros. Si Dios así lo permite, el día lunes volveremos con más, por supuesto, acá en el informativo satelital. Lo que viene es la música. No nos despegamos de RBT 91.5. Buena tarde, buen provecho, buen fin de semana.
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0: llegamos, día viernes, viernes, viernes, principio de fin de semana y por supuesto, ya al aire, el mejor programa de las tardes.
1: ¡Qué chicha!
0: A través de la señal de la 91.5, no te equivoques.
2: Sí, señor.
0: 91.5 RBT satelital.
2: Ahí sí, señor.
0: Gracias, caballero.
1: Usted también. Somos 91.5 FM.
0: Aquí estaremos hasta las 18 horas 6 en punto con la chicha de mi pueblo. Hoy es viernes y el cuerpo lo sabe, señor. Muchas gracias, aquí estaremos. Felicidades por acá. Nah, esto es envidia, por favor. Esto es envidia. Oh, no. La pena es que no hacen dar coraje, de verdad.
3: ¡Esa es la muchacha!
0: Sí, mi pana, pero vea. Solamente nos mandan en la foto. Pero cualquier otro trae, señor Correcamino. Venga ahí, vacila el patín.
4: Con la hueva.
0: Ya me imagino, al resto sin comentarios, nomás dejemos nomás. Todo tranquilo. Hoy estamos viernes, así que vamos a disfrutar con la mejor chicha de mi pueblo. ¿Estamos listos, señor? Permítame presentar al hombre de las perillas y de las mezclas.
5: DJ James.
0: Y su amigo de siempre.
1: Ramón Espinosa, el corre caminos.
0: Permítame abrir las cortinas imaginarias de nuestra pasarela de la 91.5, porque aquí.

0: Ramón Espinosa, el corre camino.
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2: Está buena esa señal de humo, Está... esa señal de humo propia, efectivo, no hace gracia.

0: Buenas tardes.
1: Hola, chicas, ¿cómo están?
0: Ya, tenga la bondad, retírese, tenga la bondad. Interrumpe con ese sonido de la puerta ahí. Este señor entra como de una. Bueno, muchas gracias. Apareció nuestro amigo Marcial, le prestaron el teléfono. Ahí está. Tú eres del Nacional y apagado al Quevedo.
2: Por las huevas.
0: Soy bien quevedeño, hincha del Deportivo Quevedo. No sé cómo el señor Marcial, que le gusta cuando gana Emelec, saca pecho. Cuando pierde Emelec, se esconde. Así de fácil. Nada más, señor Marcial. Saludo también para la azafata que está junto con la 91.5 en el Super 10. Cooperativa Plaza. No. Él es obediente. No, él no es mandarina, señor. Él es obediente. En la Cooperativa Plaza está junto con la 91.5.
3: Toma jugo, mandarina.
0: Esa sí es la propia. Rosita la manera cascaruda García, allá en pleno centro de ciudad. En jugo natural de Rosita. Ahí está junto con la 91.5. Ahí está Fabiolita. No sé si habrá llegado la comadre Vaca Loca. Nuestra amiga Dianita se llama, por favor, la próxima. Y para la bebé, aló Cuenca, ¿cómo estamos? Buenas tardes. No es chisme, tranquilo, no se preocupe.
4: ¿De parte de quién?
0: De parte de quienes conformamos la 91.5 del programa O Qué Chicha.
4: Felicidades. Hola, papi.
0: Ay, está chico, yo pensé que se había quedado, se había disfrutar el fin de semana ahí.
5: Hola, ¿cómo estás?
0: Préndeme el aire, por favor, tenga la bondad. 16 horas con 17 minutos, 4 con 17. Aquí estamos. Saludo acá para Angie Requene. En Barro, Colorado, está con su familia escuchando ya su programa favorito. ¡O Qué Chicha! 09-80-79-37-45 es el número del Correcaminos. Un saludo acá para Jofre Amores. Compañero, Chaparrito Show, ¿qué tal? Es fácil. Búsquenos ahí en una de esas agendas que tienen ustedes desde el año antepasado y verá que le van a dar rapidito los uniformes. No se preocupe, vaya nomás, vaya. Vaya con confianza.
6: No seas mentiroso.
0: No, yo sí soy bien. Acá, nunca miento. Oiga, saludo acá en pleno centro de la ciudad, en el Coliseo Central, en relojería.

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0: Y aquí estamos en este día viernes, principio de fin de semana. Gracias a los amigos conductores de la transportación urbana. ¿Qué tal? Buenas tardes. En el Super 27 de Cooperativa Plaza, nuestro amigo Rolando Galeas, La Sota. No lo vi por el estribo al niño Ignacio Pérez. ¿Qué pasó con el niño? ¿O lo tenía sentadito ahí? Bueno, gracias en el Super 27 de Cooperativa Plaza. Saludos para la gente chévere acá, el grupo Vencedores. Porfi, 6:30, si no hay molestia, chicos. Tenga la en el 10 Vencedores está nuestro amigo Jami, a full volumen, muchas gracias. Dime a alguien muy especial, a los tiempos. Tiempo de los tiempos, a nuestro amigo Kelly Díaz. ¿Qué tal aquí, compañero, escuchando? Ah, fuimos compañeros de la COICA, para que se dé cuenta, señor DJ. Estuvimos en la COICA hace más de 20 años, pues. Más o menos.
1: Ah, se acordó en la 40 COICA.
0: 40 años.
1: 40 años.
0: Sí.
1: Eso es el tiempo de los picapiedras.
0: Más o menos para que se dé cuenta, nada más.
1: Donde tenían que hacer fuego con dos pies.
0: Sin comentario el resto. No es como ciertas personas le dicen, vamos a hacer servicio militar. No, que va, no, discúlpeme. Estoy estudiando, dice el propio que está estudiando.
1: Sí, gracias.
0: Síganos. Oiga, ya aguantar, pues, oiga. Ay, sin comentarios, no más dejemos.
1: Estoy bonito, sí.
0: Gracias, mi gran amigo Kelly Díaz, compañero de la COICA. Muchas gracias, felicidades. Saludos también para su querida familia. Escuchando la 91.5. Gracias, felicidades. 09-80-79-37-45 es el número del Correcaminos. Saludo acá para la señora Emma Díaz. Voy a estar sentadito esperando esa sorpresa. Muchas gracias. Saludo acá para Luchito Tuala. Oye, que han pasado súper bien anoche con la cumpleañera. Nuestra amiga Miriam Camacho. Full bailejo. Con grupo de invitados especiales. Nada de paracaidistas. Bien, bien. Y el regalo, Luchito, ¿sí le llevó el regalo? Ya le voy a preguntar a la señora Miriam.
2: Hola.
0: No, ¿cómo estás? Hay que preguntarme si las hijas también llevaron regalo. Y los invitados también. Algunos van. Oye, para, vamos, acompáñenme, dice. Y los llevan ahí.
3: No hay plata.
0: Hable bien, pues si ya te pasamos la quincena, pues una colaboración
3: no
0: ahí.
3: No hay plata, no.
0: Bueno,
3: hay
0: esperemos
3: plata,
0: entonces para el 30, ojalá el 30. Y mañana es la elección de la reina en Quevedo. Pila, chicos. Vayan temprano. Felicidades a nuestra amiga Felisa Ibarra. Quiero los nombres de la cumpleañera, por fin. Saludo acá para Lubita Intriago. No sé si está en la capital de la República o está acá en Asisto de Rambayén. Esto es en la provincia de Manabí. Gracias, felicidades. Saludo acá para Paito en el Super 12, competitiva 7 de octubre. Memín Lema en el 05. Mañana la gran semifinal, pues, del Indoor Fútbol de Transportación Urbana.
1: Ah, ¿ya mañana la final?
0: Sí, no, la semifinal.
1: Ah, ya.
0: Cooperativa Plaza, creo que era con el grupo Fanecita.
1: Ah, ya.
0: El doctor del tiempo, no sé si van a concentrar hoy a los jugadores. La Selección 7, sí. Le toca frente al del sindicato.
1: Ah, ya.
0: No sé, pues, doctor del tiempo, si los empresarios van a estar pilas mañana. Esas contrataciones para el próximo año. Sin comentario.
1: Yo la verdad que estoy abollado. Si no,
0: ¿Perdón?
1: Yo le quiero que me contraten a mí. Yo soy buen...
0: quisiólogo. Ay, no digo nomás. ¿Qué tal, dice acá? No hay mañana. ¿Qué pasó? Han suspendido la semifinal. Ah, por cuestión del toque de queda, po.
1: Ah, claro.
0: Sí, tienen que esperar entonces después...

0: todo el tiempo, William Mora.
1: Dime la hora, papi.
0: Ay, esta chica, por Dios. 16 horas 44 minutos. No ha venido con su guardaespaldas. Por fin. Gracias, hoy es viernes.
2: Se fue.
0: Ah, perdón.
2: Se fue.
0: Se fue con bastardo, no me diga.
2: Se fue.
0: Caramba. O sea que la han abandonado acá. Oiga, la picosa no se reporta, la picosa. Está suspendida. Allá sí. Buenas tardes, no hay mañana. Por cuestión de toque de queda. Chévere.
2: Lo único que me dejó fue un mensaje que...
1: ¿Qué dijo? ¿Quiere
0: alcohol? ¡Ah, no! Pues es viernes. Pues. Ay, no más.
2: ¿Quiere alcohol, Liz? Entonces se fue por allá, por Valencia, por allá se perdió ese muchacho.
0: ¡Ah, caramba! Por eso yo, bastardo. Por favor, si me puedes poner un tema de Máximo Escaleras. Quiero volver a ser soltero, porfi. Gracias. Gracias por el pedido de los temas. Con todo gusto, aquí complacemos. 09-80-79-37-45. Ese número, el Correcaminos. Estamos en este día viernes, principio de fin de semana.

0: Son 16 horas con 55 minutos. Yo ya estaba para despedirme, oiga. 16 horas con 55, muchas gracias. Hola, corre camino a full volumen. ¿Me puede ubicar el tema de su piano? Apunta de abajo. Ya lo ubicamos, ¿no? Entonces salió ya. Chévere, mi pana. 0980-79-3745 es el número del Correcaminos para que sigas enviando mensajes. Mensajes al mejor programa de las tardes. Pila, a ti te digo, a ti. Gracias. Eso es, por acá dice, estamos todos, hoy es viernes.
1: Estamos... ¡Agarra la palanca!
0: A ustedes, amigos conductores de la transportación urbana, ¿qué tal? Buenas tardes a los amigos de la transportación pesada que recorren diferentes lugares de nuestro lindo Ecuador, escuchando Oquechicha por la 91.5.
2: Sí, señor.
0: Gracias, caballero. ¿Usted como que está recibiendo la colita ahí? No hay ningún problema. Cuidado, cuidado, va a quebrar el vaso, nada más les digo. Mucho cuidado, que si no nos cobran y nos descuentan por acá. Es lo primero que dije, pana, por estar conversando, charlando ahí con esa chica ahí al lado suyo. Saludos para mi pana Hugo Mera, gracias por estar junto con la 91.5 y la gente chévere acá en el sector de Los Ángeles, entrada a la 14 a full volumen como cadena nacional. Saludos, nuestro pana Johnny, no se ha reportado, pues mi pana Johnny de acá de la gente chévere de San Luis de Panville. Gracias, felicidades. Aquí estamos, corre camino a full volumen. Saludos para la gente chévere acá en el sector de las damas de del Cantón Pichincha, provincia de Manabí. Ahí está nuestra amiga Josefa Herrera. Ya está con un grupo de amigas preparándose para hacer la bailoterapia, porque mañana se van de pachanga. Felicidades a nuestra amiga Josefa Herrera y su grupo de amigas. Sí, señor, aquí estamos. 16 horas con 57 minutos. El ritmo le imponemos aquí.

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0: 45 es el número del Correcaminos. ¿Tenemos listo? Vamos con el primero, por favor.
1: Hola, amigo Correcaminos.
0: ¡Hola!
1: Quiero mandar un saludo.
0: Victoria.
1: Para mis hermanos.
0: ¿Ya?
1: Que uno está aquí conmigo y otro está en Puerto Quito, está lejos de mí y lo extraño mucho.
0: Arriba,
1: y
0: ese
1: la
0: ánimo.
1: Música Blue Star.
0: De Blue Star.
1: Ay,

0: Aquí estamos a través de la señal de la 91. Mi pana Taquito de Oro, ¿qué tal? Buenas tardes, estamos a full volumen. Tengo un saludo por acá. Ok. El gallero internacional de la provincia de Los Ríos. Saludos para los compadres, para los vecinos, para los yuntas. Carlos Duque y John Ordóñez. Señor Carlos Duque, está molesto su compadre John Ordóñez. Usted lo ha llamado ayer que le iba a traer ahí en el trayecto que venía usted de Santo Domingo a Quevedo y lo ha dejado a pie a su compadre.
1: El perro, un piru.
0: No.
1: Ay,
0: sí, así es. Bueno.
2: Y él es el más malcriado.
0: Claro.
2: Porque cuando se pone...
0: Oye, conmigo, ¿por qué se pone en reunión con un grupo de amigos, ahí el señor John Ordóñez? Por eso que lo ha dejado nomás tranquilo, que siga conversando el compadre Carlos Duque. Felicidades, aquí estamos a través de la señal de la 91.5. Tenemos otro audio. Listo, suéltela,
3: saludo,
0: por favor.
3: Saludos, Ramoncito.
0: ¿Qué tal?
3: Al DJ. Buena música. Excelente.
4: Hola.
3: Programa excelente, amigos. Bendiciones ahí. Gracias por saludito, Hernández. Escuché a Penita que me nombró mi panita, Ramoncito.
0: Gracias. Johnny Guevara, San Luis de Panville. Como siempre, escuchando el mejor programa de la tarde. Oh, qué chicha. Ahí está como cadena nacional a 91.5. No entraba en la cajuela. Qué malo el compadre. No, así como yo, vaya a la altura. De una. Qué malo el compadre. Ah, dice que traía guineo, traía naranja, verde. Ah, pollo también trajo.
1: Lleva el pollo. Ya va a ir a ver a la finca, que ya los pollos están pelados, que 30 pollos que ya para entregar. Mira, ya mismo 3 de la tarde y todavía no entrega esos pollos.
0: No, usted no entregaba el pollo, no puede ser. Qué malo que son estos compadres. Aquí está la situación. 17 horas con 13 minutos. Aquí estamos en La Buena Música.

Saludos para acá la gente de Chévere en el Pital 1, vía Valencia. Estamos a full volumen, corre caminos, gracias. Acá en el sector de acá de la Gustavo Camping, corre camino, no te olvides, pila. Felicidades. En el desquite 1, 2, 3, 4. Gracias, Navío Alfaro, que está justo en el 91.5. Y de igual forma, saludo para la gente chévere acá en Quinsa.

0: Buenas, ¿cómo estamos? Encontramos a Ricardo Urdaneta, Pueblo Viejo en San Juan. Felicidades. Hola, Vinces, París Chiquito. Vinces, ¿cómo estamos? Gente de Baba de Palenque, Baba Hoyo, Montalvo, felicidades. Aquí estamos con el mejor programa de las tardes, ¿o qué chicha?
1: Tenemos la lista de convocados.

0: entero. Por
1: ay, mi pana que ya se estaba palanqueando ahí. Uy, lo dejaron afuera.
2: Con la hueva.
1: Vea, pana, ¿ya vio?
3: Eso puede... aquí, camarón que se duerme, se lo lleva a la corriente.
1: Ya me imagino, sí.
3: Aquí está mal pareado, mal parqueado. ¿Ya? Miau. Se lo... miau, miau, dijo el gato.
1: No puede ser. Ya, mi pana, pan, tranquilo. Oye, ya, si hay cangrejo, ¿no? Si hay cangrejo, están, ya, están, claro. Ya están en venta.
4: Sí tenemos cangrejo todavía, sí tenemos.
1: Ya sea, sea, chene y pana. Correcto, a comprar cangrejo, chicos, para este fin de semana.
5: Mañana voy a hacer cazuela, mañana voy a hacer cazuelita, si desea me avisa.
1: No,
5: niño,
1: mi pana, ahí nomás, ya cada pana lo van a invitar a comer cangrejo. Muy tarde, picosa, pasa la información. ¡Ey! ¡Ey, ey! 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Aquí estamos en este día viernes con la buena música, el buen ritmo en Ocachicha. Ahora DJ.

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13: Y aquí estamos, 17 horas con 36 minutos, 5 con 36. Y nos vamos con la sección de cumpleañeros y cumpleañeras. Ahora. Atente aquí en Quevedo. En el sector de los chamberitos está de cumpleaños la niña, la mimada, la engreída de la casa, Alejandra Arelis Gómez Ibarra. Mil felicidades, Alejandrita, que los cumpla muy bien. A nombre de tus queridos padres, Alonso Gómez, y de su querida madrecita Felisa Ibarra, le desean lo mejor. Se une la felicidad a sus queridos hermanos, hermanas, primos, primas, también de sus lindos cuñaditos y sobrinitos, que le tienen unos lindos regalos a la niña, la mimada Alejandra Arelis Gómez Ibarra, que el día de mañana está cumpliendo un añito de vida existencia. Y que papito Dios siempre la proteja. Mil felicidades, Alejandritas, que los cumpla muy bien. A nombre de tus queridos padres, hermanos, hermanas y todos los amigos invitados especiales, para mañana una pequeña reunión. ¡Que viva la cumpleañera!
14: ¡Viva!
13: ¡Sí, sí, sí, sí! Bueno, vamos por acá, otro cumpleaños. ¿Dónde está esto?
15: ¿Cumpleaños? ¿Ya puedo darle vuelta rápido ese arroz con pollo?
13: No, ya no. Ahora es pura chuleta. Señor Luis, si ahí vende la chuleta, por favor. Sí, vende chuleta, ¿no?
16: Tiene que confirmar.
13: Ah, tiene que confirmarle. Bueno, nos vamos con otra cumpleañera. Acá en el recinto Santa Rosa de Colimes está de cumpleaños la niña, la mimada, la engreída de la casa, Doménica Montiel. Mil felicidades en su añito de existencia y de vida. Felicidad a nombre de sus señores padres, hermanos, hermanas, primos, primas, de todos sus familiares. Les desean lo mejor en este día muy especial para Doménica Montiel. Mil felicidades y que papito Dios siempre la proteja y siga para adelante en su vida, sea una profesional. ¡Felicidades, Doménica Montiel! ¡Que viva la cumpleañera!
14: ¡Viva!
13: 17 horas con 39 minutos. Por acá mandó un mensaje el padrino. Ya está en Quevedo el padrino, ¿ah? ¿Eh? Bueno, licenciado Bolívar Chancuso, ¿qué tal? Buenas tardes. Saludos, Quevedo, RBT satelital y la buena música de Oque Chicha, del Correcaminos y del DL Jeans. Los profesores del colegio José Rodríguez, la bandera de Quevedo. Después de la sesión solemne del 46 años de aniversario, festejando y bailando con la alegría y la buena música de la 91.5 Internacional. Desde Quevedo para el mundo. Gracias, don Bolívar, licenciado. Inviten, pues, para bailar también allá. Mucha felicidad. ¿Perdón? ¿Qué? Ya, está bien. No hay ni cómo decirle nada. Usted es mi pana. Felicidades. Aquí estamos este día viernes. ¡Ey, ey, ey! Y viene lo bueno, maestro. Ahora, no nos hemos olvidado, por si acaso. Pila, ahora vamos a ver. Prepárate a disfrutar el resto que nos queda de la programación. El gran mano a mano. Señor, nos vamos. No le decimos los nombres, ¿no? Ahí nomás, incógnita. Ahora, señor DJ James. Ah, no, ahí hay un audio. Antes de que me pasen, hay un audio que mandó el pana. Me había olvidado. Oye, la pena es que no hemos comido sardina, che.
16: ¿Cómo te mato, Correcaminos? ¿Cómo con el audio?
13: Ay, Dios mío. Pues ahí está el audio. Ahí le envié, por favor. Y es para usted. Pila, pila. Oiga, es para usted. ¿De dónde lo encuentra, creo? Creo que esa es. ¿Sí o no? Sí, lo encontró. Chévere. Solamente para ustedes y para uno nada. Ahora.
17: Mi pana corre camino, repito, los DJ de RBT quieren aumento de sueldo.
13: ¿Ah? ¿Cómo?
17: La están metiendo buena música.
13: ¿Ya?
17: En todos los programas.
13: Ah, ya. ¿Y
17: eso qué quiere? Quieren aumento de sueldo.
13: ¿Será?
17: Pase el aire.
13: ¿Ya está pasando el aire?
17: La directora.
13: Oh.
8: ingeniero, director, lo que sea, pero tienen aumento de sueldo, los muchachos.
16: Claro, claro, claro.
8: Se están esforzando. Saludos, saludos.
13: Solamente los DJ, los señores locutores. No, no,
16: Correcamina, hay que darle a Correcamina.
13: No, no, también. No, ya me dijo que no, pues. No, ya me dijo que no. Vámonos, mejor vámonos, vámonos, gran mano a mano. Listo, aquí estamos, prepárate. Aquí en Okechicha, el gran mano a mano. Ahora, DJ James.

0: Buenas tardes.
1: Buenas tardes.
0: Vas a darle un saludo al niño Ángel Alfonso, que cumple hoy día 11 añitos de vida, que represento Vejez de Corotú. Le felicitan su hermano Axel Zambrano, su mamá doña Rosita Mendoza, el papá Alfonso Zambrano y su abuelita Gloria Cobeña y el abuelo don Alfonso Zambrano a full volumen acá en Vejez de Corotú.
1: Listo, misión. Usted mismo ya lo dijo, ya. Así que la gente del Vejez de Corotú, muchas gracias. Felicidades. Listo. Antes de despedirme, por favor, un ratito no me ponen la música, me suspendo un ratito la música. Tengan la bondad, gracias, tan amable. Bueno, de antemano queremos agradecer, invitar a los grandes amigos, a las amigas. Bueno, a esperar que nos acompañen el día de mañana. Vamos a estar ahí en la misa de que en vida fue cumplir un mes de su fallecimiento nuestra gran amiga Viviana Alexandra Chinchay Miño. Mañana sábado a las 9:30 acá en la iglesia de San Cristóbal es la misa. Y en la noche va a haber una veladita por cumplir un mes de fallecimiento de nuestra gran amiga Viviana Alexandra Chinchay Miño, acá en el sector de la Santa María. Así que gracias a nuestro amigo Ricardo Nata por esa invitación. Mi doctor, arriba ese ánimo. Un mes falleciendo de su querida esposa. Nada más. Nos vamos, señor DJ. Ya, nos vamos al tiempo, porque el pana ya me dijo, pues de una.

0: No, no, yo sí tengo mañana. No me había olvidado.
1: Señora, por favor, haga un sancochito de sardina, por favor, de sardina.
0: Tengo uno con Abby Evento.
1: ¡Ah, caramba!
0: Abby, no me acuerdo el nombre.
1: Bueno, ya está bien, usted lo ha dicho. Y por favor, alguien que quiera tener el show de Chicholito, comuníquese conmigo, por fin, ayúdenos.
0: Garantizado, yo.
1: Garantizado, bueno. Gracias.
0: Hablando con el

0: Saludos para los barcelonistas, para los MLSistas. Bueno, felicidades. ¡Nos vamos! Estuvo el hombre de las perillas y de las mezclas,
1: DJ James.
0: Y su amigo de siempre,
2: Ramón Espinosa, el corre caminos.
0: Saludos acá para los mamorris, Oscar Marín. Felicidades. Chao, mi lindo Ecuador. Hasta el día lunes, babies.
3: Ay, ay, ay.

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1: En Mocache, la Prefectura de Los Ríos informa. Se encuentra habilitada la vía El Zapote, Alejo Lascano, Los Cerritos, Río Macul, San Antonio, de 16 kilómetros, que nos une con los cantones Balsar y El Empalme de Guayas. Recuerda respetar los límites de velocidad y las señales de tránsito establecidas. Prefectura de Los Ríos.
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5: Exactamente las 18 horas.
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3: A quienes transitan hacia los recintos San Pedro de la Ye y San Simón del Cantón Valencia, la vía Puente de Gallina, Federico Intriago, se encuentra íntegramente habilitada. Recuerde respetar los límites de velocidad y las señales de tránsito establecidas. Prefectura de Los Ríos.
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8: Exactamente las 18 horas con 32 minutos.
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3: Exactamente, las 18 horas.
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3: Con 56 minutos.
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